0: Nacional es el que va haciendo esa gestión de tu ahorro previsional más que la haga el mismo afiliado.
1: Claro, es más seguro en el sentido de que esos vaivenes, digamos, de que pueden ser nacionales o internacionales, no te golpeen en el último tramo.
0: Exacto, imagina que lo que terminaba ocurriendo, y esto también lo estudió la superintendencia en su momento, es que las personas terminaban perjudicando sus pensiones al cambiarse de fondo, en promedio, digamos. Porque en la práctica, ¿qué ocurre? Que si tú estás invertido en un fondo más riesgoso como el A o el B y hay una caída de los mercados, es natural buscar algún tipo de refugio,
1: claro,
0: bajo esa incertidumbre, lo que se traducía en gente cambiándose de estos fondos al fondo D o al fondo E, y finalmente lo que ocurría es que terminaban rebotando los mercados, los fondos A y B se recuperaban y tú te quedabas en un fondo que se perdía esa recuperación. Y eso es perjudicial para tu pensión en el largo plazo. Entonces, ese tipo de problemas que nacen en el esquema actual vienen a solucionarse con la introducción de los fondos generacionales.
1: Si entramos ya con peras y manzanas, podríamos decir, es súper didáctico, ¿cómo va a funcionar en la práctica el nuevo sistema para quienes nos están escuchando?
0: Bien, sí, como yo les decía, el fondo generacional te acompaña ya durante todo tu ciclo previsional y por lo tanto en la práctica lo que va a ocurrir es que te van a asignar un fondo según tu edad o tu año de nacimiento. Entonces ese fondo va a ir evolucionando contigo a medida que tú también vas envejeciéndote o acercándote a la fecha de tu pensión. Ese ahorro obligatorio va a estar en ese fondo asignado sin perjuicio de que tus ahorros voluntarios como cuenta 2 o APB, tú vas a poder seguir eligiendo en qué fondo generacional los quieres poner.
1: Ah, ok.
0: Entonces tú vas a poder elegir un fondo más riesgoso o uno menos riesgoso de acuerdo a tus necesidades, básicamente. Entonces, en la práctica lo que va a ocurrir es que este día primero de abril del año 2027, o sea, en unos meses más, los afiliados van a aparecer en sus cuentas obligatorias en el fondo que se les asignó según su edad. Te fijas, este cambio va a ser automático, no es necesario inscribirse en ninguna parte ni hacer ningún tipo de trámite por el lado del afiliado, digamos. El día primero de abril ellos van a aparecer en el fondo asignado de forma automática y transparente. Sin perjuicio de eso, nosotros siempre invitamos a nuestros afiliados a mantenerse informados de este cambio, que como te decía, es un cambio súper importante, es bueno que los afiliados entiendan cómo se están gestionando sus ahorros y por eso la invitación siempre es a informarse en nuestros canales oficiales, ¿cierto? En las plataformas web como fpcapital.cl, también tenemos capitalplay.cl, que también estamos dejando ahí mucho contenido súper interesante para entender mejor este cambio, redes sociales, ¿cierto? Instagram, Facebook, LinkedIn.
1: Ahora estaba pensando, ¿no? Como se hace automático, y esto es producto de la ejecución de la ley, ¿qué pasa si una persona que está en el fondo A, ponte tú, por su tramo etario, han pasado los años y ahora debiese ir a otro fondo y justo ese fondo cae en el momento, no sé, de los vaivenes de la economía. Cae ese fondo y después le va a reclamar a su AFP de por qué me cambiaron de fondo si yo estaba feliz en mi fondo A. Bueno, la ley lo indica.
0: Sí, efectivamente, aquí ocurre que el fondo que se te asigna es por tu año de nacimiento, claro, como te decía. Y el objetivo final, hay que recordar siempre, es la construcción de tu pensión en el largo plazo. Entonces, todos los fondos están sujetos a los vaivenes del mercado. El fondo puede caer una semana, puede caer un mes, digamos, puede recuperarse después. Lo que siempre hay que tener en el centro, digamos, es cómo construyo la mejor pensión de aquí a que yo me voy a pensionar. Y el fondo generacional en el que esta persona va a quedar de acuerdo a su edad es el fondo que tiene la combinación ideal para su edad entre retorno y riesgo, pensando en este objetivo de largo plazo.
1: Los rangos etarios están súper bien diseñados.
0: Los rangos etarios van a ser cohortes, digamos, de 5 años.
1: Ya.
0: ¿Ya? Y de acuerdo a tu edad de nacimiento, año de nacimiento, perdón, va a ser el fondo en el que va a quedar asignado.
1: ¿Qué pasa con, esto ya es un tema más conceptual, ¿no? Pero, ¿qué pasa con la pérdida de libertad que se tenía o que se tiene hasta el día de hoy? Digamos, donde yo me muevo de fondo según se me antoje.
0: Claro. Hoy día en el esquema de los multifondos hay una cierta flexibilidad para elegir el fondo. Y lo que hemos visto a nivel de industria y con la superintendencia son los efectos que esto a veces tiene que no son los deseados, digamos. Como yo te decía, cuando pensamos en fondos generacionales o incluso en el sistema previsional completo, el objetivo central es construir pensiones. y ese es un objetivo de largo plazo. Por lo tanto, siempre que hayan decisiones que se tomen tomando en cuenta o poniéndole más peso a variables de corto plazo, corremos el riesgo, digamos, de perjudicar la pensión. Por eso te decía anteriormente, si yo estoy mirando en qué fondo estoy hoy, de acuerdo a si el mercado subió o bajó hace una semana o hace un mes, la probabilidad de que yo cometa un error es alta. Y además, lo que termina ocurriendo es que hoy día la gente, mucha gente no está en el fondo que le corresponde según edad. Hay muchos jóvenes, por ejemplo, o gente en general menor a 45, 50 años que están en el fondo E.
1: Y que no deberían estar
0: y
1: ahí.
0: Y que no deberían por ningún motivo estar en ese fondo porque se están perdiendo de buenas rentabilidades, lo que al final es lo que logra construir la pensión en el largo plazo. Entonces esa gente, bueno, nosotros siempre llamamos a que esté en el multifondo que corresponde según tu edad, porque al final esos mayores retornos son los que te van a permitir construir tu pensión. Tú tienes que pensar que históricamente, por cada peso que el afiliado pone, la pensión que recibe tiene otros 2 pesos adicionales que vienen de haber invertido correctamente esos ahorros, digamos, durante 20, 30, 40 años. Entonces,
1: hartas
0: lucas al final del día, sí.
1: Bueno, es muy interesante este tema, es de utilidad pública para los cambios que se van a ejecutar en los próximos meses y es por eso que hoy en Vitrina Empresarial conversamos sobre aquello con Camilo Aburto, subgerente de Estrategia y Data Management de AFP Capital. Vamos a escuchar música y seguimos haciendo Vitrina Empresarial.

0: Seguimos haciendo vitrina empresarial. Hablamos de la reforma previsional que avanza en su implementación y el próximo mes de abril es clave, donde los actuales multifondos son reemplazados por los fondos generacionales. De eso conversamos con el subgerente de estrategia y data management de AFP Capital, Camilo Aburto. Oye, Camilo, bueno, hemos entendido en la práctica cómo se van a ejecutar los cambios. Yo te preguntaba también sobre esta pérdida de libertad que implica que hoy día uno se puede cambiar de fondo, pero lo interesante de lo que viene es que los fondos quedan resguardados según tu rango etario, porque convengamos que muchos nos empezamos a trabajar, entramos a un fondo y después nos olvidamos. Y la verdad, mucha gente ni siquiera sabe que, en qué fondo está.
1: Claro.
0: Y muchas veces está en el fondo que no le corresponde por su edad. Ahora, hablemos de la rentabilidad. ¿Qué rol juega la rentabilidad con esta nueva reforma?
1: Bueno, la rentabilidad es una de las claves, digamos, para lograr este objetivo de largo plazo que es construir pensiones. Finalmente, es lo que apoya, digamos, o multiplica los ahorros provenientes de las cotizaciones de los afiliados. A mí me encanta esa estadística que te mencionaba anteriormente. Por cada peso que el afiliado pone, la pensión históricamente ha tenido otros 2 pesos extra que vienen justamente de la gestión de estos ahorros provisionales que se invierten en el mercado y todo. Tú mencionabas también Y también es muy interesante eso de los fondos generacionales. Mucha gente no sabe en qué fondo está. El fondo generacional al final viene a simplificar un poco esa gestión por el lado de los afiliados. Y este es un sistema que también se ha implementado en otras partes del mundo, Estados Unidos, Australia, más recientemente en México, en donde ellos pasaron a fondos generacionales el año 2019. Y nosotros en AFP Capital, como somos parte del Grupo Sura, que tiene una presencia súper importante en Latinoamérica y además tiene una AFP en México, tuvimos la oportunidad, ahora hace poco, de ir a conversar con el equipo de la AFP mexicana.
0: Ah, qué interesante, que tienen varios años de adelanto ya.
1: Claro, ellos ya tienen una experiencia súper relevante, no solo en cómo migraron, cómo realizaron la transición, sino también cómo manejan hoy estos fondos generacionales. Entonces ellos nos pudieron compartir desde el punto de vista de inversiones, gestión de riesgo, clientes, todos los aprendizajes que ellos hicieron. Y volviendo al punto de la rentabilidad es clave con los multifondos y va a ser clave con los fondos generacionales, porque la pensión se construye con cotización y con rentabilidad. Y la rentabilidad al final en AFP Capital nosotros la buscamos encontrando buenas oportunidades de inversión, generando estrategias de inversión robustas, gestionando adecuadamente los riesgos, y eso es lo que hemos estado haciendo en los últimos años y lo que nos ha permitido ser líderes en rentabilidad en estos últimos 10 años. Así que un punto clave, digamos, para lograr este objetivo de largo plazo.
0: El día que se ejecute el cambio, porque esto es como que cae un telón, digamos, de un día a otro cambia el sistema. ¿Qué tengo que hacer como afiliado cuando ya comiencen los fondos generacionales? ¿Tengo que ejecutar yo alguna acción?
1: Mira, la fecha clave de nuevo es el 1 de abril del 2027 y el afiliado no tiene que hacer absolutamente nada, digamos. Es un cambio totalmente automático y transparente en donde ellos van a estar el 30 de marzo de 2027 en los multifondos y van a aparecer al día siguiente en los fondos generacionales.
0: Ya, toda esta migración la hacen ustedes.
1: La hacemos nosotros, no hay que hacer ningún trámite, ninguna inscripción, nada, tampoco. Importante recalcar que es según tu edad o año de nacimiento. Entonces, no es según el fondo en el que estés hoy, no es según tu saldo, es según tu año de nacimiento.
0: Ahora, también cambia el modelo en el sentido de que de los actuales 5 multifondos se reemplaza por 10 fondos generacionales.
1: Así es.
0: ¿Qué significa eso?
1: Claro. Van a haber 10 de estos fondos generacionales que van a estar divididos según el rango etario. Entonces, a ti te va a tocar uno de esos 10 fondos generacionales. Los fondos van a estar divididos en rangos de a 5 años, ¿cierto? Desde los 35 hasta los 75 años de edad. Entonces,
0: perfecto.
1: Según tu año de nacimiento, te va a tocar uno de estos fondos y te vas a quedar en este fondo y el fondo te va a ir acompañando, digamos, hasta el momento de la pensión.
0: Hasta el día de tu jubilación.
1: Claro.
0: Ya, perfecto. Ahora, hablábamos de los canales. Está el sitio web que es afpcapital.cl. Y me has dicho varias veces el sitio de capitalplay.cl. ¿Qué ocurre exactamente ahí?
1: Claro, en Capital Play Es un nuevo sitio que se diseñó para entregar este contenido que creemos que es súper relevante para nuestros afiliados. Entonces ellos pueden acceder ahí y, por ejemplo, revisar las cápsulas que hemos ido subiendo, en donde explicamos cómo funciona, en términos súper simples, los fondos generacionales. Entonces están estos conceptos de cómo el fondo va ajustando su perfil de riesgo, ¿cierto? Desde un nivel de riesgo más alto en los más jóvenes, como sería un fondo A, por ejemplo, hacia un nivel de riesgo mucho más moderado para conservar el capital cerca de tu fecha de retiro. También ahí recalcamos la fecha en que va a ocurrir, ¿cierto? 1 de abril 2027, que el cambio es automático y todos estos conceptos que son clave para que nuestros afiliados se sientan tranquilos en este cambio.
0: Capitalplay.cl, afpcapital.cl, está por supuesto todas las redes sociales en Instagram, Facebook, LinkedIn, y está el tema de los streams mensuales. ¿Qué, más allá de comunicar lo que hemos conversado acá, esos streams, para qué le sirven al afiliado?
1: Sí, los streamings son clave no solo porque abordamos los temas relacionados a la reforma, que también hay que tener claro que esto está evolucionando, digamos. O sea, tú decías al comienzo, hay varios actores aquí, el regulador está generando las reglas del juego, digamos, para ver cómo vamos a invertir dentro de los fondos generacionales. Entonces esa información está saliendo constantemente y ahí los afiliados se pueden informar. Y además en los streamings también abordamos temas de mercado, en donde los afiliados pueden ver por qué han subido o bajado los multifondos, ¿cierto? Que eventos coyunturales están impactando a las inversiones y explicar las rentabilidades.
0: Ahí está toda la información, una conversación de utilidad pública para las transformaciones que se vienen a partir del próximo mes de abril 2027, la reforma previsional que avanza e implementa este gran cambio de los fondos generacionales. La conversación hoy con el subgerente de Estrategia y Data Management de AFP Capital, Camilo Aburto. Camilo, muchas gracias por acompañarnos hoy.
1: Muchas gracias a ustedes por la invitación.
0: A quienes nos ven, gracias por sintonizarnos y nos encontramos en una próxima vitrina empresarial.

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1: La curiosidad es, en las mentes generosas, la primera y la última pasión. Samuel Johnson.

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5: La duda es uno de los nombres de la inteligencia. Jorge Luis Borges.

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1: Esto se llama Tu Sangre.

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1: Cuando las serpientes evolucionaron más rápido que muchos, noten la diferencia entre una serpiente venenosa y otra que no lo es por las marcas que deja.
2: 1970.

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0: La Hora en Radio 13C. 6 de la mañana, 26 minutos. 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

0: La Hora en Radio 13C. 6 de la mañana, 54 minutos.
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8: Hola, ¿cómo está? Muy buenos días. Cuatro Cabezas, primera edición, al aire con toda la energía del mundo. Jueves 27 de agosto del 2026. Ya llega septiembre. Debutó Bocinha ayer. 22.000 personas llegaron hasta el Estadio Nacional. No jugó en el Monumental Colo-Colo. Y la estrella del Mundial, el arquero estrella del Mundial, 40 años, no tenía acción desde el partido con Argentina hace 54 días. Apareció con la camiseta 29. Se asomó en el túnel. Furor. Estallido. Polera y chor negro. Medias rojas. Arturo Vidal salió a saludarlo al camarín. Fue el último a entrar al césped. Perdón. Dos botellas de agua, una toalla. Arco norte. Atajó un remate trabado. Tres posiciones ilícitas de Unión Española. Se mandó un condorito, balón aéreo, se le soltó. Salí imprudente en el segundo tiempo, fuera del área, pero era offside. Luego, volada plástica, bien. También un remate con poco ángulo, bien, Bocinha. Controla un tiro libre de Patricio Rubio, pero da rebote, mal, Bocinha. Y en los descuentos, casi provoca un gol de Unión porque se equivocó en la salida. Muy feliz por mi primer juego, una sensación buena, gratificante después de un largo tiempo sin jugar, dijo el nuevo arquero de Colo-Colo, la nueva estrella del fútbol chileno. Colo-Colo a todo esto ganó 3-0. Así debutó Josimar. Josi, como le dicen en Colo-Colo, o Bocinha. Santiago despierta con 8.3 grados Celsius. La máxima para hoy día será de 16. Les cuento que según el informe de la Dirección Meteorológica, a esta hora hay mucha neblina, ¿sí? Va a estar nublado. Nublado y chubascos aislados en la tarde, después de las 12 del día, y nublado en la noche, pero chubascos aislados, dicen. Nada que preocuparse. Bueno, no sé por qué nos tenemos que preocupar cuando llueve. Es normal, pero en fin, estamos mal acostumbrados acá en Santiago, en la capital. Mañana, viernes 28, la mínima será de 7, la máxima de 14. Va a estar nublado durante el día y va a haber algo de lluvia, muy poquito, en la noche. Lo mismo va a ser en la madrugada del sábado y la mañana del sábado. Chubascos aislados, 9 la mínima, 15 la máxima. Y el domingo, 6 será la mínima, va a tender a subir la temperatura, 16. Va a estar nublado durante todo el día, pero no hay asomo de lluvia. Vamos a recorrer Chile para toda la gente que nos escucha en regiones a través de nuestra página web www.radio13c.cl, también a través de nuestra aplicación Radio 13C y de nuestro sitio en YouTube, nuestro canal en YouTube Radio 13C. Arica 21 grados, Iquique 20, 19 grados en Antofagasta, 21 en Copiapó, 21 en Isla de Pascua, 16 grados con tormenta eléctrica y lluvia en Juan Fernández, 16 en La Serena y Coquimbo, 15 grados en Valparaíso y Viña, 16 en Santiago, 16 en Rancagua, 15 en Talca, 15 en Chillán, llueve en Concepción con 14 grados. Lo mismo en Temuco, 14 con lluvia, Valdivia 11, Puerto Montt 11, ambas ciudades con lluvia, lo mismo que Puerto Varas, 8 grados en Coyhaique, 5 grados en Torres del Paine, 6 grados en Punta Arenas, 2 grados bajo cero en la Antártica chilena. Carla Martínez Apablaza, muy buenos días, la Bocinha de la radio.
9: Oh, ¿por qué sería eso?
8: Por lo famosa que...
9: Ya.
8: ¿Quién me decía la otra vez?
9: Oye, voy a creer.
8: Me preguntaron la otra vez. Oye, ¿la Carla es la misma que estaba con Comparini y Marcos Silva? Sí. Oye, qué simpática.
9: Y ya voy, mira, me voy a retractar.
8: La gerente de una empresa importante.
9: Me voy a retractar. La gente es súper cariñosa conmigo.
8: ¿Viste?
9: Y yo lo agradezco mucho.
8: ¿Viste?
9: Lo digo públicamente.
8: Sí, por la Bocinha.
9: Yo a veces me escribe, le respondo y todo. Y claro, tengo ese pasado. Tengo ese pasado.
8: Carla Martínez está muy feliz.
9: Una muy buena época.
8: Carla Martínez está muy feliz de estar acá.
9: Ay, qué chistoso.
8: Ya. Pero debutó Bocinha, 21.000 personas. Ayer alguien, a un periodista deportivo, le encontré todo razón lo que dijo. Mira, si Bocinha, cada vez que juegue, lleva 20.000 o 30.000 personas para partidos que son de la Copa Chile, Colo-Colo jugó prácticamente con harto suplente, bueno, se paga solo. Si le van a pagar $500.000, son 500 millones. Un estadio lleno, pueden ser 600 millones de pesos más o menos.
9: Bueno, siempre fue como una lectura, una de las primeras lecturas que se hizo cuando se anunció, cuando se empezó a especular, ya después cuando se confirmó, porque en términos futbolísticos, claro, generó mucho comentario, en su mayoría bien adverso. Uno decía medio broma, medio en serio, que lata llegar a un trabajo nuevo donde... básicamente nadie está de acuerdo con tu llegada.
8: Claro.
9: En términos futbolísticos, pero claro, la lectura económica comercial siempre fue bien positiva, aunque yo agregaría algo. Hoy en la mañana, en el Canal 13, el periodista que hace La Madrugada decía con justa razón, él decía, estoy revisando los titulares deportivos de la prensa internacional.
8: Ya.
9: Y en su mayoría todos llevaban el debut de Bocinha.
8: No te creo. Ah, furor mundial.
9: Claro, porque finalmente la prensa que sigue el fútbol se quedó con esta figura que resaltó muchísimo, ¿cierto?, en el Mundial. Bocinha, no, como decías tú, su último partido fue en el Mundial.
8: Claro, contra Argentina.
9: Contra Argentina. Entonces, claramente se genera una expectación de el debut fuera del Mundial, este nuevo club que encuentra Bocinha y que la coincidencia es que es un club chileno.
8: Sí, pues una no hay nada que decirle a Aníbal Mosa, un acierto.
9: Exactamente, Aníbal Mosa, uno le puede criticar muchas cosas, yo no soy colocolina, aclaro.
8: Yo menos.
9: Pero, lo sabemos, pero Aníbal Mosa, de que tiene sentido el espectáculo, tiene sentido el espectáculo.
8: Sí, pues no, sí, más. ¿Hace cuánto que la liga chilena? Yo creo que nunca había sido una liga donde... Acá está, olé.com.ar.
9: Por ejemplo, ¿viste?
8: Se terminó la espera. Bocinha debuta en el arco de Colo-Colo. Debutó en el arco de Colo-Colo. Y sale una foto de Bocinha con su pintacha de negro y media roja. Vamos a revisar los titulares para partir esta edición de Cuatro Cabezas. Carla Martínez, A Pablaza, F5.
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11: Seguridad.
9: Bueno, partimos con una polémica, así ha sido calificado, lo vamos a estar comentando después, respecto a la resolución de un juez de Iquique que logró revertir el traslado del clan Chen. El magistrado Diego Reyes invocó argumentos de arraigo familiar para deshacer la segregación que hizo Gendarmería a estos miembros de esta mafia china. La institución que dirige Rubén Pérez expuso los argumentos para poder llevar a cabo, para poder llevar a cuatro imputados a la cárcel de La Laguna, pero todos fueron desestimados por el tribunal.
11: Política.
9: El foro de Madrid está dividiendo a la derecha. Algunos sectores están pidiendo que el presidente Kass se retire de este encuentro. Esta es una cumbre internacional que reúne a la derecha más conservadora y que de hecho se va a desarrollar el próximo jueves en nuestro país, en Santiago. Ya desatado algunas críticas puntualmente en Chile Vamos. Desde el gobierno defendieron la presencia del mandatario.
11: Nacional.
9: El biministro Claudio Alvarado descartó una ley corta para poder corregir la norma de servicios básicos de la megarreforma. Aunque el gobierno pretendía corregir ciertos aspectos sensibles del artículo, que obliga, recordemos, a reponer gratuitamente el suministro eléctrico de gas y de agua potable en zonas de catástrofe, Alvarado dijo que por ahora no son los tiempos para iniciar un nuevo debate.
11: Internacional.
9: El ministro de Defensa argentino llamó a... nuestro ministro de Defensa, Fernando Barros, y atribuyó dichos de un general a una confusión y desprolijidad. De acuerdo con un comunicado del Ministerio de Defensa de nuestro país, Carlos Alberto Presti, que es el ministro de Defensa argentino, aseguró que no está en discusión que el estrecho es chileno. Según la Cancillería, Barros valoró este llamado y ambos ya dieron por superado el incidente.
11: Salud.
9: El MinSal probará un nuevo examen para poder detectar el cáncer a tiempo en 28 comunas. De acuerdo con el plan de las autoridades sanitarias, la estrategia busca mejorar el uso de los recursos, reservando los exámenes más invasivos para quienes realmente los necesiten. Para el año 2027 se espera poder incorporar a 80 municipios más.
11: Política.
9: El fichaje de Osvaldo Andrade a la Comisión de Arquitectura del Estado generó molestia en el Partido Socialista. Este tema se discutió en la mesa de este partido, la que acordó levantar una declaración para poder fijar que las incorporaciones a instancias del Ejecutivo son a título personal y que como directiva no se sumarán.
11: Palacio.
9: El gobierno reinstauró el gabinete de la primera dama, eliminado durante la administración de Gabriel Boric. La resolución de presidencia del 13 de mayo reincorpora la repartición que fue suprimida en el año 2022. La oficina asesorará a Pía Adriasola en actividades oficiales, sociales y culturales.
11: Vivienda.
9: Chile es el tercer país de la OCDE donde más han subido los precios de las viviendas en los últimos 16 años. Un estudio de Consult, que fue encargado por la Cámara Chilena de la Construcción, mostró ejemplos internacionales de países que cuentan con incentivos en ahorro habitacional. El gremio de la construcción entregó además una propuesta que apunta justamente a implementar este tipo de medidas en Chile.
11: Internacional.
9: Un buque petrolero fue atacado e incendiado frente a las costas de Omán, en pleno estrecho de Hormuz. El Centro de Operaciones de Comercio Marítimo del Reino Unido informó de esta ofensiva, aclarando que la tripulación está a salvo e instando también a los otros buques que naveguen en la zona que lo hagan con precaución.
11: Deportes.
9: Hay novedades. El presidente José Antonio Kast designó a la ex lanzadora de jabalina, María Paz Ríos, como la nueva subsecretaria del deporte. La también abogada asume la vacante que dejó Andrés Otero. Como atleta, ella ostenta el récord nacional y también compitió en Santiago 2023.
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8: Bueno, conocimos la lamentable noticia de este atropellamiento de María Paz Ramírez, que es una cineasta, una trabajadora audiovisual. Esto ocurrió el domingo en Providencia, se ha comentado bastante, la costanera Andrés Bello, ella iba cruzando con su perro, el perro se quedó atrás, ella volvió a tironear al perro y pasó un auto, la atropelló. El auto se escapó, no, el auto no se escapó, el chofer se escapó. Comenzó la búsqueda del chofer. La primera versión es que era un auto inscrito a nombre de un ciudadano venezolano. No era así. Es un chileno. Lo detuvieron. Vivía en Merced con MacIver. Tiene 53 años. El argumento que da él, bueno, da rabia, pero en fin. Dice que él pensó que había atropellado el perro, no le tomó importancia a eso y por eso se fue. El auto que incautaron estaba en el estacionamiento y tiene daños.
9: En el
8: subterráneo, daños en su parte frontal. Compatibles preliminarmente con el accidente de tránsito. Hoy día va a ser formalizado en el octavo juzgado de garantía de Santiago. Y vamos a ver cuál es la versión de este sujeto.
9: Oye, ¿tiene antecedentes?
8: Tiene antecedentes por manejo en estado de ebriedad, claro. Mencionás tú lo del clan Chen, este clan mafioso chino, que este clan Chen lo investigó la ex ministra de Seguridad, pues, cuando era fiscal.
9: Trinidad Steiner.
8: Bueno, y lograron, arribaron a los formalizaron y los castigaron. Y la decisión de Gendarmería fue enviarlos a, esto fue en Iquique, enviarlos a la cárcel a Laguna en Talca. ¿Por qué? Porque una cárcel que cuenta, es un régimen, cuenta con las condiciones para implementar un régimen de máxima seguridad. Son celdas individuales, no están en grupo, están aislados, sin derecho a visitas conyugales. Esta es la idea que tiene el gobierno.
9: El famoso plan Cancerbero.
8: El famoso plan Cancerbero de aislar a los sujetos mafiosos. Esto es crimen organizado, no es una banda de delitos chicos, sino que es crimen organizado. Bueno, ¿qué ocurrió? Como mencionabas tú, llegó el juez de garantía de Iquique, Diego Reyes, dice no, que se vengan de vuelta al penal de Alto Hospicio, que no tiene las condiciones que tiene el de Talca. Vinko Fodic, abogado, defensor de uno de los acusados del clan Chen, dijo que el juez estimó que, como el juicio se hace en Iquique, no era razonable estar a 2.000 kilómetros de donde se sustancia la causa.
9: Se habla de argumentos de arraigo familiar. Claro. Porque, claro, como estas personas tenían sus vidas en Iquique, sus familiares los pueden ir a visitar, que es un derecho que tienen los reos.
8: Hasta ahora,
9: por cómo está todo hasta ahora. Lo pueden ir a visitar sus familiares y, claro, esta cárcel, la cárcel La Laguna, está como, ¿cómo decirlo?, como aislado de un centro urbano.
8: Donde, además de donde viven él,
9: me imagino. Y además de donde viven ellos, y esa es la razón, una de las razones que en el fondo acoge el tribunal.
8: Claro, este clan está imputado por lavar más de 200 millones de dólares por estafa jubilado estadounidense por inversión en criptomonedas. Esto fue una alerta del FBI a la policía chilena, sí se activó la investigación. Sí, ellos están en prisión preventiva, ojo, ¿eh? No se entienda que están ya terminó el juicio, están en prisión preventiva por lo que les decía.
9: Ah, hoy día uno que estaba en Santiago 1. antes de ser trasladado a el Maule.
8: Yonggi Chen.
9: Sí, son nombres bien complejos de
8: pronunciar. Longji Chen, Wu Chen, Wen Chen y Yonggi Chen.
9: Sí.
8: Bueno, lo que dice el gobierno, oye, respeten las decisiones del director de Gendarmería, que al momento de perfilar los criminales dicen, sabe que esto se tiene que ir a una cárcel de
9: especial.
8: Una cárcel especial de máxima seguridad, que no se metan los jueces. Entonces, obviamente que salió el tema de el proyecto de contra el crimen organizado del gobierno presentado recientemente, y ahí se establece en la propuesta un régimen penitenciario especial para condenados, uno por crimen organizado y dos por terrorismo. Entonces, lo que se propone y lo que rescataba ayer Martín Arrau a raíz de esto, dice, mire, lo que buscamos es que si Gendarmería decide que estas personas tienen que ir a una cárcel de máxima seguridad, tienen que estar aislados y con un régimen especial, el juez no tenga incidencia en cómo se cumple la condena ni en qué forma. O sea, que eso lo determine Gendarmería y que el juez siga su investigación, pero que los presos estén donde determine Gendarmería. Ahí está la discusión y por eso esta decisión del juez saca a la mesa el proyecto de reforma del gobierno.
9: Sí. Oye, se transformó en un argumento para decir, ven, esto necesita una legislación para que no ocurra.
8: Claro. Hay un reportaje muy bueno del Diario Financiero exclusivo de ellos. Lograron acceder a los documentos de la DIPRES por los sumarios por licencias médicas.
9: Ya.
8: O sea,
9: no habíamos olvidado ese tema.
8: No habíamos olvidado ese tema. Te cuento que el informe, la investigación de la DIPRES con el Ministerio de Hacienda, a partir de los datos de la Contraloría, involucrados en los casos 35.000 funcionarios. Continúan en servicio 27.000. 8.000 se fueron.
9: Se fueron.
8: Ya. 35.000 funcionarios que viajaron con licencias médicas. Hay un dato, en el caso del Ministerio de Educación, 11.600 funcionarios involucrados en esto. 11.600. En el caso del Ministerio de Salud, 15.500. 15.500. Imaginen. Sueldo promedio de los personajes en cuestiones, ahí se entiende que viajaban harto, 2 millones de pesos mensuales. Claro, uno dice, ¿cómo tanto viaje? Son viajes internos, pero había muchos que viajaban, no sé, Cancún, República Dominicana.
9: Queda lo mismo, pues si son licencias falsas.
8: Son licencias falsas. Conclusión, hasta ahora han concluido 3.000 sumarios, 3.600 funcionarios públicos han sido destituidos, que es más o menos como el 20% de los 3.000. Pero
9: claro,
8: estos 3.000 hay en este momento instruidos 30.000 sumarios. 30.000. Hay 20.000, casi 21.000 procesos en curso, o sea que se está investigando. Sin sanción, resultado de los sumarios hasta ahora, sin sanción, 1.345 funcionarios. O sea, se llegó a la conclusión que no habían cometido ilícito. Destituidos los 600 que te mencioné. Censura, que son tipos de castigo. A censura, 1.115. Suspensión del servicio, 92. Una multa, 149. Es decir, queda por investigar bastante, pero me parece, uno, que los sumarios han sido efectivos, había muchos.
9: Hay 20.000 trabajadores estatales bajo investigación o sumarios. Sí, 20.000.
8: 20.000. No, y te digo que había mucho escepticismo porque todos decían esto se van a investigar entre pares.
9: Exacto.
8: O sea, el señor no va a castigar a su compañero de escritorio. Pero, por lo que vemos ahora, ha funcionado, falta mucho todavía, pero ha funcionado y ya hay gente que ha sido destituida por esta falta que cometieron. Buen reporte del Diario Financiero.
9: ¿Sale ahí el costo fiscal que tiene esto?
8: No, buen punto.
9: Porque un cálculo que estoy haciendo acá con la inteligencia artificial me dice que el costo directo sobre los fondos públicos son 47 millones de dólares por mes.
8: Ya, claro, claro, es verdad, porque era...
9: En momentos donde estamos en estrechez fiscal.
8: Claro, y esto es porque, porque le seguían pagando el sueldo.
9: Exacto, porque cuando tú tienes licencia, se entiende que estás enfermo, con alguna enfermedad que te impide trabajar, y obviamente necesitas seguir viviendo.
8: Y en el caso de los funcionarios públicos se restituye el 100% del sueldo.
9: Exactamente.
8: A diferencia de los...
9: De los privados.
8: De los privados que te restituyen.
9: Que depende de la cantidad de los días.
8: Ya.
9: Sí.
8: Yo nunca he tomado licencia médica.
9: Yo, mira, sí he tenido un par de veces, pero licencias cortas. Una vez tuve apendicitis.
8: ¿Y cuánto te
9: pagan? Y fueron 15 días. Es que cuando son 15 días, te pagan los 15 días.
8: Ya.
9: Si son... Es que no estoy actualizada porque nunca he tenido como licencias muy largas. Una vez tuve una cirugía de apendicitis y ahí tuve una licencia larga de 15 días. Y ahí te pagan los 15 días. Creo que menos de 3 días no te pagan ningún día.
8: Ya, perfecto.
9: Si no me equivoco, y después entiendo que es sobre 7 o 5, ayúdenos en el chat.
8: Por favor, la gente que toma licencia médica y que no viaja.
9: Por eso no es un buen negocio enfermarse, porque no siempre te pagan...
8: Salvo con los funcionarios públicos.
9: Claro.
8: Funcionarios públicos que cometieron el ilícito, no todos los funcionarios públicos.
9: No es tan fácil.
8: La mayoría de gente.
9: Pero sé que los 15 días, de los 15 días en adelante, el sistema te los debe pagar completos. Ya después, menos de 15, hay ahí unos tramos entre 5 y 7 días donde la cobertura no es total.
8: Perfecto. Oye, en la saga de la famosa reforma constitucional, que tanto comentario ha provocado, ayer estuvimos con Paulina Núñez acá, la senadora, y la senadora se está abriendo a conversaciones, no se está abriendo, está hilvanando conversaciones con el socialismo democrático para llegar a acuerdos sobre la base que nos dijo ella, y fue tajante. Ayer nos dijo, no es que yo esté en contra de la reforma constitucional, lo que estoy en contra
9: es del estado de excepción.
8: Y ya como que el oficialismo clavó banderas, salvo La Moneda y Republicanos, donde dicen, bueno, ni siquiera, porque Arturo Esquella también ha estado en negociaciones, donde dicen, estado de excepción, ocupemos el estado de emergencia, le hacemos cambio, lo que existe hoy día... Le podemos modificar, y si es necesaria una reforma constitucional para otros temas, por ejemplo, como el tema de los recintos carcelarios y todo eso, bueno, nos allanamos, pero olvídense del estado de excepción. Sobre la base de esa premisa, están negociando. Ayer el ministro Arrau dijo, a ver, si las principales críticas han estado centradas en la extensión de la duración del estado de excepción constitucional, no es una línea roja para el gobierno está disponible a modificar. Dijo, incluso si es necesario dejarlo similar a lo que existe hoy día en la Constitución. No es problema. O sea, es como una... A ver, lo que dijo Paulina Núñez es entre ayer y hoy, porque era hoy y mañana, dijo, pero fue ayer, que el gobierno tenía ya que cerrar el tema del estado de excepción. Entonces acá uno ve que como que lo cierran o lo cierran, porque dice, ya, si es... Al final va a terminar siendo el estado de emergencia con un parte cambio, entonces lo que sostienen en el oficialismo, ¿por qué no se olvidan? No mencionen mal estado de excepción, trabajemos sobre un estado de emergencia distinto, pero acá, claro, el ministro dice, cambiémoslo, pero no lo mata. Entonces, como nos dijo...
9: Como cambiemos la idea, pero más no la intención de generar un nuevo estado de excepción.
8: Claro, el mismo título de la canción con distinta letra.
9: Claro.
8: Lo que les dice el oficialismo, terminen con la cancioncita, ni título ni letra.
9: Claro.
8: Y pongámosle otro nombre, estado de emergencia 2, no sé, pero que esté lo que esté hoy día en la Constitución. Un dato antes de irnos, dos datos. El ministro Alvarado, que nunca ha estado muy de acuerdo con el tema de, o derechamente no ha estado de acuerdo con el tema de el requerimiento que presentó el gobierno
9: con
8: Tribunal Constitucional por la reposición de los servicios básicos que introdujo, según el gobierno, contrabando por una diputada comunista, le pusieron que las empresas de servicios tenían que reponer los servicios, valga la redundancia, en un plazo súper corto, 24 horas, 48 horas, incluso las personas que no habían pagado la cuenta anteriormente de una catástrofe, o sea, un temblor, una lluvia fuerte, un incendio, tenían que reponerlo entre 24 y 48. El gobierno dijo, oye, esto no está dentro del proyecto de reconstrucción, está fuera, así que es inconstitucional. El Tribunal Constitucional 9-1 dijo, no, no está fuera, es parte del proyecto de reconstrucción. Y desde el gobierno, sobre todo desde Hacienda, dijeron, ¿sabes qué? Vamos a presentar una ley corta porque esto no puede ser. Las empresas dijeron, oye, no podemos reponer el servicio en 24 horas. No sabemos.
9: Ah, pero es que ahora, a ver,
8: pero
9: ¿cómo es la,
8: ¿cómo es la cosa?
9: Que más, resulta que ahora nadie se hace cargo de las ideas.
8: Claro, el que ministro el que impulsa y uno de los que firmó esto, Alvarado no lo firmó en su momento porque no le habían avisado, según él, no tenían el teléfono él. Bueno, Alvarado ayer dijo, no vamos a hacer una ley corta. No, por ahora no, ¿para qué?
9: No están los tiempos.
8: Meterse en un debate, no están los tiempos, así que más adelante veremos.
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8: Oye, contigo se me olvidó mencionar lo de Nepal, ¿eh?
9: Oye, terrible.
8: Terrible. 1.500 desaparecidos, 165 muertos. Es un aluvión, el Himalaya. De los 1.500 desaparecidos, hay 600 turistas de todos los países hay ahí. Cayó el aluvión y sepultó prácticamente su base completa y la gente que estaba ahí. Así que lo mencionamos, noticia en desarrollo, muy, muy lamentable. 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Vamos a un pequeñísimo corte y ya volvemos con más Cuatro Cabezas. Primera edición acá en Radio 13C.
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8: ¿Qué es la Ley de Protección de Datos Personales? ¿Cómo nos afecta? Suena algo muy lejano, pero cualquiera que vive en este mundo, en este país, sabe que la empresa, el Estado maneja tus datos, sabe qué hace, dónde vive, por algo te llaman por teléfono en cada momento. Las redes sociales te conocen al dedillo, más que tu psiquiatra a veces. Para conversar de eso, estamos con Marcelo Drago, presidente de la Asociación Chilena de Profesionales en Protección de Datos Personales. Marcelo, muchas gracias por estar acá.
22: Juan Quique, buenos días.
8: Oiga, a ver, el gobierno, conocimos ayer, que busca postergar en un año entrada, esto lo publicó La Tercera, en vigencia la Ley de Protección de Datos Personales. Para partir desde el primer capítulo, ¿qué son los datos personales y cuál es la Ley de Protección de Datos Personales? ¿Cómo nos afecta a cada uno de nosotros, los que están escuchando y los que estamos acá en este estudio?
22: Los datos personales es cualquier información referida a una persona natural, o sea, las empresas están fuera, digamos, determinada o determinable. determinada es que se puede identificar directamente porque está el nombre de esa persona, o identificable es cuando yo con algunos pasos de forma indirecta puedo identificar quién está detrás de esa información, como la patente de un auto, cuando la anoto y me meto al registro civil al registro automotriz del registro civil, yo rápidamente doy con el dueño de ese auto, por lo tanto la patente es un dato de una persona identificable. Lo que hace esta regulación es proteger la utilización de esta información por parte de todos los que toman estos datos y los tratan, digamos, los utilizan. Básicamente le pone reglas del juego. Lo que hay detrás de esto es un derecho constitucional, un derecho fundamental a la protección de datos personales, que básicamente implica que todos tenemos derecho a controlar lo que se hace con nuestra propia información. Eso se llama autodeterminación informativa. Porque cuando alguien te conoce, tu información eres tú. Nosotros somos nuestros datos, está nuestra historia de vida, están nuestras aspiraciones, nuestros fracasos, están nuestros miedos, están nuestros éxitos, están nuestras enfermedades, están nuestros hijos, nuestros parientes, nuestra vida está en

0: Meta, bueno, todos los sitios, las redes sociales, TikTok, que tienen mucha, pero mucha información, no solamente respecto de tus datos como individuo, sino que tus gustos, tus preferencias, el algoritmo te lee completamente. ¿Qué pasa con eso? ¿Están sujetas a la legislación chilena?
1: Cuando tú dijiste al comienzo, en medio broma, medio en serio, que las redes sociales te conocen mejor que tu psiquiatra.
0: Sí.
1: Es que no solo es así, incluso es peor, digamos, porque acumulan información por más tiempo, pueden analizar la gran escala, y lo que se hace es un perfilamiento individual de cada persona y saber exactamente ese perfil tuyo, digamos,
0: claro.
1: Y cómo además se va moviendo en el tiempo, lo que te va pasando, lo que no. Es muy impresionante, digamos, el carácter universal que tiene la información sobre ti. Esta información que está en plataformas internacionales se le aplica a la ley chilena.
0: Se le aplica.
1: A ver, toda la regulación moderna ha ido apuntando hacia allá, porque efectivamente no tiene ningún sentido que dentro del territorio chileno pongamos súper bonito el límite y apenas sale el dato del país porque está en un servidor en Estados Unidos o está en China. Exactamente, se pierde inmediatamente toda la regulación. La regulación europea, la australiana, la de Corea del Sur, la japonesa, y una larga lista, y en Latinoamérica también se ha ido instalando, en Brasil recientemente, hace muy poco, lo que hacen es establecer una regulación con dos reglas. Uno, un efecto extraterritorial, cuando se tratan datos de monitoreo de personas desde el extranjero, se aplica la ley chilena. Claro, se aplica la ley chilena, pero ¿cómo lo voy a sancionar? Lo hace mucho más difícil, etcétera. Entonces, eso es cierto, pero también se establecen reglas que se denominan de tráfico transfronterizo de datos. Entonces, cuando el dato de un habitante del territorio chileno va a salir del país, tiene que tener lo que se denomina en la ley garantías adecuadas. Eso significa que puede ser varios tipos de garantía adecuada. La principal es que vaya a una jurisdicción adecuada, que Chile haya dicho, mira, en ese territorio se respeta la protección de datos similar a Chile, por lo tanto no hay problema mandarlos allá, hacia Europa, por ejemplo, o hacia estos países que te nombré recién, hacia Brasil, por ejemplo. Pero si no existe este nivel de protección, a esa entidad que usted le está enviando la información, le tiene que poner reglas. Y eso se llama garantía, se llama contrato de cláusulas contractuales estándar de tráfico transfronterizo, certificaciones.
0: Ya, pero ¿cómo se fiscaliza esto?
1: Se fiscaliza por una agencia y cuando...
0: Ya, pero TikTok, por ejemplo, que es chino, maneja todos los datos. El gobierno chileno dice, vamos a investigar TikTok. ¿Qué posibilidad hay que entren a los servidores de TikTok? ¿Qué posibilidad hay que fiscalicen, regulen, hablen con la gente de TikTok? ¿Hay posibilidades?
1: No hay posibilidades tan directas, pero el momento en que le ponemos una regla en Chile, su actividad pasa a ser ilegal si no se somete a estas reglas, digamos. Entonces, en un momento van a tener que rendir cuenta. Claro, siempre yo puedo evadir, vemos lo que pasa con las casas de juego en línea que se pasan los servidores. Bueno, sí, siempre está el espacio o hay algún ámbito, pero por lo menos existen estas reglas. Y si no se cumplen, está cometiendo una ilegalidad. ¿Cómo se hace valer esa ilegalidad? Hay distintos medios, uno más efectivos que otro. Efectivamente, algunos va a ser muy difíciles de hacer cumplir, pero van a estar las reglas ahí, digamos, y poco a poco, si TikTok, muchas de estas plataformas tienen oficina en Chile. De ese punto de vista van a tener que rendir cuentas acá. Grandes plataformas como Google, Meta, tienen oficina acá. Bueno, Google sí, Meta entiendo que no, está en Buenos Aires.
0: Está en Buenos Aires.
1: Pero Microsoft sí, y sigamos, digamos. Entonces, poco a poco se va poniendo límites, se va moldeando. No es instantáneo, no es global, pero se le va poniendo ciertas reglas del juego, digamos.
0: Ahora, estos datos, esta empresa... los tienen para hacer negocio, vender publicidad, básicamente.
1: Exactamente.
0: Claro, o sea, detectan tus gustos, tus aficiones y comienzan a enviarte mensajes con ese gusto, aficiones o gusto incipiente, por lo que uno navega. Ahí está el negocio, ¿no?
1: O sea, el negocio somos nosotros.
0: Claro.
1: Nuestros datos, digamos.
0: No le interesa saber que usted se llama Marcelo Drago, yo Enrique Mujica, sino que le interesa... ¿qué me gusta para venderme algo?
1: Claro. El punto es que cuando se empiezan a ver, ¿qué me gusta para venderme algo? Ese venderme algo significa que yo tengo que estar en esa plataforma mirándola para venderme eso, para dar esa publicidad. Eso significa desplegar una serie de acciones conociendo a Kike Mujica en detalle lo que le gusta, lo que no. ¿Qué le preocupa? ¿Qué no lo deja dormir?
0: Claro.
1: Y que claramente lo va a dejar mirando la pantalla por más tiempo que otras cosas que no le interesan.
0: Claro, si me meto a un buscador o al ChatGPT pongo... quiero saber de diabetes. Ah, este gallo le interesa la diabetes.
1: Claro, pero yo le tengo miedo a los terremotos.
0: Claro.
1: O le tengo miedo a la epidemia.
0: Claro.
1: Entonces, cuando me empiezan a bombardear con terremotos y con epidemia, es porque saben que yo le tengo miedo

0: por lo tanto paso más horas ahí, por lo tanto puedo plantear más publicidad.
1: Y te pueden vender seguros contra terremoto.
0: De una forma mucho más efectiva.
1: Claro.
0: Entonces eso ya empieza a cruzar la línea de que me ofrezcan un pantalón verde en vez de azul porque mi color es verde, digamos.
1: O un bonito paisaje, porque podrían decir, bueno, pero los gallos de repente te ponen cosas interesantes, todo, pero eso es para perfilarte siempre. O sea, el objetivo último es vender algo.
0: Claro. Por eso, al final, el producto somos nosotros.
1: Digamos. Claro.
0: El producto, lo que
1: si está te ponen
0: vendiendo,
1: gatitos lindos es para que ver si te gustan las mascotas y por ende vamos vendiendo de cosas para mascotas.
0: En las redes sociales, nosotros somos el producto que sale a la venta, digamos, claro, de los avisadores en este sistema que va más allá de sencillamente conocer mi gusto para saber qué ofrecerme. Es perfilar hasta, bueno, acabamos de ver un acuerdo en Estados Unidos multimillonarísimo, donde básicamente Meta, Facebook...
1: Esto fue ayer, claro.
0: Ayer, por eso, 16.7 billones de dólares, donde básicamente Meta le dice, mire, yo le pago a usted y pongo reglas, porque efectivamente, estas reglas de mantenerme atento llega a un extremo de provocar de algoritmos que provocan adicciones en menores de edad.
1: Claro.
0: Y provocan daño a la salud mental. Y eso, bueno, claro, no lo admiten, pero pagan 16.7 billones de dólares,
1: claro,
0: para poder saldar eso y además establecer una serie de reglas muy draconianas que ojalá se establecieran en Chile, de por ejemplo, prohibición de acceso nocturno.
1: ¿Y cómo van a lograr eso?
0: Porque no, ya lo van a tener que hacer, ¿no?
1: Ya, pero me imagino que estos tipos han inventado unas tecnologías sofisticadas. Me imagino que van a poder investigar esto, si no es el remedio contra el cáncer tampoco, creo, ¿no?
0: A ver, yo creo que es muy fácil. O sea, claro, para ellos el nivel de perfilamiento que tienen de sus personas es tan fino que yo creo que no necesitaban ninguna certificación de edad para saber que el que estaba ahí navegando era menor de edad.
1: Claro, el problema es que como esa adicción, el cabro chico, perdón, no, la consola no lo
0: busqué,
1: el niño adolescente, el infante, va a buscar de algún modo llegar a lo que él consumía. Le van a quitar algo que le provoca adicción. Y esto igual que el alcohol, pues los niños mandan al hermano mayor con
0: claro,
1: el carnet, o sea, que tiene carnet 18 a comprarle. Entonces, digo, va a ser esta regulación, va a tener que ser sofisticada cada vez más por las redes sociales para poder cumplirla.
0: Claro, ahora es como los cigarrillos, digamos. Antes los menores de edad podían comprar, después cuando se empezaron a poner más límite y límite, la tasa de consumo de cigarrillos los menores de edad bajó sustancialmente. Claro, no se eliminó, digamos. Lo mismo con el alcohol. No se elimina totalmente, pero baja del 100% al 5% y eso ya es un tremendo avance, digamos. Pero estamos hablando de que había un producto que es adictivo. Entonces, uno dice, o sea, lo que me están ofreciendo sin límite en una red social a menores de edad resulta adictivo y dañino para la salud mental. Estamos cruzando varios límites ahí y claro que hay que poner reglas del juego, digamos. Entonces, bueno, ojalá ese acuerdo que se logró en Estados Unidos se transforme en Chile en reglas legales.
1: Oye, leí hace un tiempo atrás que el negocio de los gimnasios, de algunos gimnasios en Estados Unidos, ya no era la gimnasia, sino que más bien la venta de bases de datos relacionadas con la salud de los clientes a empresas aseguradoras, como cuando uno va al gimnasio, se somete a una serie de exámenes.
0: Ah, claro.
1: Entonces vendían, me pareció ya de una genialidad absoluta. Pero lo que te pregunto es...
0: Bueno, perdón, eso en Chile con la nueva ley sería una infracción grave de inmediato.
1: Ya, eso
0: sería
1: quería preguntar.
0: Con una sanción de hasta 700 millones de pesos.
1: Ya.
0: Que son 10.000 UTM, digamos. Eso es grave porque afecta el principio de finalidad, pero además habría que escarbar más de cómo se hace esa
1: Las clínicas, por ejemplo, ¿no pueden vender tampoco a las aseguradoras?
0: No, la clínica no lo hace porque ya tiene la ley de derecho y deber del paciente que establece la regla de juego. En el ámbito de la salud, para la actividad de salud durante tal, hay unas reglas que hoy día existen que son bastante robustas, digamos.
1: Ya, y Equifax, por ejemplo.
0: Equifax, ese ámbito se mantiene, porque son el mundo de las de la información de carácter económico, financiero, bancario y comercial, que donde se permite el intercambio de información de deudas incumplidas, digamos, que estén bajo deudas morosas, que estén bajo ciertos títulos. Ese mundo se mantiene más o menos igual.
1: Ya, los padrones del CERVEL que andan circulando con los carnet de identidad.
0: Bueno, eso ya.
1: A más de alguien te ofrece para, oye, ¿querés tener una base de datos? Toma.
0: Ese ya es ilegal y no es ilegal por la regla de protección de datos, sino que es un delito que está en la ley electoral. Pero además, por el mundo de la protección de datos pasa a ser ilegal los rutificadores, por ejemplo, que son fruto de estos mismos
1: ¿qué
0: padrones.
1: ¿Qué es eso?
0: Tú te metes, tú pones rutificador en internet, te aparecen varios sitios ofreciéndote, o vía el nombre o vía el RUT de alguien, darle con información de esa persona.
1: Ya.
0: Y te aparece el nombre nombre completo, la dirección de esa persona y el RUT, digamos. Entonces tú puedes, o llegas por el nombre, o llegas por el RUT y te da el resto de la información.
1: Ya, mira,
0: eso desaparece, claro, de la faz de la tierra.
1: Los efectos prácticos que algunas personas me están preguntando acá. La otra vez, tratando de hacer una estafa que es súper masiva, hacen el cruce de tu banco con tu RUT. Se meten a tu banco, ponen el RUT y ponen la clave, la ponen mal tres veces.
0: Claro.
1: No saben tu clave.
0: Claro.
1: Y después te llaman por teléfono. O sea, tienen tu teléfono. Ya sabían tu banco. Saben tu RUT y saben tu teléfono. Porque te llaman a nombre de... A mí me llamaron don Enrique Mujica. Y te hacen cambiar la clave. Se hacen pasar como ejecutivos de banco. Te hacen cambiar la clave y se quedan con la clave tuya y ahí empiezan a intervenir. Entonces, eso es... Conocen tu teléfono, tu banco y tu RUT. Eso está en el mercado negro, ¿no?
0: Eso salió de algún lado.
1: Claro.
0: Y eso, claro, lo obtuvo alguien de un modo bien ilegal, pero alguien se lo entregó también, que venía de alguna fuente legítima.
1: Claro.
0: Hoy día con la ley de protección de datos, esa fuente legítima va a tener deberes de seguridad y de confidencialidad que tiene que cumplir. Tiene que tomar medidas técnicas y organizativas para impedir que la información se filtre. Si no las toma adecuadamente, tiene por lo menos una sanción leve a grave. La sanción leve es hasta 5.000 UTM, que son 350 millones de pesos. Entonces todos tienen que tomar medidas técnicas y organizativas para impedir que se filtre la información y establecer medidas internas para que solo algunos accedan a los datos estrictamente necesarios, otros que no tienen nada que ver, digamos que está dedicado a otra área de la empresa, no acceda a tus datos porque los puede tomar y ofrecérselo a alguien, etcétera, etcétera. Entonces lo que establece un nivel de protección global a todos en el país, a todas las organizaciones que utilizan la información, para que cuiden nuestros datos, para que evitar que se los filtren, digamos, o entregárselo a terceras partes.
1: Estamos conversando con Marcelo Drago, presidente de la Asociación Chilena Profesional en Protección de Datos Personales. Estamos hablando de la data, que como dicen, el oro actual del mundo, saber
0: de quiénes somos. De acuerdo, economiza hace un par de años.
1: Claro, quiénes somos, qué hacemos, para vendernos cosas o manipularlo, en el caso muchas veces el Estado. Ahora, esto de borrarse de las redes sociales, ¿es el derecho a...?
0: Supresión se llama, el olvido antiguamente.
1: Eso, el olvido.
0: Sí, era el
1: antiguo. Que cuando uno vivió un momento y sigue saliendo en Google, sigue saliendo en Twitter, ¿eso está dentro de esta ley?
0: Sí. Eso se llama derecho a supresión, derecho a que no se utilice la información si ya cumplió con nuestros fines. Lo que está fuera de la ley, Kiki, es la actividad de prensa propiamente tal. Entonces nuestra conversación acá, lo que haga en los canales de televisión, en la prensa escrita,
1: eso queda en la memoria.
0: Eso sí queda siempre y es intocable y la ley de protección de datos no aplica. Pero después, si eso se reutiliza en otros ámbitos, digamos, como en un buscador de internet, como en otros sitios que no son, que lo toma y no son sitios de prensa probablemente tal, sí aplica la ley de protección de datos. Entonces yo puedo pedir desindexarme de buscadores en línea, porque esos buscadores están tratando mis datos personales. Y en cierto, el derecho a supresión tiene límites y tiene reglas, digamos, no aplica universalmente, pero funciona, digamos, y se ha utilizado internacionalmente.
1: Ahora, en el caso que te mencionaba yo de la estafa telefónica, esta que me sucedió a mí, que...
0: Ah, ¿te sucedió a ti?
1: No, pero la detecté.
0: Ya.
1: Sí, porque...
0: Uno empieza a darse cuenta
1: que... No, y además yo vivo contando esta historia.
0: Claro.
1: ¿Quién es el A ver, para preguntar, ¿es el pato malo que me llamó y que me trató de estafar? ¿O es de dónde él obtuvo esa información? Porque hubo una filtración de información de organismo, este señor delincuente no se despertó y dijo, voy a llamar a este gallo que está en el banco tanto. No, él consiguió una base de datos, hizo el cruce de tres datos míos y logró llamarme. Entonces, ¿la culpa es del que gestiona mal la base de datos o del delincuente que me llamó?
0: No, de ambos. Y eso ya. Bueno, buena pregunta, porque hay como un compra huevo, o sea, claro, como que una nadie se hace cargo de nada. Si se filtró la base, bueno, se filtró nomás, es impresionante.
1: Claro.
0: Antes, o sea, hasta hoy día lo que se hace, mire, se filtró esta base de datos, cambie sus claves, tome usted sus medidas.
1: Claro.
0: Y el que permitió que se filtrara y no tomó las medidas para evitarlo, sale libre y polvo.
1: Claro, porque este delincuente no practica la bola ni...
0: Exactamente.
1: Ni hizo telepatía con mis datos, sino que los consiguió de alguna parte.
0: Entonces, ese delincuente que trata de estafarte, obviamente está cometiendo un delito, pero quien permitió que esa base de datos se filtrara sin haber tomado las medidas técnicas y organizativas suficientes para evitarlo, está cometiendo una infracción en la ley de protección de datos nueva directa. Y viene la agencia, revisa las medidas que tomó, y si eran insuficientes o no existían, sencillamente le cursa una infracción por no haber tomado estas medidas. No por el hecho de la filtración, que siempre pueden existir, porque si es sofisticado el delincuente, efectivamente puede eso, sortear
1: o pueden venderle la base de datos desde dentro de la propia institución que tiene tus datos.
0: Bueno, pero
1: a la mala, digo.
0: Claro, pero no. Eso también es haber es parte de las medidas técnicas y organizativas, digamos, haber capacitado, haber puesto los contratos de trabajo, en el reglamento interno de los trabajadores que no podían hacer, que tenían que resguardar la información de los clientes, y a su vez dejado que solo algunos accedieran a la información y no todo el mundo en la empresa. Hay una serie de medidas que se van tomando, eso se llaman credenciales de acceso, restringidas, etcétera. Hay una serie de medidas que se van tomando para evitar esto. Si no tomo las medidas básicas, por lo menos al respecto, estoy cometiendo una infracción y yo respondo por esa filtración.
1: Oye, se nos está acabando el tiempo, es súper interesante el tema. Leí a la otra vez, no me acuerdo dónde, pero le empecé a dar vuelta. ¿Qué pasa si uno quiere vender sus datos? Porque el negocio, quizá, que la empresa diga ya no le vamos a robar los datos, pero si queremos seguir saliendo a usted, le pago tanto mensual y usted me deja acceder a mis datos.
0: Bueno, una bonita pregunta para nosotros los abogados, porque este derecho se llama a la autodeterminación informativa. No es un derecho de propiedad sobre mis datos, si te fijas. Porque sencillamente sería nuestro derecho de propiedad. Si el derecho de propiedad, yo vendo esa propiedad y pasa a ser de ese tercero y yo la pierdo.
1: Señores, revísenme todo, pero me pagan mensual.
0: Claro, si te pagan, el derecho a la este derecho a la protección de datos no es un derecho de propiedad que yo pueda transferir.
1: Ya.
0: Siempre mantengo el control. Nunca lo pierdo, por mucho que me paguen y yo diga se lo vendo y son todos suyos. En realidad, al día siguiente, si se cumplen las condiciones, voy a ver que se suprima, voy a revocar mi consentimiento.
1: Ya no puedo vender órgano. ¿Ah? ¿Cómo no puedo vender órgano?
0: No, exacto. Puedo echar todo pie atrás sin ningún problema, digamos. De hecho, el consentimiento en protección de datos es esencialmente revocable.
1: Ya.
0: Entonces, nunca, nunca, nunca pierdo el control.
1: Marcelo Drago, un millón de gracias por esta conversación.
0: Un gusto, Quique, cuando quieras.
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1: 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Nos vamos, 7:56 de la mañana. Ya vienes Cuatro Cabezas Global con Consuelo Saavedra y quien les habla. Como siempre, un millón de gracias por la compañía. Chao.
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10: ¿Cómo están ustedes? Muy buenos días, 8 de la mañana con 2 minutos, jueves 27 de agosto del año 2026. Y junto a Quique Mujica comenzamos una nueva edición de Cuatro Cabezas Global, aquí en Radio 13C. Muy buenos días, Quique, ¿cómo estás?
11: ¿Qué tal? Muy buenos días.
10: Oye, un día precioso afuera, así el típico día después de lluvia.
11: Sí, yo estoy encerrado hace rato.
10: Por eso te traigo noticias del exterior.
11: ¿Ya cómo está el mundo? ¿Sigue?
10: Está lindo el mundo, está como... unas nubecitas por acá,
11: la cordillera
10: por
11: preciosa.
10: Allá hay como nubes en el San Cristóbal, pero disipándose.
11: Cuando estuviste afuera, ¿echaste menos la cordillera?
10: Mucho,
11: Sí, ¿no es cierto?
10: Mucho.
11: Es como un lugar de anclaje, además, para saber dónde está la vida.
10: Claro, es como
11: no hay
10: dónde sale, por dónde sale el sol, claro, se orienta al tiro, sabes cuál es el norte, el sur, el este o el oeste.
11: Claro.
10: Y uno no se da cuenta de lo condicionado que está por la geografía,
11: ¿sí?,
10: de dónde vive.
11: Sí, es totalmente.
10: Impresionante. Entonces te cambias de...
11: A un mundo plano.
10: Te cambias a un mundo plano y realmente puedes creer que la Tierra es plana.
11: Claro.
10: Deja de creer en las vacunas, todas esas cosas. Oye,
11: Armstrong no llegó a la luna.
10: Sí. ¿Quieres hacer una pequeña mención futbolera? O no.
11: Bocinha debutó ayer.
10: ¿Y cómo jugó?
11: Según el Mercurio, de 6 tuvo 3 buenas, 3 malas.
10: Ok.
11: Se le soltó la pelota, casi le meten un gol por una falla.
10: Bueno.
11: Vestido de negro con... Oye, pero decía la Carla, es verdad, que le escuchó un periodista deportivo que...
10: ¿Qué?
11: En la mañana en el Canal 13, que revisaba los titulares de la prensa y me metí a ver 2 o 3 sitios de deporte y es tema Bocinha, tema mundial. Bocinha debutó en Colo-Colo y seole.com.ar, el sitio de Latinoamérica, debe ser uno de los más grandes de deporte argentino. Claro, y está Bocinha en las portadas. Ayer en Cabo Verde parece que la gente se pegó a la tele, tal como nosotros nos pegamos con Zamorano cuando jugaba en el Real Madrid, ¿te acuerdas?
10: Uh-huh.
11: Bueno, con Bocinha. Así que todo un suceso, Bocinha. Y lo hablamos con la Carla también. Se está armando un negocio ahí bien interesante con el famoso Bocinha. Ayer fueron 21.000 personas a un partido de la Copa Chile, donde Colo-Colo jugó con mayoría suplente. Unión Española está en segunda división.
10: Y
11: lloviendo, frío, jugaban en el Estadio Nacional, ni siquiera el Monumental, y llegaron 21.000 personas que pagaron su entrada para ver a Bocinha. O sea, Aníbal Mosa hizo el negocio. Yo creo que sí.
10: Sí, totalmente. 8:04 a.m.
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10: Mucha muerte de gente relevante en el mundo de la música, el arte, el pop. Estoy leyendo que murió a los 97 años Yayoi Kusama. Yayoi Kusama es la artista japonesa viva, probablemente, bueno, ya no. Más importante, porque se acaba de morir. Es la que hace...
11: Pensé que se había reencarnado.
10: Todos los círculos.
11: No tenía idea quién es.
10: Obvio que sabes, una mega exposición.
11: Ah,
10: que trajo
11: pero, o sea, no sabía quién era ella, pero visto la estética.
10: Corpartes en su minuto. Determina la estética popera por excelencia. Hace todo con puntos de diferentes tamaños. Es la que hizo el zapallo. Hay una gran escultura muy famosa que es un zapallo gigante hecho con puntos amarillos. Me estás mirando como que realmente te estuviera hablando de algo.
11: Es que no, la verdad que perdona mi ignorancia, pero
10: yo te perdono.
11: Me interesa mucho conocer de ella.
10: Es extraordinaria. En los años 60 realmente como que llegó con su estética y revolucionó en la época de Andy Warhol y qué sé yo, pero revolucionó Europa y Nueva York con este arte. Y están todos los grandes museos del mundo. Están estas famosas salas. Tú llegas a un... Porque hace escultura, hace pintura, hace de todo, ¿ya? Hacía, perdón. Es que me da, no puedo creer que se haya muerto, es que tenía 97 y era como eterna. Tú vas a los grandes museos de arte moderno en el mundo y los que pueden, tienen como una sala. Entonces tú entras a estos espacios que como que te confundes, que son inmersivos, llenos de colores, de puntos de espejo.
11: Choro.
10: Entras como en una dimensión distinta. Te lleva realmente a un espacio distinto se llaman las Infinity Rooms. Entonces hay varios museos que
11: como
10: tienen...
11: Como dicen, el país de las maravillas.
10: Infinity Rooms de Yayoi Kusama. Hizo esculturas fálicas, hizo performance. Ella misma era como una especie de performance, con siempre vestida con puntos, con una peluca, como con una peluca de pelo naranjo, rojo, siempre como algún color bien, bien llamativo. Y se supo que murió ya hace un par de días, ya el 14 de agosto, en un hospital de Tokio. No sé, no se entregaron detalles de la causa de la muerte. Como te decía, ella se convirtió en una artista muy influyente en los años 60, a fines de los 50, principios de los 60, con estas pinturas abstractas que ella describía como redes infinitas, ¿ya? Y que fundamentalmente estaban formadas por miles de puntitos y no sé, eran como cosas que no se acababan nunca, es como full estética. Estas son como parte de sus primeros trabajos, pero los más famosos son los de los de la circunferencia, los puntos, digamos.
11: Notiza.
10: No, es extraordinaria, pero también, no sé, pues cuando era más joven hacía performance, no sé, pues, desnuda con otra gente. Una figura muy influyente del arte contemporánea que cruzó, no sé, pues a la moda, a, tú ibas a tiendas como Uniqlo, ponte tú, que es la tienda como japonesa.
11: Ahora fui.
10: ¿Fuiste a Uniqlo? Mm. Y siempre hay como alguna sección con ropa de ella. Es muy... muy interesante, muy entretenida, y a los 97 años, imagínate.
11: Harto vivió.
10: Sí.
11: Bueno, como buena japo.
10: Harto vivió, sí, exactamente. La muerte de una figura muy singular y muy influyente del arte contemporáneo, entonces, japonesa, que se confirma en este día. 8:09.
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10: Vámonos al famoso Clan Chen.
11: Clan Chen, clan chino, lavado de activos, investigado por el FBI. Están en Chile, en la zona norte.
10: Claro.
11: Están siendo investigados. Ojo con eso, yo me equivoqué en la mañana, dije que ya habían sido castigados. No, están siendo investigados.
10: Y eso hace una gran diferencia porque son imputados, no son condenados por el delito.
11: Y están con prisión preventiva.
10: Exacto.
11: Y esa prisión preventiva, Gendarmería determinó que fuese en el penal La Laguna, en Talca, porque tiene condiciones de máxima seguridad, están aislados, no reciben visitas conyugales. Todos estaban felices con la idea, salvo el juez de garantía de Iquique, Diego Reyes, que dice, no, la verdad es que la investigación se lleva acá, hay cuestiones de traslado que complican, así que se vuelvan al alto hospicio. Entonces, Gendarmería dice, no, que yo determine que fueran a la cárcel de máxima seguridad, entonces vamos a reiterar nuestra intención, claro, de que estos personajes estén en Talca. Hay uno que está en Santiago, uno de los cuatro chinos que están procesados. Y el gobierno, bueno, dice, vieron que la reforma es necesaria porque los jueces no tienen por qué determinar, según la propuesta de reforma, dónde cumplen pena preventiva o definitiva los miembros del crimen organizado. Eso lo determina Gendarmería y así tiene que ser. Es el gran cambio legislativo.
10: A ver, varios detalles sobre esto. Uno, cosas de la vida. Este es el clan que investigó la ministra, exministra Steiner, cuando era fiscal en Tarapacá.
11: Y tuvo, cuando ella pidió los datos al PDI, a la PDI,
10: eran de esta investigación.
11: De esta investigación, de los Chen.
10: Sí, de los Chen. ¿Qué es lo interesante, entre otras cosas, de esta familia Chen, que actuaba desde China? Es que llegó a mover, según la fiscalía, $200 millones. ¿Ya? La acusación de lavado era porque, bueno, con esas platas invertían en otras cosas y además se les pasó por delante de la nariz el sistema bancario, etcétera, etcétera, porque entraban a los negocios legales. También invertían en cripto, qué sé yo, pero lo increíble es que desde Chile estas personas estafaban a gringos, por eso está metido el FBI.
11: Claro, jubilado.
10: Entonces, estafaban online y les prometían jugosas inversiones. En el fondo era como, deme su plata de su jubilación, yo se la invierto y va a tener un retorno extraordinario. Y les robaban la plata.
11: Claro.
10: Fundamentalmente. ¿Ya?
11: $200 millones, ¿eh?
10: Exactamente. $200 millones. Desde Chile, engañando señores jubilados en Estados Unidos y señoras, probablemente. Entonces, eso también para que entendamos de qué se trata el crimen organizado, claro, o las redes de crimen organizado transnacionales. Entonces, ya, son cuatro tipos de que funcionan. Ya, entonces, desde Chile tú puedes cometer otro tipo de delitos que te facilita todo el sistema digital, ¿ya?
11: Claro.
10: Y eso es dónde se está cometiendo el delito. Se está cometiendo el delito porque la estafa ocurre en Estados Unidos. Se está cometiendo el delito porque en Chile se hace el lavado de activos.
11: El servidor, ¿dónde está? Puede estar en Rusia.
10: Claro. Mm. Y ya, yo no sé, no me parece que hayan matado a nadie estos señores, pero están cometiendo un delito y es gravísimo, ¿ya? Entonces son diferentes tipos de criminalidad que finalmente que pervierten diferentes capas de nuestra sociedad. Bueno, en fin, solo quería hacer como el punto que uno dice, bueno, entonces es que quizás no son tan peligrosos.
11: Claro.
10: No son tan peligrosos porque en realidad no son el tren de Aragua.
11: Hacían estafas telefónicas.
10: No
11: es tanto.
10: No es tanto, ¿ya?
11: Bueno. Sí, pero además el lavado de activos, las relaciones con la delincuencia, con la droga, están ahí. Si
10: está
11: todo esto
10: todo
11: se
10: ahí.
11: Ve en el mismo ecosistema.
10: Tal cual. Y eso sí que también te envía una señal. ¿Qué tipo de régimen carcelario vas a tener cuando eres condenado por este tipo de delitos? Bueno, a lo que voy.
11: Y la otra pregunta, ¿tienen derechos o no tienen derecho las personas que están involucradas en esto? Derecho, por ejemplo, a la visita conyugal.
10: Exacto.
11: Derecho a que el abogado lo visite. En los regímenes más draconianos, guste o no guste, este tipo de delincuencia está absolutamente aislada.
10: ¿Qué tan aislada? O sea, tú puedes estar aislada dentro del recinto penal, pero ¿tienes que estar aislado del exterior?
11: De tu entorno, de tu
10: de
11: familia.
10: De tu entorno, de tu familia.
11: Claro.
10: ¿A cuántos
11: pero
10: kilómetros?
11: Yo lo digo como interrogante.
10: Sí, pues. Exactamente. Y eso es lo que el gobierno quiere instalar en... el problema es que lo quiere instalar en la Constitución. Y ahí hay una duda de si esto no debería ser solo materia de ley. Y el gobierno argumenta diciendo, pucha, es que si es materia de ley y el Tribunal Constitucional considera que no está acorde a los derechos constitucionales, bueno,
11: claro, buen
10: los van a siempre poder trasladar de aquí a allá si es que ellos apelan. Ahora, en este caso puntual, hay un doble clic que es el que tú planteabas, que están imputados. No están condenados, están en medio del proceso de investigación, por lo tanto, pueden ser inocentes. Y tú estarías castigando a un inocente sin ver a su familia, sin tener contacto, no sé, pues el argumento del arraigo.
11: Claro, que está en prisión preventiva, insistamos con eso.
10: Está en prisión preventiva, o sea, eventualmente podría no ser decretada su culpabilidad. ¿Ya? Entonces ahí también hay una pregunta adicional a plantearse. Y creo que el gobierno sí tiene un punto, porque, no sé, pues Hernández Norambuena también, en su minuto, el frentista... pedía, ¿te acuerdas cuando estaba?
11: Santiago Uno estaba él.
10: Estaba en el penal de Rancagua. Entonces.
11: Ah, perfecto.
10: Exacto. Entonces él lo trasladaron a Santiago y el prefecto, que era mucho más estricto, y él pidió que lo devolvieran a Rancagua. Ya. Entonces, por razones de salud en ese minuto, creo que era trato inhumano. Bueno. Es un tema, o sea, si el gobierno quiere establecer un régimen especial para cierto tipo de delito o cierto tipo de condena, tiene un punto de que tiene que reforzar la ley.
11: Onda Chapo Guzmán, en Estados Unidos, totalmente aislado. No hay mujer,
10: nada.
11: No hay abogado, no hay
10: hijo, nada.
11: Nada, se acabó.
10: Claro, pero eso en Chile no sería legal.
11: Claro.
10: ¿Viste? 8:16 minutos.
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11: Oye, mencionaba temprano este sumario que se consiguió el Diario Financiero respecto de las licencias médicas.
10: ¿Ya?
11: Las cifras son increíbles. Esto es de la DIPRES, le llegó a manos del Diario Financiero y lo que revela es que hay 35.000 funcionarios públicos involucrados en las famosas licencias con viaje.
10: ¿35.000 que viajaron?
11: Claro. 27.000 siguen en el servicio público, 8.000 se fueron, por diversas razones, no por esto o quizás por esto. 3.000 sumarios han concluido ya, se hicieron, y 600 funcionarios públicos ya han sido despedidos, destituidos. Otros tienen censura, suspensión y multa, que son distintas calificaciones de sanciones. Relevada la mañana, mira... En educación, en el Ministerio de Educación, hay 11.600 funcionarios involucrados, 11.600. Y en salud, 15.500. Y también está el cuánto ganaban, también lo trae el informe, porque le preguntaron ahí El remuneración promedio en monto es mensual 2 millones de pesos. Y promedio diario en pesos, 66 mil pesos. Esto lo calculan porque a los funcionarios públicos, como bien nos decían en el chat y lo mencionábamos nosotros, la licencia médica, a diferencia de las personas que trabajan en
10: monto, todo.
11: Exactamente todo. Y esto implica un gasto.
10: Yo no sabía, pensaba. O sea, tienen un convenio especial.
11: Claro. Y les devuelven todo y eso equivale, lo que se ha llegado a investigar ahora, 45 millones de dólares, porque claro, son los días que hay que pagarle a estos señores que andaban de viaje en distintas partes. ¿Siguen los sumarios en curso? A mí la mala noticia es lo que se está revelando, pero la buena es que algo están haciendo, porque había muchas aprensiones respecto si esto iba a ser de verdad o entre pares se iban a investigar y no iban a llegar a ninguna conclusión y que el tiempo pasara y el olvido y llegara y todo esto no se llegase a ninguna parte, pero ya están los funcionarios y procesos en curso hay 20.823. Y a ver, uno puede decir ha sido lento, pero son 35.000 tipos que ocuparon licencia y viajaron, o sea, no es fácil investigar. Hay que conseguir datos, antecedentes, esto no es la fiscalía, no le pueden intervenir teléfono, no le pueden revisar las cuentas bancarias, pero buena noticia que se está haciendo. Yo no tenía idea que cómo iba, esto lo había preguntado, claro, y esto está en el marco de los compromisos de información por la ley de presupuestos de este año. Uh-huh. Porque antes la ley de presupuesto calculaba las licencias médicas y los días que había que pagar, ahora ya eso va a parar. No sé qué ha pasado ahora con los famosos viajes. Me imagino que hay un disuasivo para no hacerlos, pero bueno, uno nunca sabe.
10: Bueno, el otro día vi en Pulso de La Tercera una nota de Mariana Marusic sobre disminución de licencias médicas a propósito de que se cumplía un año del famoso informe de la Contraloría. Y decía, los primeros 7 meses del 2026, o sea, a agosto, han bajado en un 16%.
11: Las licencias médicas
10: de tipo, licencia médica de origen común, así se llaman. 3,7 millones de licencias de este tipo en los 7 primeros meses del año. Esto es un 16% menos que igual periodo del año 2025. O sea, 722 mil licencias menos.
11: Ya, ahora hay que... Partamos la premisa que hay gente que de verdad se enferma y no viaja.
10: Ya, pero estoy diciendo que igual 16% menos de licencia médica.
11: O sea, esos son los más sospechosos que era el margen de...
10: Es el margen.
11: Claro, de que no se enfermaban. Y viajaban.
10: O sea, yo
11: porque los señores no estaban enfermos.
10: Cuéntale que la circulación del virus, qué sé yo, da lo mismo, pero...
11: El reflujo.
10: O si hay más gripe, menos gripe, un año. Pero 16%.
11: Sí. Un buen disuasivo de
10: Dorothy Pérez. Súper buen disuasivo. Y habría que ver un triple clic de ese 16%, o sea, de esas 722 mil licencias menos, ¿cuáles son de sector público y cuáles son de sector privado?
11: Claro. Y si sigue habiendo el cruce entre viajeros y licencias médicas.
10: Sí, se sigue haciendo.
11: Claro.
10: Buena pregunta. 8,21 minutos.
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10: Oye, Nepal, un poquitito, 1.300 personas todavía que no se sabe dónde están, desaparecidas en la práctica, por esta... No sé, ¿tú cómo la describes? ¿No es una avalancha? ¿Es una riada? No. Dicen en algunos... en la prensa española la llaman riada, pero...
11: Torrente de lodo y agua, dice el New York Times, pero estoy ocupando la traducción.
10: Una crecida...
11: Las imágenes del New York Times en portada hoy día es un verdadero río de lodo.
10: Es una avalancha, supongo. Sí. Pero bueno, en China están advirtiendo que pueden ocurrir nuevas avalanchas en cualquier momento. Ya recordemos que esto es en la frontera de China con Nepal, de Tíbet específicamente en realidad, para ser más precisa, con Nepal. Pero que baja hacia el lado de Nepal. ¿Ya? Y avanza 40 y tantos kilómetros, matando a miles de cientos de personas y con miles de personas desaparecidas. No sé, la cifra de víctimas va en 300.
11: Es que hay cifras distintas, porque alegan que los chinos están escondiendo cifras.
10: Ya.
11: Dice, en Nepal más de 800 personas permanecen desaparecidas. Esta es la última actualización del New York Times. Entre Perfecto. Ellas 500 turistas extranjeros, 130 de la India y hay de Estados Unidos, Australia, Gran Bretaña, Canadá, Malasia.
10: Exacto. ¿Mm? Bueno, lo que están planteando desde el Tíbet es que las montañas alrededor del glaciar que cede y que hace que baje toda esta la laguna. Es una zona muy famosa porque tiene unas lagunas, ¿ya?
11: Pero naturales.
10: Naturales arriba, en altura. Pero lo que ocurre es que se están derritiendo los glaciares, ¿ya? Están cediendo y rompen las barreras naturales de estas lagunas.
11: Y caen.
10: Empujan y caen todo, ¿ya? Y según las autoridades, hay riesgo todavía de otros desastres. Además, cuando llueve y llueve con más calor, entonces se reblandece este terreno que ya cedió y puede nuevamente subir el nivel de las aguas, ¿ya? Y lo que uno se pregunta, digamos, entre otras cosas, es qué nivel de alerta pueden tener estos pueblos que están en estos valles encajonados a los pies de las montañas de los Himalaya, en circunstancias que tenemos todo un sistema de glaciares que está debilitándose.
11: ¿Esto por el cambio climático?
10: Por el cambio climático, o sea, evidentemente que es por el cambio climático, al primer temblor. Hay toda una discusión del temblor. Si hubo un temblor que hizo ceder al glaciar, a la roca gigante del glaciar. O porque además hubo una medición de un temblor de 4.5, 5, pero que ahora están diciendo que se no fue un temblor que hizo caer la roca, sino que es el temblor que provocó la avalancha. O sea, la avalancha hace que se sienta un temblor.
11: Ah, perfecto. Pero esto tiene
10: con que lo fuerte que venía.
11: Sí.
10: ¿Ya? Bueno, y ahora están analizando evidentemente todas las imágenes satelitales para tratar de entender exactamente cómo se produjo y qué otros riesgos existen en este minuto para las personas, mientras, bueno, evidentemente que están en toda la búsqueda de las víctimas. Es una zona de peregrinación, es una zona de turismo, turismo religioso, es del hinduismo, de la diosa Shiva, ¿ya? Una de las diosas del hinduismo. Y
11: está en uno de los colores de esta pulsera es Shiva.
10: ¿En serio?
11: Sí, ¿pero
10: es una Shiva?
11: Ah. No, Shiva uno de los dioses. Lo que pasa, claro, sí, que los budistas, cierto hinduismo tiene tres dioses, pero hay uno también que es monoteísta. Y en este caso la peregrinación iba por Shiva,
10: así es. Y también, obviamente, todo el turismo de trekking y de subir las montañas, etcétera, etcétera. Impresionante y terrible, digamos. 8:26.
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4: Conversábamos en el Cuatro Cabezas Primera Edición con Marcelo Drago, que trabaja en protección de datos, y hablábamos de este fallo, este acuerdo de Meta con diversos estados de Estados Unidos, que tiene que ver con los datos que Meta tiene y también tiene que ver con las adicciones que el algoritmo provocó en menores de edad. Para conversar de este tema, estamos acá en el estudio con el profesor Ricardo Leiva, investigador de la Facultad de Comunicación en la Universidad de Los Andes, que lleva mucho tiempo en el tema de las redes sociales y también relacionados con los infantes y adolescentes. Ricardo, ¿qué tal? ¿Cómo estás?
5: Buenos días, muchas gracias por la invitación.
4: No, gracias por tu tiempo.
3: Oye, estábamos revisando, Ricardo, las portadas de la prensa. Me da risa porque yo siempre hago un segmento antes de la entrevista de portadas del mundo.
5: Pero el primer titular.
3: O sí. sea, claro, en sí. Nepal, la foto de Nepal sí. y sí. el primer titular sí. en todos los diarios sí, del mundo.
5: Es el tema del día.
3: O sea, es así de importante lo que queremos conversar. ¿Por qué es tan importante? Partamos por lo más
5: primero, más allá de la plata que obliga este acuerdo a pagar a Meta, que son 17 mil millones de dólares, que es mucha plata, pero para Meta no es tanta plata.
3: No es nada.
5: Para Meta no es tanta plata. Ellos en utilidades ganan eso en un semestre. Es el cambio que obliga a Meta en su diseño adictivo, lo que es el Quique. Este acuerdo que tiene que ser ratificado por la jueza todavía va a obligar a hacer un montón de cambios a Meta para cambiar el diseño adictivo que tiene esta red social. Por ejemplo, va a establecer limitaciones de tiempo con los menores de 18 años. Los menores de 18 años ahora van a poder solamente usar 2 horas Instagram y Facebook de manera conjunta. Se van a acabar las notificaciones en la noche, por defecto. Los niños van a poder dormir tranquilos entre la medianoche y las 6 de la mañana. Se van a interrumpir las notificaciones también durante las horas de colegio. Se va a acabar el scroll infinito, que con el dedito de manera automática se pasan miles de videos. Se han hecho cálculos que cada vez que un niñito baja la mano, si se sumaran todas esas distancias, sería más alto que la Estatua de la Libertad. O sea, pasan todo el día con el dedito hacia abajo, buscando nuevos videos, etc.
3: ¿Se acaba el scroll infinito o se acaba el autoplay? Nunca me queda muy clara la...
4: ¿Cómo el autoplay?
3: El autoplay es que cuando estás haciendo scroll,
5: ¿ya? Sí.
3: te aparece el video y el video se activa automáticamente.
5: Claro.
3: O sea, tú estás
4: ya,
3: haciendo
4: no
3: así
4: que hacer
3: y
4: el
3: parte
4: play.
3: El video, no
4: ya.
3: tienes que hacerle play.
4: Ah, bueno, autoplay, sí.
5: Ya. Sí.
4: Es la hora,
3: exacto.
4: Es la hora.
3: Exacto. Sí, pero son porque también terminan con el autoplay, pero no entiendo cómo se vincula con el scroll infinito. El scroll infinito es más bien la cantidad de tiempo que puedes estar.
5: No, el scroll infinito es que automáticamente se te pone una reproducción que tú no has pedido.
3: Pero eso es autoplay.
5: Claro, eso es el autoplay.
3: Ya, sí. Ok. Es lo mismo. Entonces, ahora se supone que te aparece una imagen quieta, que es menos
5: sí.
3: enganchadora, en teoría.
5: Sí. Y, por ejemplo, Netflix también lo hace. Cuando tú terminas una película y automáticamente sí. se te pone la otra, eso también podría tener...

0: ¿Es que tome meta para impedir que alguien llegue a las redes sociales? Estoy pensando en los menores de 18 años, como decías.
1: Eso es la gran pregunta. En Australia no ha resultado. Australia prohibió las redes sociales el 10 de diciembre del año pasado.
0: Ah, ¿y los cabros han bypassado?
1: Sí, ya. Y ellos, los niños, dos tercios de los niños que estaban con la edad regulada, que eran menores de 16 años, volvieron a las redes sociales al poco tiempo.
0: ¿A la mala?
1: Sí. Antes de la entrada en vigor de la ley, el 85% de los niños tenían redes sociales y ahora, 6 meses después, un poco más, el 81%. O sea, la caída de 5 puntos es significativa. Porque es muy difícil verificar la edad de los niños. Los niños usan un montón de subterfugios para violar esta prohibición. Pueden subir el carnet del hermano, pueden cambiar su edad. Y hay todo un tema también de cuánta información le entregamos a las redes sociales, porque si mientras más nos exigen documentos para acreditar nuestra edad, le estamos entregando más datos a las redes sociales. Y otra funcionalidad muy interesante, volviendo a lo que decía Consuelo de lo que cambia, es que se les va a los menores de 18, se les va a acabar el recuento de los likes, porque parece que eso también genera mucha ansiedad, particularmente en las niñas. Hay diferencias de género importantes acá. Particularmente en las niñas genera mucha ansiedad subir una foto y esperar la recompensa del like.
0: Dedito para arriba.
1: Entonces, claro, los corazones de colores, y eso se va a acabar el recuento de esos likes para los menores de 18. También los filtros. Hay muchos filtros, lo hemos visto incluso en las noticias, de personas que aparecen con su foto en sus redes sociales totalmente adulteradas. Estos filtros muy, muy invasivos, que causa mucha competencia, particularmente entre las niñas, también va a cambiar. O sea, son varios cambios, una docena de cambios que anunció Meta ayer, que van a ser muy significativos para el negocio y para el diseño adictivo que tienen las redes sociales. Lo otro interesante del acuerdo es que Meta, de una manera bastante astuta, ha dicho que la plata que vamos a pagar y el tiempo que vamos a acortar esta adicción va a depender de que también se suban al barco YouTube, que es la red social más usada.
0: Y sus competidores.
1: Sus competidores. Y TikTok.
0: Claro.
1: Entonces,
0: son todos competidores.
1: Hay un incentivo económico, la astucia de Mark Zuckerberg, que dijo, mire, de estos 17 mil millones, yo pongo 12 ahora y 5 mil van a quedar supeditados a que TikTok y YouTube también se suban a este carro. Y la duda ahora es cómo también obligar a que estas dos otras redes sociales se suman a este acuerdo, digamos.
2: Estamos conversando con Ricardo Leiva, profesor investigador de la Universidad de los Andes, conversando sobre el histórico acuerdo o preacuerdo, porque como tú decías, tiene que ser ratificado por la jueza que lleva el caso, con todos los estados que demandaron a la empresa por la adicción que provoca en los niños. Varias cosas. Uno, cuando se compara con el momento tabaco, hay una gran diferencia. Acá Meta no admite responsabilidad.
0: Buen punto.
2: ¿Ya? Acá llega un acuerdo y eso la jueza quizás, ¿qué va a decir al respecto? Porque si tú admites responsabilidad, igual te puede abrir a querellas individuales.
0: Y pasada.
1: Sí. Ya perdieron un juicio en marzo de una usuaria joven en California.
2: Claro.
1: Que también, claro, entonces ahí ya en cierta forma se comprobó que este diseño adictivo estaba causando daños concretos a las personas. Fueron por 6 mil millones de dólares contra Meta y YouTube. Y lo que tú dices es muy cierto, se ha hecho mucha insistencia, es que este es un acuerdo o un caso muy parecido al de las tabacaleras, porque se está acusando ahora Meta no por el tipo de contenido, sino por el diseño.
2: Claro.
1: ¿Ya? Hasta los jueces no habían, lo que tú dices, Meta se había dicho que tenía libertad, no era responsable de los contenidos que se subían por parte de los usuarios.
2: No tenía responsabilidad ahora, editorial, era solo una plataforma.
1: Este acuerdo se está basando en que Meta está incumpliendo los derechos de los consumidores. Igual que los tabacos, está diciéndole a los consumidores, mi producto no es dañino, y en realidad sí es dañino. Entonces se está infringiendo un acuerdo con los consumidores, y es por eso que la ley que se está usando para llegar a este acuerdo se llama consumo engañoso. Y es parecido, por eso digo, a lo que hacían las tabacaleras. No sé si se acuerdan de la película El Informante, que decía que los cigarros no causaban daño y los los grandes productores de cigarrillos decían nuestro producto no causa ningún daño y sin embargo sí lo estaba causando. Y en este caso, en el caso de Meta...
2: Oye, qué buena recomendación, sí, para volver a...

0: a ver, Ricardo. Sí, qué buena.
1: Y en este caso también hay mucho informe. ¿Por qué se va contra Meta acá en este juicio? Es porque ha habido mucha información de personas que trabajaban en Meta que han filtrado documentos. Hubo una serie muy importante en el Wall Street Journal hace varios años de una informante, igual que en la película de El Insider, que publicó estudios e informes que reconocían que Meta sabía de este daño,
2: o sea, que estaba
1: causando, sí, que estaba causando en los menores de edad, particularmente en las niñas pequeñas, que quedaban el contenido erótico, cómo se promovía el tipo de contenido bastante explícito de las niñas, particularmente lo que eso causaba
0: en
1: las niñas.
0: Pero es que en el fondo lo que argumenta Meta, Instagram y Facebook, en el fondo, no es que ellos sean unas personas malas que quieran que la gente le dé trastornos alimenticios y se corten.
2: O se suiciden.
0: O pasen todas las cosas terribles. Dice, mira, la verdad es que nosotros vendemos publicidad. Y para vender, vendemos espacios publicitarios.
1: Sí.
0: Ese es el negocio. Y para vender los mejores espacios publicitarios, necesito los datos de la gente para ver qué es lo que le gusta a la gente. Y para saber lo que le gusta a la gente, la tengo que tener harto rato también.
1: Capturada
0: y también harto rato para que se exponga harta publicidad y yo pueda hacer mi negocio. Entonces, claro, ellos dicen...
2: Esto no es muy distinto a los medios de comunicación.
0: Esto no es tan malo. No, cierre su teléfono. Yo no le estoy haciendo ningún daño, solo le estoy vendiendo publicidad. Le estoy poniendo publicidad para que usted la vea. Pero lo que hay detrás es que tú te pasas la vida... mirando una pantalla.
1: Claro, lo que pasa es que el mercado de estas redes sociales son menores de edad que no tienen un gran autocontrol. Esa es la razón.
0: Y los adultos tampoco lo tenemos mucho, pero podríamos en teoría...
1: En los niños que tienen un bajo autocontrol, todas estas funcionalidades que hemos conversado, incluso las notificaciones, hacen que el niño se quede enganchado.
0: Claro.
1: Y
2: además, están en etapa de formación.
1: Y si además, y si además tienen daño mental importante y lo está reconociendo la propia empresa de manera interna y no lo explicita, es ahí donde se está incumpliendo este acuerdo con los consumidores.
2: Ahora, me parece muy interesante lo que hablas de Australia, caso concreto, porque siguiendo con el símil de la industria del tabaco, bueno, los cigarros ya no están, pero aparecieron los vapeadores.
1: Sí.
2: Ah, y los cabros ahora vapean y dicen, no, el cigarro no hace tanto mal. O sea, digo, es una industria tan potente y tan libre, entre comillas, que uno dice, bueno, ¿se pueden detener el consumo de redes sociales? Yo lo veo en mi hijo, ¿qué le voy a decir?
1: Así es.
2: O sea, ahora, fíjate que todo lo que ves en el día, sobre todo el adolescente, va a haber control. ¿A dónde van a ir a buscar lo que les satisfaga la adicción? Porque la adicción ya está creada.
1: Ojalá volviéramos a hacer las cosas que hacíamos, que te quitan las redes sociales. Hace dos semanas se publicó un estudio de la OECD que dice que Chile es el país más, en los niños de 15 años, se hizo con los jóvenes que dan la prueba PISA, Chile es el país donde más se consumen redes sociales los niños de 15 años, de nuestros hijos. Pasan al día 7 horas las niñas de 15 años usando redes sociales y los niños 6 horas. Entonces es una cantidad de tiempo que le están quitando a otras actividades que son positivas para todos, como el tiempo en familia, como
2: deporte,
1: el tiempo al aire libre, como el
2: ir
1: deporte,
2: al cine,
1: cómo dormir, cómo estudiar. Y por lo tanto es una gran cantidad de tiempo que pasan a una actividad que para algunas cosas es productiva y positiva y para otras no tanto.
0: Estamos con Ricardo Leiva de Comunicaciones de la Universidad, no de Comunicaciones
1: de Corporativas,
0: Facultad de Comunicaciones, obviamente, de la Universidad de los Andes, que investiga estos temas. Dos preguntas. Uno, que sea un acuerdo en Estados Unidos no significa que sea un acuerdo a nivel mundial.
1: Punto. Le pregunté ayer a un compañero mío, profesor de Derecho, Pedro Anguita, me dice, no queda claro que esto se vaya a aplicar a todo el mundo. Sería bastante impresentable. Es como que una empresa del primer mundo, del mundo desarrollado, dejara de contaminar sus aguas en su propio estado y viniera a contaminarla al tercer mundo. Sería bastante impresentable que
0: lo hiciera. Pero toda la vida lo han hecho. O sea, si pensáis en el tabaco,
1: no.
0: Tenían, no sé, pues que yo le ponga en Chile el tabaco mata, no sé qué, no significa que se lo van a poner en Perú. O sea, ellos pueden decir...
2: Son legislaciones propias.
0: Cada país con su ley.
2: Pero crea cierta base de jurisprudencia.
1: Por supuesto. Este acuerdo... Está, es un acuerdo entre Meta y los 52 territorios, porque son más territorios que estados que llegaron a este acuerdo. No queda claro cuándo va a empezar, como te digo, y tiene que ser este acuerdo aprobado por la jueza que está llevando a caso este juicio en Oakland, California, y después ver qué pasa con el resto del mundo. Pero sería bastante impresentable que no se aplicara ni.
2: Además, la herramienta la van a desarrollar, es cosa de aplicarla acá. Sí,
1: pero ellos pueden personalizar, y de hecho personalizan las funcionalidades.
2: Ya, pero amerita entonces que el Estado chileno, que el gobierno chileno pispee, diga la verdad, ya vamos a legislar tal como lo hizo con el tabaco. Porque el tabaco es legislación chilena.
1: Sí.
2: A partir de lo que pasó en Estados Unidos.
1: Sí. Mm. En Chile hay, también nosotros lo hemos investigado, hay 14 proyectos de ley. 14 proyectos de ley que quieren prohibir las redes sociales para menores, básicamente de 16 o de 14 años. Están avanzando. El último fue presentado en junio por el diputado Manucheri con Diego Chalpern. Y también está el Congreso chileno está avanzando en eso. Ahora, lo interesante de este acuerdo es que no fue el poder legislativo. Estaba hoy la mañana escuchando un podcast del New York Times con bastante decepción. En Estados Unidos, el poder legislativo no ha conseguido ningún tipo de avance en esta materia, sino que son las víctimas, las personas y los fiscales los que están persiguiendo esto.
0: ¿Es realmente un cambio de era?
1: Ha sido calificado como un acuerdo histórico, como un gran avance. Es muy importante que se sumen las empresas competidoras, TikTok y YouTube. La verdad que la presión está siendo muy fuerte en todas partes. En Francia también se quiere prohibir las redes sociales. En el Reino Unido ha cambiado, hay un cambio de tendencia bien importante. Pero un poco lo que decía Quique, saber cuánto del daño mental y emocional que hoy día sufren los niños se debe a las redes sociales es muy difícil. Entonces, no por eso tenemos que garantizar que ahora hay que seguir insistiendo en cómo hacer que los niños se sientan mejor, porque la verdad que muchos indicadores dicen que efectivamente los niños de ahora son muy ansiosos, se apanican con bastante facilidad, se preocupan con mucha frecuencia, parece que mucho más que las generaciones anteriores, lo que dicen los datos. Y muchos científicos e investigadores culpan justamente a las redes sociales de este estado bastante ansioso.
2: Ahora, la diferencia con el tabaco y el alcohol es que el vicio está en tu mano. Sí, lo otro hay que ir a comprarlo. Nadie tiene una fábrica de cigarrillos en la casa.
1: Sí.
2: Esto está con un clic, listo.
0: Muchas gracias, Ricardo Leiva, por haber venido al estudio, que se repita a conversar de este juicio, de este acuerdo para terminar. Un juicio que suponía iba a durar así como meses.
1: Fue muy rápido. Eso también es indicativo.
0: ¿Una semana?
1: Sí. Es muy indicativo de que Meta llegó con una predisposición bastante distinta a este juicio.
0: Sí.
1: Y se hablaba de penalizarlo con 200 mil millones de dólares. Al final termina pagando 17 mil millones de dólares, bastante menos. Pero la predisposición a llegar a acuerdos fue evidente y eso también lo han destacado mucho en Estados Unidos.
0: Sí, bueno, y probablemente también porque se está abriendo toda una distinta línea de negocio con la inteligencia artificial que los va a hacer decir, bueno, el futuro va por allá. Me dejo de preocupar de esto, pero no sé, eso ya es interpretación. Muchas gracias, Ricardo. Muy buenos días. 8:51.
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0: Oye, para este fin de semana, es mañana y el sábado, les recomiendo un concierto. No he ido ya, obviamente, porque no ha sucedido, pero en la sala de la Universidad de Chile, en la sala de la Filarmónica de la Universidad de Chile, un concierto que se llama Americana 250. Entonces es entretenido porque tocan Leonard Bernstein, que esta semana era como el aniversario natalicio de Leonard Bernstein, tocan parte de West Side Story, ¿ya? Entretenido ver con orquesta algunas de los bailes más famosos de West Side Story, y también tocan Gershwin. Entonces me parece interesante un concierto para piano. Esto es auspiciado por, bueno, es no la Filarmónica, perdón, la Sinfónica, me corrijo, y auspiciado también por la Embajada de Estados Unidos, porque está como en los autores americanos, ya, de los Estados Unidos, y es una buena manera de acercarse a la música clásica, ir a esta sala que es espectacular, que es hermosísima, de un sonido increíble. y ver música distinta.
2: Que en Bustamante.
0: Interpretada por orquesta. ¿Ya? Así que esa es mi recomendación para hoy en el SEAC de la Chile, Americana 250, este viernes y sábado. 8:53.
3: La jornada viene marcada por lo que va a pasar. 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
2: Va a estar la Contralora hoy día entre 9 y 1 de la tarde en un encuentro, Integridad Pública, Estado Abierto y Confianza Ciudadana. Lo menciono porque, bueno, a raíz de lo que conversamos hoy día largamente, de este documento que consiguió el Diario Financiero respecto de los sumarios que están en ejecución por el fraude de licencias médicas, que precisamente denunció en su momento la Contralora Dorothy Pérez, así que me imagino que van a hacer la pauta ahí de preguntarle qué opina sobre esto. Y una pregunta que sería buena es si sigue habiendo la investigación hoy del cruce entre licencias médicas y viajes.
0: Claro. En un tema que no tocamos en el programa de hoy, pero que fue bien relevante y hubo harto movimiento ayer, toda la discusión con Argentina, el ministro de Defensa ayer se movió muchísimo, se reunió con todos los exministros de Defensa anteriores, el embajador argentino estuvo en Cancillería y hubo un llamado por teléfono ya con su par de defensa. Entonces Barros con su par de defensa argentino y hay un comunicado del Ministerio de Defensa nuestro donde dice que está todo bien, que dijo que había sido una confusión del jefe de la Fuerza Aérea Argentina y explicitando... Claro que esta es la interpretación que hace Chile, habría que ver qué es lo que dice Argentina al respecto, explicitando que el Estrecho de Magallanes es completamente chileno. En fin, pero fue bien interesante ayer cómo Barros sale como al frente, digamos, y demostrando la preocupación de que quizás no se estaba haciendo todo lo que se debería al respecto. Y lo último, en la tarde hay control de detención de la persona que habría atropellado a... la directora audiovisual ahí en la costanera Andrés, exactamente en la costanera Andrés Bello, ¿ya? Que no era quien se pensaba inicialmente, hubo ahí como un problema de información con los datos que entregó la Municipalidad de Providencia por las cámaras y finalmente encontraron a esta persona en un departamento en el centro.
2: Merced.
0: Exactamente. Así que vamos a ver qué sucede con eso y las primeras declaraciones de esta persona que ya está detenida es que habría pensado que había atropellado a la mascota.
2: Claro. Mentira, pero completa.
0: 8:55.
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0: 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Muchas gracias por haberse informado junto a nosotros. Termina aquí Cuatro Cabezas Global. Quique Mujica, nos encontramos mañana.
2: Nos vemos mañana. Un millón de gracias por la compañía.
0: Y ya viene Cadena de Valor con la Cata de Edwards. Buenos días.
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17: Siempre hemos comentado, aparecen los ruidos en estos tiempos de boom de la inteligencia artificial y la altísima demanda por chips justamente para la inteligencia artificial generativa, respecto de la posibilidad de que estemos frente a una burbuja, ¿no es cierto? Lo hemos conversado acá, se analiza, se mira con preocupación porque en realidad uno ve las capitalizaciones y son realmente brutales en materia de números. Pero ayer Nvidia nos demostró que justamente ese ruido en torno a una burbuja, en torno a la inteligencia artificial, que es un poco desestimada, ¿no es cierto? Considerando que es definitivamente la empresa más importante de la historia en el último tiempo a propósito de la tecnología y de la inteligencia artificial. Los números, la verdad, es que no parecen, por lo menos a simple vista, que estamos frente a una burbuja. Nvidia le dijo ayer al mercado que el próximo año va a crecer un 70% y que gana aproximadamente al día en ventas $1,000 millones. Es como una estimación que se hace en torno a las ganancias que ha reportado Nvidia durante su último informe. Aún así, dice que le está faltando producto y de todas formas, al duplicar sus ingresos y superar las holguras, con holgura, digo, las expectativas que tenía Wall Street respecto de su resultado. De todas formas, hoy día lo que se mira es justamente todo lo que se puede seguir creciendo en materia de inteligencia artificial. Hay una moderación de las perspectivas de margen bruto, eso sí, y dudas sobre la sostenibilidad del ciclo de inversión en infraestructura de inteligencia artificial, que es lo que se empieza así a mirar efectivamente con más inquietud. Pero de todas formas, lo que nos dice Nvidia ayer en su reporte es realmente espectacular. Lo vamos a estar mirando hoy día con especial interés en nuestro resumen de mercado que compartimos junto a ustedes. Esto es Reacción en Cadena de Valor.
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17: Bueno, Nvidia reportó que más que duplicó sus ingresos en el segundo trimestre fiscal, superando las expectativas del mercado. Superó las proyecciones incluso con ingresos de $96,200 millones en el segundo cuarter y una guía de $108,000 millones para el tercero. La moderación en sus perspectivas de margen bruto, proyectado en 74%, y las dudas sobre la sostenibilidad del ciclo de inversiones en infraestructura sostienen algún grado de cuestionamiento, ¿no? Algún grado de duda, de incertidumbre. De cualquier forma, el resultado disipa temores sobre una desaceleración del ciclo y ciertamente reafirma que probablemente acá lo que hay son valorizaciones reales y no está el temor de una burbuja. De todas formas, es algo que hay que ir monitoreando siempre con especial atención. ¿Cómo reaccionó el mercado? Bueno, la jornada de hoy presenta una dinámica diferenciada entre sectores, obviamente, con especial foco en tecnología. La firmeza del rubro impulsa las acciones frente a la cautela macroeconómica y geopolítica global. Por un lado, el auge de la inteligencia artificial inyecta optimismo tras los sólidos resultados de Salesforce, también que subió un 12%, y de Nvidia. No obstante, este impulso se ve moderado en otros sectores debido a una inflación en Estados Unidos que se mantiene alta, persistente, sticky, pegote, como dicen en Estados Unidos, y a la expectativa por el discurso del presidente de la Fed, Kevin Warsh, que habla en Jackson Hole. En el plano internacional destaca la desaceleración del crecimiento industrial de China, el alza de tasas del Banco de Corea al 3%, la estabilidad del índice dólar y la calma en los precios del petróleo tras un acuerdo entre Irán y Oman sobre el estrecho de Hormuz. Vamos a ver cómo están los futuros de Wall Street a esta hora. En la preapertura, los indicadores están en terreno mixto. Se prepara para una apertura en rojo el Dow Jones, el S&P subiendo un 0,39% y el Nasdaq está en la preapertura subiendo ya casi un 1%, impulsado principalmente, por supuesto, por Nvidia. Y el Wall Street cerró con ligeras pérdidas, marcado por la cautela de los inversionistas a la espera de este reporte financiero y datos macroeconómicos. El deflactor de consumo, el PCE, el indicador favorito de la Fed sobre inflación, subió al 3,7% anual, ligeramente por sobre lo previsto, mientras que la segunda estimación del PIB del segundo trimestre confirmó una expansión del 1,5%. Este escenario de moderación inflacionaria más lenta redujo el dinamismo operativo, llevando al Dow Jones a ceder un 0,21%, el S&P 500 a caer también un 0,02% y al Nasdaq a retroceder un tímido 0,08% en una sesión donde el volumen negociado alcanzó los 14.200 millones de acciones. Las bolsas europeas, miramos lo que está pasando en el viejo continente, operan principalmente en rojo. Cae el FTSE inglés, el CAC de Francia, el IBEX de España, un 0,65%. Abajo, los inversionistas europeos están esperando el mensaje de la Fed y su efecto sobre las tasas del Banco Central Europeo. Las bolsas asiáticas cerraron en terreno mixto, el Kospi de Corea subió un 1,53%, lo mismo el Shenzhen, todos un 1% arriba. El Nikkei de Japón cayó, eso sí, un 0,2%. Y en nuestro país, el IPSA cerró a la baja nuevamente, desacoplado frente al cierre casi plano de Wall Street, previo a los números de Nvidia y la cifra de inflación, que no empeoran el escenario, pero tampoco entregan mucha holgura. El IPSA retrocedió un 0,71% hasta los 11.369 puntos, impulsado por los castigos en Mall Plaza, que perdió un 2,76%, los papeles de la TAM, que cayeron un 2,52%, y Banco de Chile, que cayó un 1,53%. Avanzaron en la vereda contraria, SL, un 2,02%, y los papeles de Sencomols, que ganó un 1,9%. En el mercado cambiario, la equivalencia peso-dólar mostró una fuerte alza a los 921 pesos. 8 pesos subió ayer el dólar en nuestro país y a esta hora también sigue en ese camino. Sube, se reguló. Está en 922 pesos, estaba subiendo un poquito más hace algunos minutos, pero de todas formas lo miramos con especial atención. La recuperación parcial del dólar index, reflejo de los datos macroeconómicos e inflacionarios estadounidenses, están influyendo en este escenario. La UF, para ponernos al día también con la unidad de fomento, se ubicó en 40.868 pesos. 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
1: Oye, La Matriz es un tema de consumo que nos ha llamado mucho la atención en distintos estudios. Probablemente usted tiene una mascota, conoce a alguien que tiene una mascota, algo que está muy internalizado en la cultura, en la sociedad chilena, el cuidado y el respeto por nuestras mascotas. Y esto va asociado, obviamente, de mayor gasto en este ítem, ¿no es cierto? Se ha convertido en un dato muy interesante lo que se gasta en alimento, lo que se gasta en servicios, veterinarios, dentistas, peluquería, guardería, paseadores, son un montón de servicios asociados justamente al cuidado de las mascotas. Hay una encuesta que estuve revisando de CADEM en el Chile que viene, que ya mostraba hace un tiempo atrás que 86% de los chilenos tiene al menos una mascota, con un promedio de 2.7 por hogar. 79% son perros, 52% son gatos y un 87% la considera un miembro más de la familia. Obviamente que el gasto sube asociado a este ítem y sube más incluso que los sueldos, que es algo que es bien llamativo. Vamos a hablar sobre este tema hoy día con nuestra siguiente invitada, ella es gerente de estudios de la Cámara Nacional de Comercio, Bernardita Silva, nos acompaña hoy día en Cadena de Valor. ¿Cómo estás, Bernardita? Muchas gracias por acompañarnos hoy día.
2: Hola, Cata, ¿cómo estás? Gracias por la invitación.
1: No, muy buen tema además para poder conversar contigo, Bernardita, porque definitivamente hoy día estamos hablando de un mercado muy interesante. ¿Si lo podemos comparar como en monto con alguna otra industria de similar tamaño?
2: Oh, qué difícil, no sé, porque están pensando. Quizá podríamos comparar en términos de, por ejemplo, de ventas online, está parecido a lo que es artículos, por ejemplo, deportivos.
1: Ah, no,
2: el porcentaje que se gasta en, como por ejemplo tenemos un 7% que compra temas de mascotas y también hay, claro, como un 7% que compra artículos deportivos. Quizás por ahí podría ir esa comparación.
1: Interesante.
2: Pero claramente nosotros hicimos este estudio la semana pasada, estuvimos varias semanas ahí buscando información para ver qué estaba pasando, por lo mismo que dices tú. Se escucha internacionalmente The Economy of Pets, etcétera. Entonces dijimos, ¿qué está pasando en Chile? Y vemos que es un mercado crecido, que no solamente ha crecido, sino que se ha diversificado, porque antes era solo comida, ahora son 1000 productos más, ¿no es cierto? ¿No es cierto? Sí. Atención de salud, veterinaria, peluquería, guardería, paseo.
1: Dentista.
2: Etcétera. Entonces, exacto. Entonces, la conclusión como más principal es que ya no estamos hablando solo de un indicador, sino que hay distintas fuentes que muestran esta tendencia, que los hogares gastan más. Aparecen nuevas categorías y nuevas empresas también que están ofreciendo estos tipos de servicios.
1: Sí. ¿De qué montos estamos hablando? ¿Cuánto está moviendo esta industria según tu informe? Y en el gasto promedio de hogar, ¿de cuánto estamos hablando?
2: A ver, lo que nosotros estamos viendo es de que en promedio los hogares que tienen mascota, ¿no es cierto?, están gastando cerca de 60.000 pesos al mes. ¿Ya?
1: ¿Ya?
2: Como promedio, como mediana es alrededor de los 33. Hay que pensar de que el promedio a veces se dispara porque hay hogares que gastan mucho más, ¿no es cierto?
1: Claro.
2: Bueno, entonces tenemos este porcentaje que tenemos que hogares, entonces, como 60% que están gastando y lo que más gastan, el 57% son alimentos, luego accesorios, no, perdón, luego servicios asociados a mascotas como la peluquería, ¿no es cierto? Todo eso.
1: Los paseadores, la guardería, son
2: tan. Claro, los paseadores, la guardería.
1: La casita.
2: Y, exacto. Luego vienen los accesorios, que es un 9%, y los productos con más veterinarios, que sería un 6%. Y todos estos distintos ítems han tenido un aumento cuando uno compara la encuesta de presupuestos familiares de las dos últimas encuestas de presupuestos familiares. Entonces ahí vemos que hay un fuerte aumento en lo que es el gasto en animales, ¿no es cierto? En las mascotitas.
1: Perfecto. Los servicios veterinarios, bueno, hoy día no se pueden comparar en precio, como que no hay mucha regulación en torno a eso.
2: A ver, es que cuando uno usa estos datos está usando un poco lo que dice la gente, ¿no es cierto? O sea, la gente dice, yo en productos veterinarios gasto un 6.3% de gasto en perro, y por ejemplo dicen, a ver, si dicen que en alimentos, ¿no es cierto?, gastan un 57% y así sucesivamente, ¿no es cierto? Entonces, si yo tengo un 60% total, ahí puedo ir calculando, ¿no es cierto?, cuánto es cerca de un 10%, ¿no es cierto?, es decir, 6.000 pesos va a ser accesorio, la mitad es alimento y luego tengo cerca de un 30% que servía al servicio, etcétera.
1: ¿Qué cambios notaron ustedes en este estudio, por ejemplo, respecto a la participación de los alimentos, los productos veterinarios? ¿Cómo se ha ido moviendo también ese gasto y las prioridades que le da justamente el dueño o quien tiene mascotas?
2: Claro, nosotros hicimos tres enfoques. Uno con la encuesta de presupuestos familiares y vimos este fuerte, ¿no es cierto?, cambio en lo que es el gasto mensual. Ya ahí tenemos un cambio uno, ¿no es cierto? La gente está gastando más. Luego tenemos qué está pasando por el lado de las empresas. Y con los datos del Servicio de Impuesto Interno vimos que entre el 2019 y el 2024, las empresas que están dedicadas al comercio especializado como de alimentos y accesorios para mascotas aumentaron un 66%, imagínate. Wow. Después los servicios, después tenemos como en todo lo que son servicios, como clínicas veterinarias, por ejemplo, aumentaron 47% en el mismo periodo, veterinarios y auxiliares independientes, 60%, empresas vinculadas a adiestramiento, como guarderías, peluquería, sí, y paseo, 200% más.
1: ¡Qué impresionante!
2: Entonces, estamos hablando que en conjunto, entre el 2019 habían 6.500 empresas relacionadas a cualquiera de estos ítems, claro, y hoy tenemos 10.800.
1: Impresionante. Igual es importante con esos volúmenes empezar a mirar como regulaciones, sobre todo en servicios que muchas veces, no sé si todos pagan los debidos impuestos.
2: Bueno, hay un tema, porque una cosa es estar inscrito y tener, ¿no es cierto?, el RUT, que creo que lo hemos hablado antes,
1: sí,
2: de tener el RUT, ya yo 100%. Soy, inicié actividades,
1: sí,
2: y otra cosa es estar cumpliendo con la entrega de boleta, etcétera, cada vez que doy el servicio, ¿no es
1: claro,
2: cierto? Ese ya es un mundo que aquí, a ver, otro tema para estudiar, ¿no es cierto?
1: Sí.
2: Por otro lado, también ha crecido también el tema de las importaciones. Por ejemplo, si yo miro el mundo de las importaciones de alimentos, ahí también hemos visto un fuerte aumento. Por ejemplo, estamos alrededor de 130, 144 mil toneladas anuales en alimentos, uh-huh, y se estima de que un tercio se importa y el resto se produce en Chile, porque en Chile también se produce mucho alimento para mascotas.
1: Ah, ya, sí, pues. Bueno, con el.
2: Entonces, sí. Es cerca de 2.5 veces más lo que importamos hoy de lo que importábamos antes de la pandemia.
1: Mira, qué impresionante. Estamos con Bernardita Silva, gerente de estudios de la Cámara Nacional de Comercio, a propósito del mercado de las mascotas, que ha crecido mucho en el último tiempo en su distinta gama de servicios, alimentos, paseadores, veterinarios, peluqueros, en fin. Y te quería preguntar respecto de lo que ocurre con la comercialización de mascotas. Hoy día tenemos mayor conciencia, distintas fundaciones que fomentan, sí, la adopción de mascotas, que es algo bien diferente, pero que ha modificado también de cierta forma el mercado.
2: Bueno, de hecho hay un dato curioso en el estudio, porque uh-huh, vemos que entre el 2019 y el 2024, cuando vemos el tema del Servicio de Impuesto Interno y vimos, ¿no es cierto?, empresas que venden accesorios, empresas veterinarias, vemos que las que venden específicamente mascotas, las que tienen el RUT venta mascota, cayeron entre 2019 y ahora. Ahora, esto no podemos decir así que la actividad desaparece ni nada por el estilo. Puede ser que se desplace, ¿no es cierto?, hacia la adquisición de, como tú dices, de adopción. La causa específica habría que ir a ver qué está pasando. ¿Por qué el RUT de las empresas que estaban como ventas de mascotas cayeron? Pero todo el resto asociado a las mascotas, ¿no es cierto?
1: Ajá.
2: Esos RUT tuvimos un aumento bastante significativo. Entonces, sí, puede ser el tema de la adopción, también puede ser que estamos hablando también de un consumidor de que está más preocupado en los gastos y en la salud, ¿no es cierto?, y en los servicios asociados a sus mascotas también, claro, que antes. Entonces, por lo mismo, todos estos servicios anexos a la mascota han crecido mucho.
1: Sí.
2: Entonces, hay varias explicaciones.
1: Una última pregunta, Bernardita Silva, gerente de estudios de la Cámara Nacional de Comercio. ¿Existe alguna comparación, alguna idea de cómo estamos en comparación con otros países?
2: Oh, voy a estudiar eso.
1: Es interesante.
2: Nosotros acá estamos estimando que son cerca de 2.000 millones de dólares el gasto anual en el tema mascotas.
1: Sí.
2: Entonces sería interesante ver, y bueno, y como que pasándolo a precios de hoy, ¿no es cierto? Dada, sí, la última encuesta de presupuesto familiar, eso sería un poco pasado a precios de hoy.
1: Increíble.
2: Lo que se está gastando.
1: Sí.
2: Y entonces sería interesante, quedo con la tarea.
1: Bernardita, bueno, acá estamos felices de escucharte en una próxima oportunidad. Es un tema súper, súper, sí, interesante de todas maneras, y muy, muy interesante
2: el estudio.
1: Sí, ¿tú tienes dos? Mira, qué lindo. nosotros también acá somos muy pet lovers en la Radio 13C. Así que nos encantó este tema y esperamos seguir profundizando en él en una próxima oportunidad. Muchas gracias, Bernardita, por haber estado con nosotros y a la Cámara Nacional de Comercio por este estudio que comparte con Cadena de Valor.
2: Gracias a ti por la invitación.
1: Estamos muy agradecidos de tu presencia. Bien, saludamos a esta hora a nuestros auspiciadores que nos acompañan. 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Hacemos una pausa en Cadena de Valor y ya volvemos con ustedes en Radio 13C.
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1: La noticia sectorial del día. Morgan Stanley eleva la recomendación de acciones chilenas a sobreponderar. Esta es una buena noticia. Morgan Stanley ajustó su estrategia para América Latina, mejorando la postura sobre la renta variable, es decir, las acciones chilenas, desde igual a mercado a sobreponderar tras reducir la exposición a Brasil. El banco fundamenta su decisión en un ciclo de inversión más favorable, impulsado por la demanda global de inteligencia artificial, un marco normativo enfocado en desregulación y un contexto político de corto plazo que parece favorable precisamente para proyectos estratégicos. Esto es muy interesante, refleja obviamente una mayor atención en activos locales, refleja una revalorización de los múltiplos por expectativas de mayor retorno sobre el capital invertido y una menor prima de riesgo político, que es algo muy relevante. 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
1: El Banco Central presentó ayer sus nuevas monedas de 10 pesos y de 50 pesos. Ambas versiones van a convivir obviamente en estas transiciones con las monedas antiguas y van a seguir siendo válidas las que usted tiene hoy día en su monedero. La nueva moneda de 50 pesos comienza a circular en octubre de este año y la de 10 pesos en enero del próximo año. El cambio es importante, no está solamente obviamente en el dibujo, pero sí adentro de la moneda. En vez de usar principalmente aleaciones más caras como cobre y níquel, sabemos lo que ha pasado con el precio del cobre, ¿no es cierto? Tendrán un núcleo de acero recubierto por otros metales. Es una tecnología que se llama de electrochapado, que Reino Unido, Canadá, México, Brasil y Colombia usan hace varios años. Y la razón es más que nada económica, como yo les comentaba. El acero es más barato, tiene menor exposición a las fluctuaciones del precio del cobre y del níquel. Y hay cambios físicos también en las monedas. La de 50 pesos mantiene el diámetro y aspecto, pero baja su peso de 7 a 6,5 gramos. La de 10 pesos baja también en su diámetro un poquitito, se achica un poco de 21 a 18 milímetros de diámetro y va a pesar 3,4 gramos, también menos de lo que pesa obviamente hoy día. Y su canto pasa a ser liso. ¿Se ha fijado que la moneda de 10 tiene como un raspadito en el borde? Bueno, ahora va a ser completamente liso. El dato más entretenido, por supuesto, que hemos conocido en las últimas horas de este cambio de las monedas es que se van a pegar a un imán, porque el corazón de la moneda es de acero. Así que van a ser adheridas a imanes. ¿Por qué se hace esto ahora? Porque fabricar dinero también cuesta dinero, obviamente, y para las denominaciones más pequeñas, como es el caso de las monedas de 10 pesos y de 50 pesos, hay un problema clásico al que se enfrentan los bancos centrales, y es que ¿qué sentido tiene en el fondo gastar en producir una moneda que vale apenas 10 pesos, ¿no es cierto? El Banco Central dice que la tecnología va a reducir costos, pero hay un dato, obviamente, que todavía no conocemos, y es cuánto efectivamente va a costar fabricar actualmente estas monedas. El fenómeno no es solamente de acá, de hecho en Canadá hace muy poquito se eliminó su moneda de un centavo, porque producir cada penny costaba más de un centavo y medio, por lo tanto perdía como viabilidad desde el punto de vista de la sostenibilidad. Chile usa cada vez menos efectivo, pero definitivamente no podemos prescindir de él. Así es que muy interesante lo que viene con estas nuevas monedas que les vamos a estar mostrando oportunamente cuando sean lanzadas.
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1: Escuchamos Mil Horas con Los Abuelos de la Nada.
0: Hace tiempo

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1: ¿Se acuerdan que hace algunos días les contaba yo que habían estudios en Estados Unidos que daban cuenta de la gran cantidad de personas que subían sus exámenes médicos a la inteligencia artificial? Como si estuviésemos hablando de especialistas y buscando diagnósticos, gente que incluso suspendía sus tratamientos, dándole un poder en realidad a la inteligencia artificial que francamente no lo tiene. Hay otros que esperan todavía más, incluso

0: Totalmente. Y realmente aquí el punto es que el tema es que la inteligencia artificial está entrando en diversos ámbitos en la religión.
1: Sí.
0: Ahora, la tecnología no es que no haya estado en la religión. Llamémoslo tecnología de una manera bastante amplia. Por ejemplo, cuando surgió el libro, en su minuto, se escribía. Cuando surgió la televisión, se hacían las misas por televisión.
1: Ah, de veras.
0: Pero todo esto, fíjate que tenía un componente especial. Era simplemente un tema pasivo en que te mostraban un hecho. Por ejemplo, la Biblia, tú lees, ¿ya? No es que, digamos, ese libro te va a interpretar algo. Tú lees y tú interpretas.
1: Sí.
0: Después, lo mismo, tú ves la misa, tú participas de la misa, pero no es que... Y así. En cambio, hoy día, la inteligencia artificial es hasta Cristo que te habla en un avatar y te dice, ¿cuál es su problema?
1: No puedo creerlo.
0: Sí, pues. Entonces, acá yo quiero decir una frase y perdona que me la lea porque no quiero equivocarme. Y es lo siguiente. El problema no es que una máquina hable de Dios. Eso no es el problema. El problema es quién decide qué Dios habla, con qué autoridad y para beneficio de quién.
1: Claro. Bueno, el beneficio es bien interesante porque hoy día la inteligencia artificial... es pagada. O
0: sí,
1: sea,
0: claro.
1: Hay, por supuesto, que servicios que son gratuitos, pero sí, uno paga por eventualmente ese mensaje divino.
0: Totalmente.
1: O esa oración, sí, o ese milagro.
0: Totalmente.
1: No sé, pero sí, que lo encuentro muy...
0: Es que yo también, cuando toqué el tema, a mí se me pararon los pelos, porque de verdad cuando empecé a analizar, dije, y mira,
1: increíble.
0: A ver, el tema de... El pago por una herramienta, como cualquier trabajo, ese no es un problema ni ético. Es decir, que alguien haga una aplicación y que pida por su trabajo eso, ok.
1: Sí.
0: El tema es cuando el pago en realidad no es por ese trabajo, sino que por la data que tú estás entregando. Entonces, y ahí todo lo que yo puedo utilizar.
1: Claro.
0: Vamos a uno de los puntos, ya yo no soy mayormente religioso, creo, pero ya entonces voy a tratar de ser lo más objetivo posible.
1: Ya.
0: En la religión católica, por ejemplo, el secreto de confesión, ¿ya? El secreto de confesión es claro, es decir, el sacerdote que hace la confesión, que está con la confesión, no puede decir nada.
1: No.
0: Bueno, pero acá, cuando tienes algunos de estos programas, tú te vas a confesar. Y hay gente que va a creer que efectivamente está con Cristo al frente y le va a decir un montón de cosas. Y la pregunta es, bueno, ¿y qué se hace con eso?
1: Sí, vos, con esa información.
0: Y fíjate que de lo que vamos a, de lo que hablan las personas, y eso es lo que a mí me asusta, vamos a hablar de sexualidad, de
1: claro,
0: familia, de muerte, de la trascendencia en la vida.
1: Bueno, muchas, etcétera, culpas también.
0: Exacto.
1: Asociado.
0: Entonces, eso es un poco el problema. Y ojo,
1: ¿sí?,
0: que esto también está en Chile.
1: Eso, que te quería preguntar. Hay como casos concretos.
0: Claro.
1: Tuvimos noticias hace muy poquito
0: a
1: propósito de lo mismo.
0: Comentaron exactamente.
1: Sí, claro.
0: Ya, Joaquín Lavín, padre.
1: Santos por chat.
0: Escribá de Balaguer, Francisco de Asís.
1: Y te contestan.
0: Te contestan. Y obviamente por un fee.
1: Sí,
0: y
1: claro,
0: además que tú dices, tú quieres a todos estos santos, perfecto, son 8 lucas. Quieres solo un santo, son 6 lucas.
1: En el fondo te pone la voz del santo en el consejo,
0: claro,
1: guía que tú,
0: exacto,
1: pides en ese momento.
0: Pero el tema, aquí viene el punto. Porque en la religión, cualquier religión, y eso también es un punto que da para otra cosa larga,
1: sí,
0: es la interpretación de los libros sagrados.
1: Totalmente.
0: Entonces, ¿quién interpreta?
1: Sí, pues bueno, porque la inteligencia artificial...
0: Claro, pero yo puedo interpretar por un lado o por otro. Y acuérdate que una cosa que sí sabemos de la inteligencia artificial es que, y lo voy a decir en buen chileno, perdonen los auditores, pero alucina. Y es como que se fuma uno muy grande de repente. Es decir, una como que dice, ¿qué está haciendo? Entonces, imagínate alucinar con un tema de una participación de mercado, ya, ok, bueno. Pero alucinar con temas doctrinarios.
1: Sí, es fuerte.
0: Ahí sí que estamos con un problema.
1: Ahora, igual, cobrar por un servicio de esa naturaleza, si está bien.
0: No, por eso digo, cobrar por un servicio digamos, es legal, no tiene un tema de esto. Sí. El tema es cuando entramos ya a un tema de manipulación, ya, de venta de datos, sí, y el tema es la transparencia.

0: ¿ya? Es saber quién está detrás. Porque ese es el punto que finalmente hace que...
1: ¿Pero tú dirías que la inteligencia artificial entra en ese riesgo de manipulación?
0: Sí.
1: ¿Sí?
0: Sí.
1: ¿No responde muchas veces a tu propio algoritmo si tú ya la tienes bien entrenada?
0: Es que eso también es manipularte.
1: Ah, sí, cierto.
0: Porque acuérdate, lo vimos hace dos capítulos atrás. ¿Te acuerdas que hablábamos de la personalización y la homogenización? Sí. Claro, porque imagínate. Ahora, por ejemplo, a ti te gusta el rojo. Y el algoritmo que te va a ir diciendo, rojo, rojo, rojo, rojo, rojo, y tu vida va a empezar a ser roja. Entonces, ¿y dónde está el resto? Porque el algoritmo te va, porque aprende.
1: Sí,
0: pero no tiene un juicio crítico en donde va a discernir y va a decir, no, pero Cata, también te queda bien, no sé, el verde. Y tú vas a seguir viendo rojo. Entonces, ese es mi preocupación. Ahora, otros ejemplos que son incluso más extremos.
1: En Alemania. Ya,
0: en Alemania. De hecho, en Alemania, en Polonia, una cosa insólita. En Alemania, en una iglesia protestante, ya habían 300 personas y se hizo una misa con avatars.
1: No.
0: Eran pantallas con avatars. Entonces, estaba el avatar del grupo que cantaba, el avatar de quien daba el sermón, el avatar de, no sé, quien leía una molía. Era una cosa loca. Entonces, el punto, de nuevo, no, porque aquí es un punto muy importante de, la religión. La comunidad, que lo vamos a tocar en un minuto. La comunidad es muy importante, que son los fieles.
1: Los parroquianos.
0: Los parroquianos, muy bien. Entonces, si tenemos los fieles, perfecto. Y si nos ayuda a congregarnos, bien. Pero el tema es cuando nos empieza a interpretar y a decir para dónde ir.
1: Sepo. ¿Qué pasa cuando la IA no ocupa el altar, pero organiza el acceso a la religión?
0: Claro. Entonces, acá, fíjate que eso... qué interesante, porque mira, ocupar el altar es como que yo ahí te estoy viendo. Pero si no te veo, bueno. El caso de Poznan en Polonia.
1: ¿Ya?
0: Es una capilla que está al lado de un mall. No sé, sí, es una cosa ¿ya? loca. ¿Ya? Que... Primero, tú tienes
1: en
0: una...
1: En el Parque Arauco había una capilla.
0: Una capilla, puede ser, pero una capilla normal, digamos. Esta, te juro, yo me acordé de unos locales que hay en China, en donde tú entras con tu celular, pero es para comprar, no sé, como un Oxxo, ¿me entiendes? Pero esto no. Esta es una capilla que tú tienes la aplicación. Y tú entras con la aplicación, ¿ya? Y entras a esta capilla, se prenden las luces, ¿ya? Te sientas... Puedes escuchar una molía, pero ¿cómo? Tú te paras en el púlpito, ¿ya? Tocas un botón y tú le dices, ¿qué dice la Biblia sobre el pecado de no sé qué? Y te contesta.
1: Como entonces, desde el más allá.
0: Sí, entonces toda la capilla...
1: Te habla.
0: Sí, entonces toda la capilla, tú no ves,
1: no.
0: Pero está ahí. Entonces, esto es distópico, perdón. No, es que esto es realmente...
1: No, oye, ¿esto pasa solo en el cristianismo? Porque hemos visto solamente estos casos.
0: No, pasa también, por ejemplo, una cosa para que tú veas. En la India
1: ya
0: hay una, digamos, una aplicación de GPT en donde tienes a Krishna hablando y dando justamente también opiniones y consejos y qué sé yo. En el islamismo tenemos Quran GPT. También, en donde incluso se le ha criticado, porque incluso da fatwas y otras cosas, en donde y interpretaciones del Corán. Y tú te imaginas cómo están las cosas hoy día, esas interpretaciones pueden llevar a cualquier lado. ¿Ya? Y después, en Japón, ¿tú sabes qué les ha pasado? Ha habido falta de monjes budistas. Y por Japón, por el tamaño, no tienen suficiente. ¿Sabes lo que hicieron? Androides monjes.
1: No.
0: Entonces esos robots que están mostrando hoy día por todos lados, bueno, hay robots de estos que son monjes.
1: Con sotana.
0: Con, claro, con su túnica y qué sé yo. Y entonces están en los templos y ahí va la gente y consulta con ellos y les va diciendo. Y hay otro que es un android, pero es fijo, que te habla como Buda. Entonces, y también en el judaísmo, un rabino confesó que había escrito... Uno de sus, digamos, no sé si llamarle, sermones, ¿ya? Con ChatGPT.
1: Sí, yo leí hace muy poquito también a un influyente sacerdote norteamericano que también confesaba lo mismo, que la inteligencia artificial la usaba para sus sermones.
0: ¿Eh? Entonces, sí. A ver, usarla...
1: Yo encuentro bueno eso.
0: Sí, usarlo, ok. Sí. El tema es cuando empezamos a entrar en una cosa medio orwelliana de total. Que estamos todos gran hermano y esto te está diciendo y te está moviendo.
1: Sí, lo que pasa es que igual yo siento, no sé, yo voy a misa ocasionalmente, sí. ¿Ya? Pero he vuelto a ir porque antes pasó mucho tiempo que no iba. Y me ha llamado la atención, debo decirlo como fiel parroquiana, sí. Que efectivamente en las iglesias hoy día hay una mayor preocupación por atraer la atención de los fieles.
0: Claro.
1: Y si tú ves, hoy día las iglesias están con más personas.
0: Sí.
1: Va más gente. Sí. Por distintas razones, pero efectivamente están utilizando distintos tipos de herramientas de correcto. Comunicación, de cercanía, de empatía, que llama más la atención a las personas. Y ahí hay un trabajo que se está haciendo desde el Vaticano con especial atención del Papa León.
0: Total.
1: Que también se ha actualizado en estos temas.
0: Sí.
1: Y se ha reunido con influencers.
0: Sí, se reunió con influencers y aquí hay un punto importante, porque, y de hecho, hablamos acá de su encíclica de la inteligencia artificial,
1: sí.
0: Humanitas, y él, al reunirse con los influencers, ¿qué buscaba? Él entendía este tema de la comunidad de los parroquianos.
1: Sí.
0: Entonces, y él entiende que los influencers, ¿qué es lo que buscan? Muchos seguidores. Pero ahí, ¿su mensaje cuál fue? Seguidores, pero un tema de conciencia.
1: Claro.
0: Entonces le dijo, les decía, ojo, entonces ahí él estaba recogiendo el guante diciendo, ojo, ¿ya? No está diciendo que no, y él también se está haciendo parte de él, lo que decía su encíclica,
1: sí.
0: Pero con conciencia de cómo estamos usando esto. Pero claro. Sí reconoce que es parte de él, no pueden ausentarse de esto porque ya es. Es decir, hoy día un cabro joven no hay. Pero yo creo que el fenómeno de la iglesia, yo creo que de cualquier religión,
1: sí.
0: Yo creo que es muy interesante porque yo creo que el mundo está tan revuelto, que la gente está volviendo
1: a la comunidad.
0: Sí.
1: Sí. Yo me siento muy identificada con esa interpretación.
0: Yo totalmente de acuerdo porque hay un tema de, mucho más espiritual, de sí. Decir, ¿sabes qué? Bueno, ¿en dónde me aferro? Porque
1: sí,
0: si no... Entonces, imagínate, esa gente que hoy día está de alguna manera fragilizada, uh-huh. Imagínate, llega... Porque, de hecho, hay un avatar de Cristo que tú entras, pagas, y Cristo te habla.
1: Y te abraza, en el fondo.
0: Bueno, obvio. Y entonces, y cuando tú empiezas ya a alucinar de que ese es Cristo...
1: No, ok.
0: Y tú no sabes quién está atrás hablando.
1: Sí. Ahora, que se usen algunas herramientas, a mí me parece bien.
0: Sí.
1: ¿Ya?
0: Sí.
1: El tema es entrar en la confusión. Que
0: correcto.
1: Ahí es que entramos también a hablar de la ética en cuanto al uso de la inteligencia artificial.
0: Correcto.
1: Un poco lo mismo que decía Bill Gates en este ensayo sí. Publicado ayer. Pero efectivamente es bien interesante como saber cómo ecualizar, por
0: sí,
1: así decirlo.
0: Sí, ¿y por qué lo traje a la palestra hoy día? Porque nosotros hablamos de marca, de marketing, pero al final sí. la religión, cualquier religión, es una marca.
1: Sí, pues.
0: Y ellos quieren fieles.
1: Muy dañada, por lo demás.
0: Muy dañada, y ellos quieren fieles.
1: Sí.
0: Entonces estamos viendo como cualquier marca, y como tú bien lo decías, quería atraer a más fieles.
1: Sí.
0: Y entonces están haciendo eso. Entonces la pregunta aquí es, ¿dónde está lo correcto y dónde está lo incorrecto o quizá no se sabe.
1: Bueno, que Dios nos pille confesados.
0: Que Dios nos pille confesados, sí.
1: Bendiciones. Gracias, Brazy. Oye, no, pero a mí me gusta.
0: Sí, sí. Totalmente. Sí. ¿No? Sí, apasionante este tema. Ah,
1: ¿se puede utilizar la inteligencia artificial para evangelizar? Totalmente. No me suban las cejas acá. Gracias, Brazy. Que tengas un gran día.
0: Igualmente.
1: 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Despedimos tu programa favorito, Cadena de Valor. Que tengas una gran jornada. Nos vemos mañana.
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22: Muy buenas, muy buenos días, y así buenas tardes. Buenos días, ¿cómo están? Bienvenidos a un nuevo capítulo de Cancionero. Les aseguro, estuve revisando algo de lo que vamos a escuchar el día de hoy en las siguientes dos horas. Y vienen canciones realmente buenas. De verdad, hoy día creo que es el mejor capítulo que hemos hecho en la historia. No, está bueno, ¿verdad? Lo van a pasar bien. Vamos a partir inmediatamente con movimientos. Vamos a mover las canillas. Esto es Kenny Loggins, Footloose.

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1: Nuevamente en esta sección donde celebramos grandes discos de la historia, nos encontramos con un álbum debut. Y es así, y es verdad, de que el primer disco de Tracy Chapman, el álbum debut, que se llama simplemente Tracy Chapman, es una joya, un disco realmente extraordinario. Apareció un día como hoy, 27 de agosto de 1988, liderada, empujada por el éxito de esta canción Fast Car. Recordemos que la infancia, la adolescencia y los primeros años tratando de hacer su nombre para Tracy Chapman fueron muy, muy complejos. Y esta canción narra un poco aquello, a pesar de que ella ha dicho de que no es directamente autobiográfica, Fast Car, que narra la historia de una mujer que trabajadora, que trata de escapar de la pobreza y que lo intenta hacer a través del folk rock. Ella dice no es directamente autobiográfica, sin embargo, representa bastante bien lo que significó para mí crecer en Cleveland, en Ohio, viniendo desde un lugar muy, muy humilde, muy pobre, y tener que salir a ganarme la vida. Aquí está, recordemos. Yo vuelvo a decir, el disco es fantástico entero. No sobra ni una canción, son todas extraordinarias. Aquí está Tracy Chapman, Fast Car.

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1: ¿Qué canción, ah? Esta es la prueba fehaciente de lo que nos perdimos con el asesinato de John Lennon, los que nos perdimos por culpa de Chapman, que asesinó a Lennon recién volviendo a la música y con un álbum realmente extraordinario que es Double Fantasy. Esta canción se llama Woman, la escribió en Bahamas, en Bermudas, John Lennon, justo antes de entrar a grabar el disco. Dice que fue una especie como de momento de epifanía en que dijo: le debo tanto a Yoko Ono por todo lo que he logrado en mi vida, pero la verdad es que me gustaría, es una canción donde le agradezcamos todos los hombres a todas las mujeres simultáneamente. La canción comienza con un susurro de John Lennon en que dice: for the other half of the sky, para la otra mitad del cielo, que es un proverbio, está parafraseando a un proverbio chino que usaba a menudo Mao Zedong. Lennon dijo en alguna entrevista, justo cuando sacó el álbum y pocas semanas antes de ser asesinado, que esta canción era la más beatlesca, la más estilo Beatles del álbum Double Fantasy, y que en el fondo era una especie como de versión adulta de Girl, la fantástica canción de los Beatles. Bueno, aquí está John Lennon, Woman.

0: 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Vamos a ir a una pausa y ya volvemos, ya seguimos aquí en Cancionero.
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6: Ya estamos de vuelta, seguimos en Radio 13C, seguimos en Cancionero, nos vamos a 1991, esta es la ley.

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1: Interesante esto, porque no me había dado cuenta, no había nunca puesto el ojo en los productores de esta canción. Los productores y también compositores de la canción son un trío de productores y compositores ingleses que se llaman Stock, Aitken y Waterman. Los mismos que habían llevado a el primer lugar, o que llevaron al primer lugar, no acuerdo bien la fecha, pero a Rick Astley y a Manana Lama. Y si uno escucha esta base, es exactamente igual a todas las canciones que hacían ellos. Pero muy exitosas, muy, muy efectivas a la hora de presentarlas al mercado. En este caso, Kylie Minogue, en su momento de más fama, ¿no? Un día como hoy, 27 de agosto del 88, llega al número uno del Reino Unido con su álbum debut que se llamaba Kylie. Together forever and ever and now. 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Aquí está Kylie Minogue.

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1: El dúo formado por Darryl Hall y John Oates a partir de la último año, ¿no? 77, por ahí 78, de la década del 70 y durante gran parte de los 80 se transformó en una especie como de metralleta de éxitos. Cada álbum traía 3, 4, 5 singles importantes y eso produjo que ya hacia 1983 sacaron su primer álbum de grandes éxitos que se llama Rock and Soul Parte 1. Fantástico título porque el soul era parte elemental de la forma en que hacían música Hall & Oates, con la voz principal de Darryl Hall, lo que se llama un Blue Eyed Soul, ¿no? Un cantante de rubio de ojos azules que canta soul, que era una especie como de género en sí mismo, y que para ese disco de gran éxito dijeron, como siempre se hacía en aquella época, agreguémosle una canción nueva para que los que tienen todos los discos se vean obligados a comprar el gran éxito de todas formas. Y esa canción es esta canción que, como siempre, se transformó en gran éxito para ellos. Say It Isn't So, Hall & Oates.

0: Nos vamos a una pausa comercial, vamos a detenernos unos minutos, pero nos quedan muchas canciones, nos quedan muchas buenas historias, así que no se vayan, ya volvemos.
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2: Volvemos para dirigirnos rápidamente a 1974, pre-Onda Disco. Alguien empezaba a llevar a la pista de baile las emociones románticas. Era Barry White, con varios éxitos importantes. Esta es una de ellas. You're the first, the last, my everything, Barry White.

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1: En este caso, efectivamente se unen ambas cosas, ¿no? Película y música. La banda sonora de una película. Esta es la canción que grabaron juntos Pat Metheny y su banda, el Pat Metheny Group, y David Bowie, ni más ni menos, como canción central de la película The Falcon and the Snowman, El Juego del Halcón, película de 1985, que yo recomiendo absolutamente, con los roles estelares de Timothy Hutton y Sean Penn. Es la historia real de dos jóvenes norteamericanos que le venden información clasificada a la Unión Soviética para ganarse unas lucas, una cosa de adolescente, y que tiene emoción, tiene drama, tiene suspenso. Si la encuentran por ahí, véanla, de Falcon and the Snowman. Y además tiene una banda sonora, una score extraordinaria, compuesto por Pat Metheny. Pero solo una canción tiene voz, y es esta canción que se transformó en un éxito para David Bowie, con, por supuesto, la música de Pat Metheny y su instrumentación. Vamos a recordar entonces a David Bowie junto a la Pat Metheny Group, This Is Not America.

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1: Vamos a recordar uno de los grandes éxitos de Phil Collins de mediados de los 80, de su álbum No Jacket Required. Viene esta canción que tiene esto que hemos comentado muchas veces, que a mí me parece muy interesante, de cómo yo te hago un favor, tú me haces un favor a mí. Phil Collins, un amante de la música soul, era muy admirador del sonido de los vientos que tenía Earth, Wind & Fire. Y consiguió trabajar con ellos. Y la vuelta de mano fue cuando grabó con Philip Bailey, el vocalista de Wind & Fire. ¿Cómo se llama? Easy Lover. Mira, ahí llegó la neurona que estaba perdida. Easy Lover. Bueno, el tema que aquí está, los vientos, los Finnish Horns, sonando con toda la fuerza en esta canción que tiene el título que no significa nada, porque si lo están buscando, su suyo es solo algo que encontró Phil Collins en el momento de grabar, que calzaba perfectamente ahí. No, no significa nada. Susurio, Phil Collins.

0: 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No sé, vamos a ir a una pequeña pausa comercial, pero volvemos inmediatamente para continuar con Canzonero.
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0: Volvemos, estamos listos para continuar con la Orchestral Maneuvers in the Dark, más conocido como OMD. Esto es Sailing on the Seven Seas.

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1: Mira, estamos estrenando sección, dos canciones seguidas y en este caso de un disco muy importante en la historia de la música pop, rock en nuestro continente. El 27 de agosto de 1984, la banda argentina Soda Stereo publica su primer álbum, que se llama simplemente Soda Stereo, con la producción artística de Federico Moura, cantante de Virus. Y no es casual eso. Durante aquella época, a mediados de los 80 en Argentina, se generó un movimiento que se llamaba como el rock alegre, el rock loco, una cosa así. Donde estaba Virus, donde estaban los Twists y donde estaba inicialmente también Soda Stereo, que eran canciones divertidas, chistosas, con muy suavecitas, muy livianitas más bien, y que trataban principalmente de hacer pasar a la gente un buen rato, que pudieran bailar y todo eso. En ese disco entonces, el primero de Soda Stereo, se manifestaba un montón de eso. Esta canción que estamos escuchando de fondo, que está incluida en ese álbum, más bien se alejaba de esa tendencia y más bien anticipaba lo que iba a pasar con Soda Stereo en adelante, donde iban a buscar otras cosas. Ahora, es una canción que no viene de su creación, ¿no? Especialmente de Cerati. La creación es de Daniel Melero. Era una canción que había escrito para su proyecto Los Encargados y la transformaron un poco y la generaron y se transformó también en un éxito. Pero el sonido más clásico de este primer álbum de Soda Stereo lo da, por ejemplo, una canción como Sobredosis de TV, que la vamos a escuchar también, porque estas son duplas, dos canciones del mismo álbum. Aquí está Trátame Suavemente y después Sobredosis de TV.

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1: A propósito de que hace muy poquito Taylor Swift se manifestó sobre la muerte hace algunos días de Dolly Parton, muy muy conmovida, escribió un texto muy muy bonito. Recordemos que Taylor Swift viene del mundo del country, del mundo de Dolly Parton, y muchas veces estuvieron en contacto, se encontraron. Dijo palabras muy bonitas. Bueno, Taylor Swift escribió esta canción que estamos escuchando de fondo, Blank Space, para su álbum del 2014-1989. Recordemos de que había recién aparecido en escena a esa altura con gran fuerza Taylor Swift, y era considerada como la novia de América. Todo el mundo quería enamorarse de Taylor Swift, pero de pronto apareció algo. La reputación empezó a ser atacada por la prensa, esta reputación de la chica perfecta, porque empezó a tener historias románticas con una serie de celebridades importantes, gente del mundo del deporte, de la música, etcétera. Y Swift pensó de que esto era absolutamente inmerecido, esto que la trataran como una, así le decía, ¿no?, serial dater, así como en vez de serial killer, serial dater, alguien que no puede parar de salir con alguien. Y se enojó mucho con la prensa y creó esta canción, que es una especie de sátira, ¿no?, de la forma en que su imagen era percibida y que rellenaban como si fuese un espacio en blanco, así se llama la canción, cualquier situación que ella no quería hablar. Aquí está Taylor Swift, Blank Space.

0: 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Nos separamos, llegamos al final del programa de hoy, lamentablemente, pero mañana terminamos la semana y, por supuesto, revisamos un montón de canciones e historias aquí desde las 10 de la mañana. ¡Chao!
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2: El precio es lo que pagas. El valor es lo que recibes. Warren Buffett.

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Esta canción se llama Camera Chameleon y la canta Culture Club.

que la magia de cada viaje sea junto a Hyundai y a la música que escuchas en La Nueva Ruta en Radio 13C. A continuación vamos a escuchar a GIT, Tarado de Cumpleaños.

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Dos energías, un complemento y un futuro más limpio. Viajemos juntos mientras escuchamos la nueva ruta en Radio 13C. Ahora sigue de J. Gals Band, Centerfold.

En este viaje no hay preocupaciones, del trayecto se encarga el Tucson híbrido que elige la máxima eficiencia para ti y la mejor playlist que la tienes aquí en la nueva ruta en Radio 13C. Estas son emociones clandestinas, un nuevo baile.

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1: Estás entrenando mejor, comiendo mejor, pero te subes a la balanza y pesas lo mismo o incluso más que antes. No te preocupes, es muy importante que entiendas y conozcas cómo es tu composición corporal. Grasa y músculo. Ambos pesan eventualmente lo mismo, pero tienen una densidad diferente. La grasa tiene una mayor densidad, por lo tanto, ocupa mayor volumen en tu cuerpo. En el caso de la musculatura, es diferente. La densidad es menor, ocupa un menor espacio en tu cuerpo. Por lo tanto, cuando tú empiezas a entrenar, ganas musculatura, pierdes grasa, probablemente en la pesa eso no se nota, pero a la hora de ponerte tus blue jeans o tu vestido favorito, sí se va a notar. 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Por eso, no te desanimes. No solamente tienes que evaluar la condición física de tu cuerpo, la progresión de tu actividad deportiva con la balanza. Es importante conocer tu composición corporal en grasa, musculatura, agua y también el peso de tus huesos. No te desanimes. Sigue haciendo deporte. Definitivamente tu vida va a mejorar. Esto es Buen Vivir.
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4: La estrategia consiste en elegir lo que no se va a hacer. Michael Porter.

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1: ¿Es bueno tomar probióticos? Hoy te vamos a responder esa pregunta. Sí, es bueno tomar probióticos, pero depende de la cantidad, del tipo de probiótico y de la persona. Está estudiado que los probióticos mejoran y apoyan la salud intestinal, mejoran el tránsito intestinal y también disminuyen aquellos síntomas digestivos molestos. Pero es importante saber cuál es el probiótico indicado para cada persona. Cada cepa de probióticos tiene funciones distintas. Lo interesante es que hoy se está estudiando un impacto del consumo de probióticos que va más allá de la salud intestinal. Podría favorecer el bienestar general e incluso mejorar la conexión intestino-cerebro. Todo esto es parte de estudios que están en desarrollo. Hay estudios que sugieren que incluso podrían acortar la duración de las infecciones respiratorias. Este contenido cuenta con el apoyo del área de nutrición de Clínica Las Condes. Es muy importante consultar antes de consumir probióticos para que su efecto sea específicamente para lo que tú necesitas. Eso fue Buen Vivir.
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5: Bienvenidos a un nuevo capítulo de nuestro estupendo programa Un Mundo Mejor, porque un mundo mejor no solo es posible, es un mundo que están construyendo muchas personas y estamos construyendo muchas personas en pro de que tengamos todos un mejor ambiente, más posibilidades, ir cerrando brechas, que es lo que nos importa y nos interesa. Quienes están acá, iniciativas, personas, organizaciones, fundaciones, todos aquellos que tengan la buena energía de construir algo mejor para dejar también no solo a las generaciones que vienen, sino especialmente trabajar con las generaciones actuales. Bueno, y en mi sinfín de actividades me encontré en algún momento con CIP, Red de Colegios. Y estuve allí en una actividad en un colegio, me enamoré de lo que ellos están haciendo y descubrí que están cumpliendo muchos, muchísimos años. Es parte de la trayectoria que nos van a contar hoy día, específicamente Santiago Blanco, quien es gerente general de la CIP, Red de Colegios. Así es que bienvenidos a un nuevo capítulo.

0: Santiago, muchísimas gracias por estar aquí con nosotros.
1: Hola Soli, muchísimas gracias por la invitación a este programa.
0: No puedo creer que tengan 170 años. Cuando me lo dijeron, me sorprendí. Cuando los conocí, me sorprendí muy gratamente. Además, fue una experiencia increíble, la cual podemos hablar un poquito más adelante, porque creo que es un buen reflejo de quien se acerca sin conocer nada a ustedes, a una actividad que de verdad me llenó el corazón y me inspiró además para hacer muchas cosas. Pero cuando hace poco me contaron que cumplían 170 años, dije, no lo puedo creer.
1: Así es, sí, este es un año muy especial para nosotros. Estamos cumpliendo 170 años. La CIP fue creada en 1856. En esa época, bueno, era un grupo de intelectuales, estaban los hermanos Amunátegui, Domingo Santamaría y otros más. Y bueno, crearon la CIP con la convicción de que era necesaria una función en el fondo de este grupo de personas que pudiese desarrollar a las personas. Ellos tenían la convicción de que la educación es la forma en que tú puedes desarrollar a una persona, formarla desde el punto de vista de su vinculación social, de su desarrollo cultural. Eso eso en el fondo es lo que nos ha movido en estos 170 años.
0: No, pero además la valentía, ¿no?, de mantenerse y de ir luchando por estar presente y por estar cumpliendo 170 años. Hablemos un poco de la génesis, ¿te parece? Yo creo que todo empieza, todo se desarrolla y todo termina finalmente en la educación. Cualquier problema que uno detecte, me pasa mucho en los debates presidenciales cuando tenemos, que cualquier problema que abordemos con los candidatos, que detectemos, que preguntemos, consultemos, siempre hay una respuesta que está ligada o colindante, ¿no?, a la educación. Y en algo mucho más primario, tal vez, no sé si te pasa a ti, que hoy día es la necesidad de educación, la necesidad de saludar, la necesidad de despedirse, de tratarnos como corresponde, que también es parte de la base de la educación. ¿Por qué estos intelectuales se interesaron y se motivaron para extender esto? Cuéntame algo más de la historia de la génesis, decir.
1: Sí, pues bueno, en esa época las tasas de analfabetismo que había en Chile eran enormes, eran del 80 y tantos% de la población analfabeta. Entonces, estas personas, en el fondo, un lema de esa época era guerra contra la ignorancia. Ese fue el lema con el que, en el fondo, un poco la CIP también partió. Y como te decía, con esta motivación y convicción, mejor dicho, de que la educación permite el desarrollo de las personas desde el punto de vista de cómo se vinculan en lo social, un poco lo que tú estabas diciendo, y también cómo a partir de eso pueden ser personas más libres, en el fondo, y ejercer esa libertad con más responsabilidad. La educación, al final, yo creo que es eso, es ese motor. Y ese fue un poco el impulso inicial que tuvieron este grupo de personas.
0: Eso es la génesis, esto se ha ido desarrollando acorde a los tiempos, acorde a las nuevas necesidades de Chile. Hoy día están con 17 colegios, entiendo, 23.000 alumnos. Sí. A lo largo de todo Chile.
1: Solamente en Santiago.
0: Solo en Santiago.
1: En 12 comunas de Santiago.
0: Entonces, cubriendo gran parte de la región metropolitana. Sí. ¿Quién los caracteriza?
1: Bueno, primero,
0: a estos 17 colegios y sus comunidades educativas.
1: Claro. Primero que nada, en el fondo, los 17 colegios están en sectores de alta complejidad. Son colegios, nuestra red de colegios es una red que se financia principalmente con las subvenciones del Estado. O sea, nuestro modelo, una de las cosas que hemos buscado es que sea un modelo sostenible en el tiempo. Uh-huh. Eso quiere decir que podemos funcionar con todas las subvenciones que recibimos del Estado por ser colegio. La CIP es una corporación de derecho privado sin fines de lucro.
0: ¿No le tienen que sumar aportes privados?
1: Del presupuesto que tenemos, un 2% son aportes privados y el 98% es toda la subvención del Estado.
0: Ya, lo que nos da cuenta, deja solo hacer un paréntesis, ¿sí?, y un doble clic, de que eso sí es posible.
1: Es posible.
0: O sea, que es posible una buena gestión con los recursos que entrega el Estado.
1: Exactamente. Para tener una idea, un dato, pero nosotros funcionamos más o menos con 210 mil pesos promedio mensual por estudiante. Uh-huh. Ese es más o menos el dato. Y claro, en el fondo la gracia de ser una red es que tú puedes, desde el punto de vista de la gestión, administrar estos recursos de una forma sustentable. Uh-huh. Y otra característica, yo te diría, de nuestros colegios, bueno, de todas maneras, es obviamente el rol que cumplen los profesores y los equipos directivos y la cultura escolar que hay detrás, que está muy conectada con esta convicción que yo te decía de la génesis de la CIP.
0: No solo tiene que ver con el puntaje CIMSE, con cuánto marcan en el promedio, en el ranking.
1: No.
0: Lo que yo vi, contemos ahora mi experiencia, que fue cuando me invitaron a un congreso donde estaban presentando un debate, ideas, y nosotros éramos parte, junto con otras personas, de los expositores, speakers, ¿no? Y el nivel de preparación, de su director, del director del colegio, de quienes nos recibieron, de los profesores, de la comunidad, en general me pareció notable.
1: Sí, pues sí, tú estuviste en esa instancia en el Congreso Ciudadano que hicimos en el Colegio Claudio Matte, que está en La Granja. Y efectivamente, nosotros tenemos al ser una red, tenemos la posibilidad de tener estas instancias de actividades en red, en este caso con este congreso, en donde justamente el tema de esa edición era tu trato deja huella. Y es un poco lo que tú apuntaste al comienzo del programa, que es cómo nos relacionamos de una forma respetuosa, tolerante, que conecta justamente con cómo nosotros entendemos un colegio, que es un espacio de encuentro de distintas realidades en donde tú puedes aprender de otros, relacionarte con otros, independiente de que puedas opinar distinto, que es algo que yo creo que es un rol fundamental hoy día en la educación, en todo lo que estamos viendo en la sociedad.
0: Y que se ha acentuado mucho posterior al estallido social, o probablemente gestándose antes, más evidente después del estallido social. Sí. No nos hemos detenido a decir qué es SIP y qué hacen específicamente.
1: Sí,
0: lo hemos estado contando, pero sí. A ver si me puedes dar una explicación para quienes no conocen de esto más técnica al respecto.
1: Claro, bueno, la SIP es una sigla que es Sociedad de Instrucción Primaria, y en el fondo la SIP es esta red sostenedora de estos 17 colegios particulares, privados, subvencionados.
0: ¿Los administran, buscan profesores, crean los cuerpos educativos? ¿Cómo funciona eso?
1: Exactamente, la SIP está organizada con una oficina central y los colegios. La oficina central, en el fondo, la razón de ser son los colegios, y es el apoyo desde el punto de vista pedagógico, pero también administrativo. En lo administrativo tiene que ver con todo lo que tú decías, búsqueda de profesores, formación profesional, todo el apoyo desde el punto de vista de los procesos más financieros, etcétera, rendición de cuentas, todo lo que tiene que ver con la normativa educacional, aspectos legales, comunicacionales, tecnológicos. Y quizás el núcleo es lo pedagógico. Hay un equipo en la oficina central que le da apoyo a los directores y a todos los profesores. Y la gracia de hacer red es que tenemos muchas instancias en donde distintos directores pueden compartir entre sí, los profesores, etcétera. Claro, claro.
0: Santiago, cuando ocurre esto que comparten experiencia, ustedes tienen una visión en 17 comunas de Santiago, independiente de que tengan puntos en común, también tienen diferencia. Pero yo quiero ir a lo primero. Cuando se comparten esa red, se encuentran también causas comunes, problemas comunes. Estamos en una sociedad, como nos gusta decir ahora, desafiante, muy difícil. Muy difícil también para los niños, para los adolescentes, muy adversa, extremadamente pública, extremadamente informada, ¿no? Donde cada uno de nosotros tiene su canal de Instagram, tiene su propio editorial, puede decir lo que quiera.
1: Expuesta, como
0: que expuesta, eso. Esa era la palabra que quería usar. Y finalmente tú te das cuenta que ese desafío queda muchas veces en manos de las comunidades. Y las comunidades tienen que estar preparadas, porque si no lo están, como asumen el bullying digital y una serie de fenómenos que estamos viendo hoy. ¿Qué es lo que están viendo de cerca ustedes? ¿Cuáles son estos problemas comunes que surgen, que están ahí latentes y que son los más urgentes a resolver?
1: Bueno, yo siempre digo que los colegios son un espejo de la sociedad.
0: Sin duda.
1: Y como bien tú dices, en el fondo los desafíos que se ven en los colegios vienen justamente, están muy conectados con los que estamos viviendo. Entonces, por ejemplo, todo lo que hay desde el punto de vista de la convivencia escolar, el desafío que hay en eso, es algo que día a día nosotros lo vemos. El punto es cómo tú logras tener una cultura escolar y sistemas finalmente de trabajo que te permiten abordar ese aspecto de la gestión de un colegio de un punto de vista preventivo. Muchas veces la discusión, a veces nos vamos mucho a la lógica más del protocolo y de la sanción, pero poco se habla en el fondo de cómo tú tienes un sistema anclado en ciertos valores, por ejemplo, que te permite en el fondo ir formando a las personas para anticiparte a todos esos problemas. Y ese es un poco uno de los roles como bien relevantes que nosotros hemos estado trabajando, bueno, desde siempre, pero ahora con mucho énfasis en nuestros colegios. Y ahí, en el fondo, los equipos de trabajo, sobre todo los más especializados en este tema, que son los equipos de formación, han ido creciendo en el tiempo. son equipos multidisciplinarios que justamente dan cabida a esta lógica más preventiva, muy conectado con esta mirada de la educación, que es esta convicción de que el colegio es un lugar de encuentro.
0: Hoy día yo te contaba a propósito de otro podcast que estoy grabando, que hablábamos mucho de educación y saltaba del ausentismo escolar como un gran tema, como la necesidad urgente que tenemos hoy día de reducir ese ausentismo, que además está científicamente comprobado, los datos así lo dicen, que los chicos que no asisten o que tienen un 10%, un 20% de inasistencia a su clase, van a quedar mucho más atrás, y no solo en términos de materia, sino que de socialización. Se pierde una parte muy importante. Surgía ese tema, surgía la educación financiera, surgía también la convivencia escolar. ¿Qué de todo eso destacarías tú?
1: Bueno, yo creo que de todo, o sea, los tres son muy importantes. Resume. Sí, y quizás podemos agregar algunos más, pero tal como tú dices, lo que nos dejó un poco la pandemia, que eso, y es a nivel mundial, hubo una baja en la asistencia, y eso ha costado recuperarlo. Y detrás de eso hay una cierta pérdida en la valoración que muchas veces las familias tienen de la educación y el rol de los colegios. Y eso tú lo ves, hoy día cuesta quizás enganchar más a la familia con lo que tú buscas también en la colaboración del colegio con esta familia, entendiendo que muchas veces en estos sectores de alta complejidad no cuentas muchas veces con familias que...
0: Con las redes de apoyo, con la familia.
1: Exactamente.
0: Que están allí para llevar a los niños al colegio y para hacer todo lo que eso significa, porque no solamente un trámite y depositarlo en el colegio.
1: Tal cual. Y yo creo que a estos temas que tú agregabas, junto con lo de convivencia que conversábamos y también lo de educación financiera, que es algo que está un poco ausente en general en el sistema educativo chileno, está todo el desafío que está ocurriendo hoy día con las tecnologías, con la inteligencia artificial, con las redes sociales, con las pantallas en general. Ya empieza a haber cierta evidencia de eso, y en el fondo ahí está el gran desafío para los colegios de cómo poder utilizar cierta tecnología en ciertos niveles de la edad de los estudiantes de una forma súper contextualizada. No es la tecnología por la tecnología, como tú más bien la usas como ese medio, pero súper bien analizado, porque eso hay mucha tendencia a llegar y a lo mejor embarcarse en una moda, y la verdad es que tienes que tener mucho cuidado en eso.
0: Sin duda. Vamos a saludar a nuestro auspiciador y agradecerle también que esté con nosotros. 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Así es que nuevamente muchas gracias a Chronobiotic por estar aquí con nosotros. Hoy día, Santiago, leía una entrevista muy interesante a Claudio Castro, el alcalde de Renca, que tenía un precioso titular. Estaba publicada en la versión digital del País en Chile. Y decía algo así como que si no ponemos todo el acento, gran parte del acento, en la niñez, a lo mejor yo estoy cambiando un poco su titular, pero era, si no ponemos el acento en la niñez, difícilmente vamos a seguir creciendo, difícilmente vamos a alcanzar el desarrollo. Esa era como su idea central. Me está pasando hace algún tiempo, y dadas las conversaciones que he tenido en distintos ámbitos, que estamos con los niños muy atrás en la fila. Con los niños, con las niñas, con los adolescentes. Como que estamos en un adultocentrismo total, donde hemos dejado de lado a los niños, ni hablar de todo lo que tiene que ver con la explotación sexual, con el maltrato de los niños. Pero bueno, salgamos de ese péndulo que puede ser lo más extremo, ¿no? Y gracias a Dios, lo minoritario. Pero queda una capa todavía como donde no somos capaces de ver la potencia de los niños. Ustedes que trabajan con niños, que están a diario con ellos, ¿qué puedes notar de eso, de su proyección, de sus sueños, de su capacidad de desarrollo, de esa que es la mejor edad?
1: Bueno, súper buena pregunta. Yo te diría ahí que, un colegio es un universo y cada alumno es un mundo. Y lo que nosotros buscamos ahí justamente es desarrollar todos esos talentos. Porque tú te das cuenta que muchas veces, como tú decías, faltan estímulos a veces en los estudiantes, abrirles el mundo, la lectura, la música, el arte, el conocimiento en general. Y nosotros apuntamos un poco a eso. O sea, por ejemplo, yo te comentaba, pero dentro de la actividad de los 170 años vamos a hacer un concierto con los Jaivas, con las orquestas de nuestros colegios. Esa es una forma súper evidente de cómo a un estudiante tú le puedes abrir un mundo. Imagínate que pueda tocar con un músico de la talla de los Jaivas, la proyección que puede tener, puede que no sea músico, pero en el fondo está desarrollando una parte de su vida, de su ser finalmente, que es clave.
0: Y le estás diciendo es posible, la medida en que le das herramientas, que lo invitas a ser parte de la comunidad, que reconoce su existencia en la comunidad educativa, le estás diciendo eres parte de una familia, un proyecto, de un colegio, de un país.
1: Así es, tal cual. O sea, en el fondo, y eso que tú mencionas, es clave porque en educación mucho hablamos del sentido de pertenencia. Cómo ese estudiante finalmente se siente parte de esa comunidad escolar y que puede, con su conocimiento o con su talento, mostrar y ser parte y contribuir a lo que ahí ocurre.
0: Ya estamos terminando la conversación. ¿Qué viene de ahora en adelante para los próximos 170 años?
1: Buena pregunta. Bueno, yo te diría que un poco lo mismo que mucho de lo que hemos venido haciendo, que es manteniendo la esencia de la CIP, proyectar en fondo desde lo que hacemos en la colaboración, de la evidencia que tenemos en educación, desde el contexto, de la experiencia que hemos tenido, ir abordando todos estos desafíos siempre con la convicción de que tú puedes lograr lo que te propongas en los distintos aspectos de la gestión de un colegio. Y en eso es clave, yo creo, nunca perder de vista que el estudiante está al centro y que puedes lograr muchísimo a través de la formación de esas personas.
0: La última pregunta para todos nuestros invitados es que, ¿por qué piensan que están construyendo un mundo mejor? Si quieres personalizarlo en ti, si quieres en la CIP, en lo que tú quieras.
1: Yo te diría, buena pregunta.
0: Buena invitación.
1: Sí, sí. A ver, lo voy a contestar de dos maneras y muy breve, pero cuando yo veo a un profesor en una sala de clases o en un patio y veo el vínculo que tiene con un estudiante, yo digo, esto vale, pero infinito. Bueno. O sea, ahí tú ves que un estudiante tiene, un alumno tiene la posibilidad de confiar en alguien. Y más personalmente yo te diría que, bueno, cada día cuando me levanto digo, sí, es una pega súper desgastante, pero a la vez tremendamente gratificante porque te das cuenta de todo eso que está sucediendo. Imagínate 23.000 estudiantes cada día, todas las historias que están ocurriendo. Y aunque hay problemas, también hay muchas cosas positivas que están pasando.
0: Muchas oportunidades. Santiago, felicitaciones para tu equipo, para ti, para la CIP en general.
1: Muchas gracias.
0: Y muchas gracias por haber estado aquí con nosotros. Más gracias a ustedes que siempre están conectados con nuestro mundo mejor, con las iniciativas, organizaciones, personas que traemos.

0: Vamos a este lindo espacio que queremos siempre compartir con ustedes. Que estén bien.
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8: 6 de la tarde en punto y estamos ya reunidos, Ignacio Franzani frente a mí, mirando con la mirada ceñuda.
9: Perdida. Mirada extraviada.
8: Las noticias que han ocurrido durante el día de hoy que abarcan todo tipo de temáticas y todo tipo de cosas, alegres, tristes, impresionantes, hay de todo. Y por eso vamos a empezar el programa.
9: Oye, Marcelo, hoy día, sin amenaza de spoilers, sino que más bien destacar parte del menú de hoy, tendremos entrevista con el conductor de TV y músico, además, Sergio Lagos, quien está presentando este proyecto Musicalismo y que, de hecho, va a tener un show acá en el teatro el Teatro Estudio 13, que es el flamante y recién estrenado estudio de Canal 13.
8: Y contaste todo, entonces, spoileaste todo, es verdad, sí, contaste todo.
9: Es verdad. No, solo quiero contar.
8: Llama a Sergio Lagos, que ya no es necesario.
9: Ya no es necesario, ya conté todo. Oye, fíjate que estamos viendo imágenes de la ex, no sé si alcanzó a ser primera dama porque ocupó el cargo para acabar con él. Se restituyó hoy el cargo de primera dama, gabinete de primera dama. ¿Cómo se malgasta? No, no quiero hablar de lo de Caramano en específico, pero ¿cómo se malgastan los recursos públicos? ¿Cuánta vuelta se le dio para acabar con la estructura de primera dama?
8: Bueno, es parte de lo que vamos a comentar
9: para
8: el
9: que
8: día
9: el
8: de hoy,
9: gobierno que llega lo restituye, que donde también se requieren fondos para poder llevarlo a cabo.
8: Mira, todo vuelve. También vamos a hablar de el cañonazo de la 12, que también
9: vuelve. Está, y vuelve. Que lo habían dado de baja. Ya, desastre,
8: vamos con la noticia del día.
9: Ya, el presidente José Antonio Kast criticó la decisión de un tribunal de Iquique que dejó sin efecto el traslado de miembros del clan Chien de la cárcel de Alto Hospicio a la cárcel La Laguna. El mandatario aclaró que respeta los fallos, pero manifestó su inquietud sobre dónde queda la autoridad de gendarmería.
10: Entonces trasladamos crimen organizado y nos ponen un recurso. Yo estoy de acuerdo, soy abogado, cada persona tiene derecho a la defensa. ¿Dónde queda la autoridad de gendarmería? Una institución noble que hace bien su trabajo y de repente alguien decide poner un recurso y se resuelve que esa persona, que atentó a la persona, atentó contra la vida de nuestros carabineros, vuelve a un lugar más cómodo. ¿Cómo enfrentamos eso?
8: Es bien llamativo que el presidente diga soy abogado y a continuación hable sobre algo que efectivamente no tiene mucho sentido para un abogado. El gendarmería justamente hace caso de lo que dicen los jueces.
9: No, pero en el fondo lo que él está haciendo es cuestionar el fallo de otro poder del Estado. Entonces quizás él se desdobla y dice, mire, por un segundo yo no hablo como presidente, sino que hablo como jurista, como abogado.
8: Es que no,
9: y por eso pongo en duda lo que hizo ese tribunal, porque me parece que estos tipos debiesen estar en la cárcel de alta seguridad, flamante, recién construida, cero millas.
8: A eso voy. El otro, el abogado, no diría eso.
9: O sea, tú dices que se desdobla como abogado, pero comete un error.
8: Comete un error legal.
9: O sea, mejor que siga como presidente.
8: Ay, es muy
9: así no comete errores como abogado.
8: Es muy bueno.
9: Ahora, como sea, sabemos que es delicado que un poder del Estado cuestione las determinaciones de otro poder del Estado. Esto podría traer coletazos.
8: Algún juez se va a molestar.
9: Alguien se va a molestar al otro lado.
8: El gobierno reconstituyó el gabinete de la primera dama. Tú lo adelantabas recién.
9: Vamos de nuevo.
8: Puesto actualmente ocupado por María Pía Arreazola. Esto fue casi 4 años después de que fuese eliminado por decisión de Irina Caramanos, la entonces pareja del expresidente Gabriel Boric. La estructura va a dar soporte institucional y asesorará a la primera dama en actividades oficiales, proyectos sociales y labores protocolares, como venía haciéndose hace mucho tiempo. Tiene razón, yo no sé si esto fue un gasto de plata mayor o menor de que se hubiese continuado, pero...
9: Es que sí es un gasto porque implica que una serie de funcionarios públicos tienen que, durante hartos meses, fueron, entiendo, 2 años los que demoró más o menos Irina Caramanos
8: en
9: lograr cerrar el boliche. Me acuerdo haberla entrevistada cuando estaba en trámite, cuando esto iba en curso, y la pregunta era ¿por qué demora tanto la promesa de este gobierno, el anterior me refiero, de cerrar la figura de la primera dama? Bueno, y ahí ella me explicaba en su condición de...
8: Primera dama,
9: compañera en aquel minuto, no era la esposa, pero sí compañera del expresidente Boric, que el cargo de primera dama y su oficina la oficina misma tiene una serie de entramados con infinitas entidades sociales, fundaciones, corporaciones, y había que ir cerrando el acuerdo uno a uno, fundación tras fundación, actividad tras actividad. O sea, era una labor burocrática enorme.
8: Y costosa.
9: Es costoso porque hay alguien que tiene que hacer esa pega, que en vez de estar dedicado a otras funciones públicas, sí, tiene que estar cerrando un boliche que 4 años después se reabre.
8: Yo, en una arista de esta noticia, yo espero que alguna vez alguien haga la investigación y saque el libro o la novela romántica de cuál fue realmente la relación de el expresidente Boric con Irina Caramanos.
9: ¿Tú dices por qué terminó el noviazgo?
8: Yo siempre, si es que hubo.
9: Oh.
8: Yo creo que eso yo lo dejo ahí abierto para la imaginación de un escritor, porque hay algo ahí que como que no calza.
9: Ya, tú dices que hay una novela ahí.
8: Es una novela que no está escrita.
9: Ya, pero de no ficción.
8: De no ficción.
9: Ahora, ¿sabéis qué también lo que me llama la atención de toda esta historia? Estaba pensando, por ejemplo, que ayer o anteayer discutíamos de cómo el gobierno ya está armando la estructura para tratar de apretar ministerios, que fue una promesa de campaña, ¿no? O sea, no se hace a lo Milei así como sanguinario, volando ministerios de entrada, sino que de a poquito se va. Ya cayó uno, la vocería de gobierno, en calidad de biministerio. Pero en el futuro la idea es ir apretando, ir sacando ciertos ministerios, lo que el gobierno considere como grasa.
8: Que haya ministro no significa que haya terminado alguno de los ministerios. Solo es que el ministro tiene doble función. Sí, no, okay, pero el ministerio sigue funcionando igual.
9: Pero convengamos que en el futuro la idea es apretar, reducir, es decir, que haya menos ministerios. Entonces yo me pregunto, bajo esta misma lógica, cuando hay alternancia en el poder, ¿es que de nuevo va a empezar toda la burocracia para restituir esos ministerios que se cerraron?
8: Es interesante que
9: y
8: haya...
9: Y así nos vamos en este baile.
8: Sí, porque recordemos de que a propósito de los ministerios, en promedio Chile tiene mucho más ministerios que gran parte de los países del planeta, y que lo lógico sería tener menos. Pero es verdad que si no están de acuerdo... Porque se han ido creando nuevos ministerios.
9: Claro.
8: Se pueden crear 50 más y se pueden eliminar la mitad.
9: Y porque se puede eliminar...
8: Se puede hacer lo que uno quiera.
9: Y se absorbe, esa actividad se absorbe en otro ministerio. Porque tú, el Ministerio de Salud absorbe el Ministerio del Deporte, que sea el Ministerio de Salud y de Bienestar.
8: Y Deporte.
9: Pero el gobierno que venga, en la alternancia, dice, no puede ser, el deporte es fundamental y que vuelva al Ministerio del Deporte.
8: Digámosle, pónganse de acuerdo.
9: Exacto.
8: Pónganse de acuerdo.
9: Juguete, por favor. Hoy el gobierno se encuentra gestionando una reunión bilateral entre el presidente Kast y su par argentino Javier Milei. El mandatario argentino asistirá al Foro Madrid previsto para el 3 y 4 de septiembre en San Carlos de Apoquindo y que va a reunir a figuras de la derecha conservadora internacional. Ante las críticas de algunos sectores, la ministra de Desarrollo Social, María José Wulf, defendió la eventual asistencia del presidente al evento.
11: El debate político es legítimo, pueden haber diferentes posiciones. El presidente Kast es uno de los fundadores del Foro de Madrid, ha participado en muchas ocasiones, por lo que también tiene todo el derecho de poder seguir haciéndolo. Lo importante es que luego podamos escuchar, en caso de que él participe, sus palabras y el mensaje que tiene que darle a los chilenos, que yo creo que todos coincidiremos con él. El fortalecimiento de las familias, que es algo que nosotros hemos comunicado permanentemente como una priorización de este gobierno. No. La protección de la libertad de expresión y el respeto de la democracia es algo que compartimos todos los chilenos.
8: Ahí estaba María José Wulf. Dos cosas me llaman la atención. Primero, ¿por qué se hacen el Foro de Madrid en Santiago y no en Madrid? Que es mucho más taquilla, ¿no? Ir a Madrid. Pero bueno, lo hacen en Santiago. Y lo otro, esto de que figuras de la derecha conservadora, ¿no es eso redundante?
9: Es que la derecha...
8: ¿O es hay algo, derecha...?
9: La derecha liberal.
8: Igual es conservadora.
9: La derecha, no sé, Evópoli, por ejemplo.
8: ¿Esa es la derecha?
9: De hecho, Larraín sacó un libro que se llama La derecha liberal existe.
8: La derecha liberal existe. Bueno, claro. El punto yo creo que se bloqueó, se fundó el famoso Foro de Madrid, se llama. No veo cuál es el problema, que pueda ir a visitar, a hablar, no sé.
9: La Superintendencia de Educación Superior anunció una investigación de oficio para fiscalizar el actuar de la Universidad de la Frontera tras el fallecimiento de un estudiante durante una actividad de rafting en la comuna de Pucón. El organismo afirmó que se agotarán todas las instancias para esclarecer las responsabilidades institucionales.
8: Una nueva encuesta de CADEM arrojó que el apoyo a la reforma de seguridad del gobierno se ubicó en un 41,8% menos.
9: Un 41%.
8: Va, 41%.
9: 8 puntos menos, es que me pasó lo mismo cuando lo leí.
8: 8 puntos menos que el respaldo que consiguió hace 3 semanas. Además, reveló que un 58% de los encuestados estima que el gobierno debería retirar el proyecto del Congreso, 7 puntos más que la muestra anterior. Esto reafirma lo que comentamos en algún momento. El autogol gigante que se mandó el gobierno cuando había conseguido mucho apoyo con su reforma de seguridad, sin incluir las reformas constitucionales, con las reformas constitucionales se le fue todo al tacho.
9: Claro, a nivel de termómetro social, lo que pasa en la calle, lo que está estableciendo CADEM es que esto definitivamente se está enfriando, esto no está calentando a nadie y esto se le está convirtiendo en un problema político al gobierno. Y por eso el ministro de Seguridad se inmoló y dijo, bueno, esto es responsabilidad mía, yo lo presenté, como échenme la culpa a mí, de cierta forma.
8: Sí, pero lo peor era que había ganado con la simplemente con decir, vamos a ahora presentar un proyecto de seguridad. Listo, todos nos apoyamos. Y se metió en el autogol inmediatamente.
9: El presidente del Partido Nacional Libertario, Johannes Kaiser, se refirió a las declaraciones de Evelyn Matthei en contra del presidente Kast en el marco del debate sobre el uso de bots en campañas digitales. Kaiser evitó cuestionar a la ex candidata y rechazó la idea de establecer mayores controles a publicaciones en redes sociales.
12: Probablemente no se pueda controlar, tampoco tengo la intención de apoyar a que se empiecen a controlar todas las redes sociales, me gusta la libertad. incluso la libertad de andar hablando tonteras o incluso de repente la libertad de decir cosas que no son correctas. ¿Por qué? Porque lo prefiero a la alternativa, que es tener a alguien controlando qué es lo que se dice. La verdad se defiende sola, solamente las mentiras necesitan entonces un aparato estatal para defenderla. Yo creo que Evelyn Matthei está jugando el rol que ella cree tiene que jugar para mantenerse vigente políticamente.
9: Bueno, recordemos que Johannes Kaiser es bien amigote de estos tipos que hacían un, no sé si todavía lo hacen, ¿no? Un podcast donde decían...
8: Es el tipo que tuvo que salir de
9: El tipo que tuvo que salir de su cargo, que era asesor de un diputado. Las brutalidades que se decían en ese podcast.
8: Muy interesante que sea tan claro Kaiser decir que cada uno tiene libertad de hablar las tonterías que quiera.
9: Y él viene de ese
8: mundo. Porque hay una autocrítica.
9: Recordemos que Johannes Kaiser, en su condición de youtuber en una larga época, se dedicaba a hacer algo bastante similar, ¿no? Y en aquel entonces, hasta el día de hoy, le refriegan ciertos tweets o ciertas declaraciones que le complican.
8: Sí, independiente de estar o no de acuerdo con las cosas que dice Kaiser en general, yo estoy de acuerdo de que la gente tiene que responder ante la justicia cuando comete delitos. Por ejemplo, si uno comete una infamia, se dice una mentira de alguien, lo acusa de algo, tiene que ir a la justicia y ser independiente. No me gusta que alguien vigile previamente qué es lo que se puede decir y no puede decir.
9: Es que recordemos que lo de Evelyn Matthei en épocas de campaña fue muy duro.
8: Alguien debería haber pagado por eso.
9: Se acusó que ella... Pero el problema es que el que llega a pagar, si es que alguien llega a pagar por eso en algún minuto, el daño ya está hecho. El daño ya está hecho. Es decir, la fake news cuando se instala, después, aunque se retracte, se pida disculpa, se intente redimir el daño hecho, el daño ya está. La gente que por algún motivo no quiso seguir viendo a Evelyn Matthei como una candidata competitiva porque consideró que tenía problemas de salud mental, como se decía en redes sociales, daño ya está hecho.
8: El caso es, si alguien dice Ignacio Fasane tiene Alzheimer y tú le dices, pruébalo, si no te voy a demandar, y el tipo no puede probarlo y termina pagando una... Yo no sé qué daño se hizo. Al revés, el tipo que dijo la mentira queda marcado porque dijo una mentira. No tenía Alzheimer. Cuando alguien dice una mentira, tiene que pagarlo. Es mucho peor. Yo en eso, lamentablemente, estoy de acuerdo. Es mucho peor de que haya alguien, que no seamos ni nosotros, que esté vigilando. Esto sí, esto no.
9: Estoy de acuerdo contigo.
8: Esa censura.
9: Pero te pongo en otro escenario.
8: Parece muy peligrosa.
9: El ejemplo que tú me das se trata de dos personas cara a cara, quien dice una mentira respecto de otra para tratar de difamarlo, dañarlo políticamente.
8: Por el motivo que quiera, puede ser un chiste también.
9: Pero aquí estamos hablando de bots. Estamos hablando muchas veces de granja de bots. Es decir, no lo dijo nadie. Esa maquinaria es artificial.
8: Pero hay un ser humano detrás de eso. Hay alguien que contra todos los bots. Es cuestión de empezar a buscar y que sean que las penas sean muy altas. Pero el otro mundo es más peligroso. Me parece mucho más peligroso.
9: Ya, bueno, es una discusión interesante esa.
8: ¿Murió Oroquemba?
9: No, queda un grupo de jueces del Poder Judicial que presentaron un recurso ante el Tribunal Constitucional para impugnar el proceso de remoción en su contra. La medida fue abierta en junio por la Corte Suprema tras evidenciarse que habían viajado al extranjero mientras se encontraban con licencia médica. La presidenta de la Corte Suprema, Gloria Ana Chevesich, se refirió al recurso.
13: Es una facultad, es un derecho que tiene cada uno de ellos para invocar ante el Tribunal Constitucional que un determinado artículo que está siendo aplicado es contrario a la Carta Fundamental.
8: Por otro lado, murió a los 97 años Yayoi Kusama.
9: Yayoi Kusama.
8: ¿Te suena?
9: Sí, es artista con su chasquillita estricta. Con su trajecito de como de puntitos y que tuvo una exposición, me acuerdo, no sé si fue en CA 660, una exposición hace poco, fascinante,
8: razón, ahora
9: inmersiva, y que generó mucho revuelo en su
8: momento. Falleció, 97 años, se convirtió en los lunares, entre otras cosas, en un símbolo de arte contemporáneo y que vivió voluntariamente en un hospital psiquiátrico durante muchas décadas, conocida por su peluca roja, como tú decías, brillante, sus creaciones extravagantes, y falleció el pasado 14 de agosto, según un comunicado.
9: El gobierno de Chile expresó su solidaridad a Nepal y a China por el devastador aluvión que provocó cientos de víctimas fatales y enormes daños. En total se han reportado hasta ahora 392 víctimas fatales y casi 2.000 desaparecidos o sin contacto. La Cancillería informó que se encuentra monitoreando la situación de chilenos en la zona a través de la embajada en India.
8: Todavía sigue impresionándonos las imágenes que aparecen y no, nuevas.
9: Una locura.
8: Y es cada vez más. Ahora, me da la sensación de que la cifra que ayer nos decía nuestro entrevistado de 10.000 fallecidos, ojalá no llegue a ese punto. Hasta ahora hay 392 y 2.000 desaparecidos. Aunque en realidad es tan brutal lo que se ve que parecería que podría haber más fallecidos. Vamos a música. El Saturno 5, este es como el nombre de una discoteca.
9: Escuchemos a Inspiral Carpets.

0: Estamos de vuelta, estamos en Canzonero, estamos informándonos y sabiendo qué es lo que ha pasado en el día de hoy. Y te quería proponer, ¿qué dije, Canzonero?
1: Es una deformación profesional, es esa, nada más.
0: ¿Sabes lo que pasa? Es que este programa,
1: tírate la promo.
0: Este programa es una fachada.
1: Un cancionero encubierto. No es más.
0: Esa es la noticia la que quería presentar.
1: No es más con cancionero encubierto. Oye, está notable esto porque el Servicio de Impuestos Internos está persiguiendo, a través de denuncias de ciudadanos como tú o como yo, los negocios fachadas que se concentran en, anoten, restaurantes, peluquerías y minimarket. Hasta hoy se han registrado un total de 805 denuncias desde que debutó la plataforma hace solo 3 semanas.
0: Ahora se ocupa.
1: Sin fachada se llama la plataforma.
0: Se ocupa el concepto fachada en un montón de casos que no son fachadas. Yo creo que como que les bastó, le faltó buscar una palabra que englobara mejor. Porque fachada, ¿qué es lo que se le ocurre? Un negocio que parece que vende tortas, pero al final atrás en los fondos venden droga, no sé.
1: Claro.
0: O venden otra cosa.
1: Claro, te ponen un celofán de un color y adentro hay otra cosa.
0: Hay más cosas dentro de las fachadas, por ejemplo, gente que oculta los ingresos, es decir, no da boleta, entonces los ingresos no paga impuestos.
1: Comercio ilegal.
0: También empresa, bueno, derechamente empresa fachada, y también comercio informal, gente que no tiene contrato, qué sé yo. Entonces hay un montón de cosas que tienen que ver con estas denuncias que se hicieron. Entonces hay muchas variaciones. Yo pensé que era solo de fachada, porque uno, y aquí están, siempre ha habido ciertas dudas sobre estas barberías que aparecen, que hay como tres, claro, en la misma cuadra, y dicen, esto como,
1: y sin clientes, ¿ah?
0: Claro.
1: Entonces, y había esa barbería abierta hasta muy tarde.
0: Entonces, eso pareciese ser que era...
1: ¿Qué barbería funciona a las 12 de la noche?
0: Lavado de dinero, que en el fondo dicen, no, nosotros atendimos a 20.000 personas, no atendieron a ni una, pero y toda la plata que le entre, que presenta por el tiendo, es lavado.
1: Claro.
0: Pero también están...
1: Es que quizás le ponen esto como de denuncia a la fachada y todo el rollo, porque es como más mediático, ¿no? Es más atractivo. Pero en el fondo, y como bien dice Marcelo, aquí tú puedes reportar, por ejemplo, cuando te vendieron sin boleta, hay 435 denuncias, que equivale a casi el 60%. O sea, ahí es donde está la mayor irregularidad. En un negocio formal, en un negocio que no es fachada, pero que no te dan boleta.
0: Claro. ¿Te acuerdas de un tiempo que la gente, parte de la... Esto estoy hablando de hace un buen tiempo, que había una costumbre que era llegar al momento de pagar y decir, ¿y sin boleta? Y el tipo le decía, claro, sin boleta, porque salía más barato.
1: Claro, sin boleta, un descuenteli.
0: No, el descuento del impuesto, que es alta plata. Un 20%, 19%. Y entonces se hizo un concurso en Sábado Gigante, se llamaba La Tomboleta.
1: Ya.
0: Que era que la gente con su boleta participaba en un concurso que iba a Sábado Gigante, y era para que la gente pidiera la boleta. Era una campaña para que la gente pidiera la boleta y la exigiera para entrar en el concurso.
1: Mira, y ahora
0: se tuvo que hacer una educación.
1: Tiene que hacer la fachadeta. Entonces, si su negocio no es fachada, gana premio.
0: Claro, ahora hay inspectores que están viendo que la gente dé boleto y todo, pero aquí con las denuncias probablemente los van a pillar.
1: Fíjate que hay 509 casos, esto equivale casi al 70% del total, donde las personas señalan que la situación denunciada se mantendría desde hace más de un año. O sea, un negocio que desarrolla esta práctica irregular, ya sea no dar boleta, comercio informal o negocio de fachada, hace más de un año. Hay otros 156 reportes que indican que la antigüedad es entre 3 y 12 meses, y 80 denuncias, equivalente al 10%, que habla de situaciones observadas durante los últimos 3 meses. O sea, la mayor cantidad de los casos denunciados son negocios que han hecho de esto ya como que
0: una
1: cultura.
0: Una cultura.
1: Se instalaron así.
0: Entre los negocios que están más mencionados están exactamente las peluquerías, las barberías, actividades de estética,
1: ya,
0: mini market, almacenes, negocio de alimentos también. Ahí por ahí va la cosa.
1: Pero te ha pasado que entra ahí un negocio y te dices, ¿quién entra acá?
0: Sí.
1: Ahora, nunca hay cliente.
0: Ojo que hay que diferenciar entre negocios de fachada y negocios fachos, que son otros.
1: Y estrictamente el negocio que le va mal nomás.
0: Además.
1: Qué triste que te acusen de fachada cuando simplemente no estás vendiendo nada y te estás desangrando por dentro.
0: Oye, pero nos quedamos juguete con tantas noticias que no...
1: Para la vuelta.
0: No se va a alcanzar el cañonazo a las 12, el grupo de congreso que está enojado.
1: Juguete, búscate un cañonazo.
0: El eclipse lunar.
1: No,
0: Alfredo,
1: eso.
0: Alfredo la Madrid.
1: Un sonido de cañonazo. Uno de verdad. 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
0: Vamos a una pausa. Ahí está el cañonazo.
1: Oh, encontraste el cañonazo. Bueno, a la vuelta vamos a hablar de esta noticia porque dicen que podría volver el cañonazo de la
0: Quieren que vuelva. Alguien que le gusta, iba a decir los cañonazos, pero en realidad, porque le gusta el pisco, ¿ah? Y es un conocedor del tema, pero le gusta por sobre todo la música. Vamos a conversar a la vuelta con Sergio Lagua, que va a presentar un show que se llama Musicalismo. Extraordinario. Muy pronto nos va a explicar de qué se trata.
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0: Faltan 28 minutos e iniciamos las transmisiones en vivo y en directo, simultáneamente con nuestra radio, por nuestro canal de YouTube. De
1: para que se conecten, radio. Claro.
0: La gente que quiera ver en imágenes y en colores, increíble, claro. tenemos ya en colores. Está Sergio Lagos con nosotros porque se lo merece que salgamos en vivo y en directo.
1: ¿Cómo estáis, Sergio?
14: No le voy a poner más onda. Estoy feliz, qué trío este, ¿eh?
0: Ahora sí.
14: ¿Sí o no?
1: Oye, ahora si
14: sí.
1: Hacemos un podcast, pero hagámoslo al tiro.
14: Pero hagámoslo ya.
0: Pero Sergio, lamentablemente, después de que varias veces conversamos de que por qué no hacíamos cosas acá y qué sé yo, entiendo que está en una infame competencia.
14: Bueno, sí. Es que en algún minuto iba a ocurrir.
0: Iba a pasar,
14: esto.
0: Claro.
14: Sí, porque las ganas de opinar en este desquiciado mundo crecen. Sí. Y sí, estoy contento porque he vuelto a tener una. Participar en este juego de las ideas y de lo que está pasando. Pero un gusto estar acá en Corresponsales, un gusto estar aquí en Radio 13C por primera vez.
1: No conocía nuestro estudio, así
14: no,
1: que.
14: No, no conocía. No, y feliz y felicitaciones y qué dupla, muchachos.
0: Oye, vamos a hablar de otra cosa, pero partamos hablando de musicalismo.
14: Ajá.
0: Estuvimos conversando, esto no sale todavía, pero va a salir el próximo lunes, la entrevista que tuvimos, en torno a este espectáculo que vas a ofrecer aquí al frente en el estudio, no en el estudio, en el sí. Sala de espectáculo estudio.
1: Teatro Estudio 13.
14: Teatro Estudio 13, muy bien, Ignacio.
0: Defíneme musicalismo.
14: Musicalismo, esas canciones que amamos cantar, es un álbum, es una banda en vivo, es una idea, es un concepto que viene a honrar a la música chilena, a los cantantes, a los compositores, a los intérpretes, a los radiocontroladores, a los teatros, a este universo que hemos construido inmaterial que nos hace parte, porque cuando tú te enfrentas a estas canciones, si eres chileno, en cualquier lugar donde te las encuentres te vas a sentir en casa. Y eso es, son...
0: Por ejemplo, danos un ejemplo.
14: La lágrima en la garganta.
1: O sea, los Reyes.
0: Luna, lo más interesante es que hace una versión distinta.
1: Claro, son todas...
0: Es un cover, pero al estilo de tu banda.
14: Mira, niñita.
1: Sí, que te quedó hermosa.
0: Ahí sí que te la jugaste.
1: Quedó hermosa la versión de los Jaivas.
14: Loca. Quiero ser libre. Cariño malo.
1: Puro
14: cielo. una historia del amor.
1: Tengo una pregunta, Sergio, porque cuando uno hace una retrospectiva musical de tu carrera, primero muy marcada por la electrónica, el dúo Marciano, después tu carrera en solitario más ligada a las guitarras, a la cantautoría, también al pop, al rock, en fin. Y en algún minuto viene, por ejemplo, este proyecto que da la sensación que es como por puro gusto, por placer, versionando los clásicos de Charly García. Entonces ahí uno dice, ah, ya, ahí veo como la primera pata del sabor del cover. Entonces quiero saber, ¿el musicalismo aparece por ahí después, antes, tuvo que pasar muchos años? Alguna vez lo hablé con la Javiera Parra.
14: Sí.
1: Ella parte en el pop, en el rock, y se demora muchos años en encontrarse con la obra de su abuela.
14: Claro.
1: Y de manera muy honesta empieza a versionarla, pero como con ya tonelaje de vital. Es total. Como que no podía hacerlo a los 20, pero sí podía hacerlo ya a los 40, te invento.
14: Hay algo con eso, pero también hay algo con la experiencia. Me pasó que yo aprendí muchas de estas canciones, viejo ya, tocando piano, aprendiendo a tocar piano. Y cuando uno no es experto en algo, hace las cosas lentamente. Entonces yo aprendí a tocar La Lágrima, La Garganta muy lentamente, por ejemplo. Cariño Malo, muy lentamente. Dilo Calladito, que es una canción rapidísima. Al tiempo después, me tocó hacer un programa de radio que titulamos Vivir para Cantarlo, en el que yo entrevistaba a artistas musicales. Pero mi condición fue ya, pero yo antes de decir cualquier cosa les voy a cantar una canción.
0: De ellos.
14: Entonces, hola Beto Cuevas, ¿cómo estás? Aquí.
1: Ya, me regaló un cover.
14: Claro.
1: Oye, pero qué osado igual.
14: Claro, hola Drefquila, dámelo.
1: Porque igual puede haber un pánico escénico y tenías al creador enfrente.
14: No, sí, por suerte fue la pandemia entre medio. O sea, yo estaba una semana vuelto loco sacando la canción porque era una canción por semana. Y me tocó entrevistar a Cecilia. Y le canto Dilo Calladito en guitarra muy lentamente, muy melancólicamente. Y esta estrella, esta dama, que no era tan dada al piropo ni al comentario...
0: Al halago.
14: Al halago. Se lo dio. Se dio el tiempo para felicitar la versión. Dijo que se había emocionado, que le habían pasado cosas. Y para mí fue como la primera luz de que algo había que hacer con esto. De poder cantarle al artista sus canciones. En eso, al tiempo después, me fui a cantarle a la gente, a las casas, porque estábamos lanzando el disco y a la gente que compraba entrada yo le escribía un mail y le decía, oye, compraste una entrada para el lanzamiento de nuestro disco, ¿quieres que vaya a cantar a tu casa?
0: ¿A cualquier persona?
14: A cualquier persona. Y fui como a 30 casas.
1: ¿Esa otra?
14: A desayunos, asados, tardes,
1: completada,
14: días.
1: Completada, bailable.
14: Te juro. Yo lo único que pedía era como una piscola y el resto ya me lo dejaban a mí. Y a mi amigo Fernando Parra, quien iba con el piano. Yo iba con una guitarra.
1: Qué brutal. Y ahí llegaste a
14: cantar estas canciones.
1: Pero de geolocalízame, de lugares más raros.
14: Desde la Pintana a la Dehesa, digamos. Pasé por todos lados.
0: Todo Santiago. Ahora, las canciones incluidas, ¿son de todo tipo de estilo o
14: sí.
0: Porque está mira niñita, qué sé yo, pero claro. ¿Hay rockera? ¿Hay de todo un poco?
14: Está, especialmente son canciones, diría yo, románticas, en primera instancia, muy
0: hay
14: desde
0: un
14: la emoción. Sí.
1: La balada desgarrada.
14: Porque parten de alguna manera como de... con Lucho Gatica, ¿no? Como este primer gran cantor chileno que transformó una canción en un emblema, no solo para Chile. La Historia de un Amor es una canción hispanoparlante, finalmente. Y así después fuimos viendo, y versiones que yo estaba como jugando con ellas. Por ejemplo, Quiero Ser Libre de la Noche, yo la tocaba media rumbeada, ¿no? Como muy arriba, muy festiva, pero en rumba, no en cumbia. Y claro, luego, en este proceso de ir como relentando todo, alargando todo, la tiramos con una dosis de melancolía y de pena que funcionó.
0: Yeah.
14: Y una canción que es una cumbia bailable, famosísima, termina siendo una canción muy triste, muy melancólica y bella de una manera distinta.
1: Sergio, vaya a tocar acá en el Teatro de Canal 13, me imagino que este es el puntapié inicial de llevar estas canciones a distintas partes del país, me imagino.
14: Sí, no es la primera tocata, la hemos vivido dos oportunidades, una en el Teatro Municipal de Paine, que fue nuestra primera tocata. Tocata la que yo estaba muy, muy nervioso. Les prometo que hace mucho tiempo yo no estaba tan nervioso.
0: ¿Y era para los vecinos de Paine?
14: Sí, para los vecinos de Paine. Luego hicimos una en la Feria Gastronómica de Concón, en la Plaza de Concón, en el 24 de enero, por decirte. Y, bueno, las dos experiencias muy lindas porque, como bien cuentas, ¿no? Lo de Charlie, lo de mis canciones de autoría. Me he pasado algún tiempo cantando, pero cantar estas canciones no es cantar cualquier canción. Hay un viaje emocional en el público especial. La gente no reacciona como si tú estuvieses solo tarareando una melodía. Es algo de su vida.
1: Claro, son himnos.
14: Son momentos, son recuerdos, son amores. Y también me pasa a mí, digamos, ¿no? Por ejemplo, Puerto Montt, para mí no es una canción. Es mi padre cantando Puerto Montt cuando nos íbamos en el Datsun 160J desde Concepción al sur a ver a mis abuelos y que vivían en Puerto Montt. Entonces, más o menos mi viejo como que en Osorno empezaba a cantar Puerto Montt, ¿cachai?
0: Ahí es interesante, una canción que es, tiene que ver con Chile, que habla de Chile, claro, que fue muy importante de Chile, pero no de chilenos.
14: Y que es de los iracundos, que son, claro, uruguayos. Pero nadie se imaginaría decir que no, no es una canción chilena.
0: No, es chilena.
14: Como La Historia de un Amor, que es de un tipo de República Dominicana.
0: O también la de Buddy, que es de Sani. Claro,
14: tal cual, que es un clásico anglo, digamos,
1: claro, claro,
14: ¿no?
1: es
0: chilena al final.
1: Y Buddy Richard me contaba una historia tan buena alguna vez respecto de esto, ¿no? Ajá. En aquella época había tan poca noción de derecho autoral,
14: claro,
1: vivíamos súper aislados, sí, no era una aldea global. Él componía muchas canciones.
14: Por supuesto.
1: Y componía canciones que eran muy exitosas. Uh-huh. Y el problema que tenía Buddy Richard es que la agarraba a alguien en otro país.
14: Ah, mira.
1: La tocaba, la hacía famosa como propia, y cuando Buddy llegaba a ese país como, hola, yo hice esta canción, era como, ah, usted, Buddy Richard, está haciendo el cover de Juan Pérez que la hizo. ¡No, es mía! No, si este es el cover, sí. Juan
14: y así
1: Pérez
14: pasaba
1: la hizo
14: al
1: famosa.
14: Revés. Camilo Entonces, Fernández, el productor de la época, contaba a Buddy también, que él era el que tenía una amiga, Zafata, que le traía la Billboard, los discos, los grandes éxitos, y él escuchaba y decía, ah, mira, esta es para Luceliana, esta es para Buddy. Y las repartía.
1: Las repartía. Y hacían
0: Fernández,
1: sus covers.
0: Camilo Fernández es un personaje increíble.
14: Ah, impresionante. Sí, bueno, otro de eso se trata también. ¿Cachai? No solo relevar a estas voces, a estos artistas, sino también a una suerte de comunidad, de ecosistema en el que la radio era súper importante, en el que se acuñaron estas canciones y se transformaron en himnos generacionales. Y yo creo que nosotros vamos a salir de acá y esto va a seguir fluyendo. O sea, Mira Niñita no se va a acabar jamás, ¿no?
0: Bueno, tú me decías que el disco ya está a disposición de todo el mundo. Puedes
1: sí, sí,
0: escuchar
1: las
0: canciones.
1: Spotify, sí.
0: Está en Spotify. ¿Y la banda del disco es la misma que está contigo en el escenario?
14: La banda del disco es la misma, solo con una excepción. Carla Cerón interpretó y grabó los chelos, pero en esta oportunidad nos acompaña Violeta Murra. Además, Ana Niort, quien es la que toca el violín, está Jorge Coyote en el bajo, Marcelo Filippi en batería, Cristian Lazo en piano, Cristian López en guitarra, y yo haciendo de cantor.
1: Oye,
14: en esta
1: Sergio, me acordé de ti, te quiero llevar a otro tema. Me acordé de ti porque hace algunas semanas pude ir a Brasil.
14: ¿Ya?
1: Y bueno, la gente que hay muchos chilenos que viajan a Brasil, pero nos sigue llamando la atención que en Brasil se toca mucha música en vivo en los locales, en los restaurantes, sí,
14: claro,
1: cuando uno está almorzando, comiendo. E incluso hay tanto respeto por
14: eso. Es un sinónimo brasileño.
1: Es un sinónimo.
14: Claro.
1: Hay tanto respeto por esa actividad que incluso en la cuenta, cuando tú pagas, viene un recargo de 10, 15 reales por la música en vivo que acabas de disfrutar.
14: Mira.
1: Es como que uno tiene que pagar por aquello. Digamos, a eso se
14: llegó.
1: A eso se llegó.
14: Claro.
1: Entonces, con esto me acordé, viendo esta acción, digamos, que me ocurría casi todas las noches.
14: ¿Cómo sobre... lo habrás pasado, Ignacio?
1: Sí, se pasó bien. Sobre la batalla que estuviste liderando mediáticamente durante harto tiempo por el tema de modificar la norma de la ley de cabaret, donde en Chile, en un restaurante, si alguien osa bailar, claro, multa al restaurante.
14: Sí,
1: si alguien saca una guitarra y la enchufa, otra multa, y además te pueden cerrar el boliche.
14: Sí.
1: Y el asunto es que me acuerdo de esto, se discutió en el Congreso y como que no quedó en nada. No sé en qué va eso hoy.
14: Está detenido, lamentablemente, porque sí, entró en primera instancia y no recuerdo el nombre, era una senadora comunista y el senador socialista Insulza, a quienes escuché y ambos tuvieron unas visiones súper arcaicas de todo, digamos, porque lo que yo creo es que no es solo un juego entender que la noche es cultura, es empresa, es recursos, es trabajo, es entretención, es esparcimiento.
1: Es una industria.
14: Es una industria, y es una industria cultural muy amplia. Hay ciudades que tienen alcaldes de noche, Berlín, Sydney, en fin, ¿no? ¿Por qué? Porque hay que velar por lo que ocurre también en los sectores productivos nocturnos. Y acá como que a las 9 la idea es como que se apague todo, ¿no? Y creo que eso es importante discutir porque la música...
0: ¿Cuál era el argumento en contra?
1: Yo me acuerdo que...
14: Básicamente que la señora
1: molestos.
14: Comunista decía que iba a ser un problema con los vecinos.
1: Claro.
14: No, nos vamos a meter en un problema con los vecinos.
1: El tema de los ruidos.
14: Sí. E Insulza decía, bueno, que toda la gente va a poner a hacer este ruido.
0: Insulza que no se entendía lo que era.
14: Claro, pero era que mucho ruido, mucho ruido.
1: La hizo con recreación.
14: Y la idea no es... sobrepasar los decibeles permitidos, ¿no? O sea, estamos hablando de un piano, de una guitarra acústica, digamos, no estamos hablando de, de los Caibas tocando.
0: Además hay sistemas para evitar ese problema.
14: También. Bueno, una miopía enorme como en tantos aspectos. Y lo que a mí me parece más triste es como que nadie alcanza a darse cuenta, digamos. O sea, como que no es tema, ¿no? A nadie le importa realmente. Pero efectivamente crecen los venues para grandes artistas. Se habla ahora de otra arena en Renca para 6.000, no sé, millones de personas. Pero lo que cada vez falta más son espacios para los cientos y cientos de nuevos artistas que existen y que tienen pocos espacios para poder interpretar su arte. La música le hace bien a la gente. Bailar le hace mejor. Y creo que una mirada país debe incorporar eso.

0: cuando era senador, pero
1: Felipe
0: no,
1: Castro.
0: Sí, pero no le...
2: También DJ.
0: También DJ, que lamentablemente no... ahora, veamos si es que este tema se vuelve a tomar y alguien lo incorpora, porque a mí me parece muy, muy, muy importante. Además, que nos haría también, es muy distinto cuando tú estás en un espacio donde hay un anfitrión, un músico que te saluda, que canta tu cumpleaños, que si tú tienes una canción especial...
2: No, es
0: especial.
2: Que la experiencia es distinta. Yo me acuerdo de una ocasión especial, en Reñaca hace muchos años, hay una casa muy antigua de piedra, saliendo hacia Viña,
0: mira,
2: que había un restaurante. No sé cómo se llamaba, sería Tutix, una cosa así.
0: Por ejemplo,
2: de, claro, de ese estilo.
0: Como el Tutix de acá.
2: Y estaba ahí y había siempre una persona cantando. Era una pura guitarra.
0: Sí.
2: Y imagínate lo que está en una especie como de castillo, claro, comiendo un sándwich con una persona cantando y el mar ahí al lado. Y era Festival de Viña y de repente llega a una mesa John Denver.
0: ¡No!
2: Y eran 7 mesas, claro, no eran más que esas, eran, claro, muy poquitas mesas.
0: Sí.
2: Y la gente dijo, ¡ay, qué caro! Porque tenía tal tipo ahí con la guitarra.
0: Sí, sí,
2: y John,
0: sí, sí,
2: Denver se subió. Boom. Y cantó...
1: ¡Qué estilo!
2: Sunshine y no sé cuál más.
0: Sí.
2: Es la mejor noche de mi vida. Entonces, esa emoción se vive, y la experiencia, eso es lo que voy a decir, la experiencia en un local donde hay alguien cantando es otra cosa.
1: Totalmente distinta a la música envasada.
0: Yo creo que hay muchas razones para que estemos conflictuados entre los chilenos, hay muchas razones sociales, políticas, culturales, no sé qué, que nos ponen en un estado como de tensión. Pero claramente también hay otras instancias que nos conectan, que nos unen, que nos hacen parte de un todo, y entre esas está la música, sin duda.
2: Sí.
0: Y vuelvo, no es una cosa de izquierda de derechas, es una cosa de sentido común. Hablando de Brasil, es muy impresionante que Brasil, al contrario de lo que nos pasa a nosotros, que se tuvo que legislar para que hubiese música chilena en las radios.
1: La ley del 20%.
0: Bueno, en Brasil ocurrió al revés. Legislaron para que incorporaran algo de música extranjera.
2: Ah, porque no había.
1: No había espacio para
0: era afuera. Como, muñecos, está bien que nos guste lo nuestro, ¿eh? Pero oye, hay otras cosas allá afuera. ¿Le damos un pedacito de esto a las radios? Increíble. Y bueno,
2: ahora
0: hay que hacer un testeo. No digo que la experiencia esa sea la que tenemos que buscar, no, no, pero creo que hay que creer que hay algo poderoso alrededor.
2: Pero el otro día estuve en el Nuevo Hoyo, que está ahí,
0: sí,
2: en...
0: Sí, sí.
2: Y ahí entiendo que varios días a la semana...
1: Bar de Italia.
2: Hay cuecas, hay...
0: Ayer estaba,
2: hay
0: María Esther Zamora lanzando un disco de cuecas, de grandes canciones clásicas chilenas.
2: Y eso porque ellos consiguieron esa
1: patente. La patente.
2: De cabaret,
0: tal cual.
1: Que es una patente.
2: Lo
1: muy...
2: que no pueden es bailar.
0: Claro, es que eso es lo absurdo.
1: Es una patente muy difícil de conseguir.
0: Claro, te consigues la patente, que como bien dice Ignacio, es muy complejo. O sea, tienes que esperar que se muera alguien, que vender un órgano, es caro.
2: Yeah.
0: Te consigues la patente, contratas un pianista, el pianista toca un foxtrot. Llega una pareja que se emociona con el foxtrot,
1: claro,
0: se pone a bailar.
1: Que no sabían esto, no sabían lo de la ley.
0: Claro, y llegan el mozo y le dice, no, disculpe, usted no puede. Pero ¿cómo? Si tienen, están tocando la canción de mi vida. No, usted no puede bailar. ¿Pero por qué? Porque esto no es una discoteca.
2: No tengo patente de discoteca.
1: Es una locura. Bueno, esa es la discusión que está trabada. Oye, quiero aprovechar de hablar
2: estamos escuchando Juguete.
1: Ah, estamos
2: la
1: de fondo
2: versión
1: con Puerto
2: Montt.
0: Mira.
2: A ver. Qué bonito que la bajé, lo encuentro genial.
3: Después le dije adiós, todo termina aquí. Y ella me dijo.
2: Qué buena. Ponte, mira niñita, tengo demasiado ganas de escucharla. Un poquito de mira niñita.
1: A ver, cariño malo.
2: Ay, por eso las cuerdas y todo, porque necesita, tienes mucho de eso.
1: No, mucho arreglo, ¿no? Sí, aquí hay mucho trabajo.
0: Esta es una obra tan hermosa de Augusto Polo Campos, el peruano, que le regala esta canción a Palmenia. Y Palmenia hoy día está fuera de las pistas, así que te amamos, Palmenia, queremos que lo sepas.

0: Oye, ya, ¿cómo la gente que se entusiasmó quiere ir al show puede comprar la entrada?
1: ¿Quedan tickets para el show del 13?
2: Ticket Pro.
1: Ticket Pro.
2: Ticket Pro. 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

0: Jaivas, Juanita comprometió presencia. Es un momento para decirnos te quiero. Yo creo que nos falta a nosotros en Chile querernos harto más y decírnoslo públicamente y explícitamente. Esta obra viene a hacer eso con estos autores que nos han entregado un campo sonoro en el que somos chilenos.
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1: Claro,
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1: Es como conocer, oye, parte de la historia.
2: Hagamos una cosa, mantengamos a Sergio acá para la sección nuestra que tenemos todos los días. Mira, mencionamos un hecho histórico importante del mundo de la música. Fantástico. Y hoy día tenemos dos,
0: claro,
2: discos debut increíbles de latitudes muy distintas. Mira, el primero.
1: Dale tú con este, vamos uno y uno.
2: 27 de agosto de 1991 sale al mercado el álbum Ten, el primero de Pearl Jam, y que los ubicó definitivamente en, sí, la historia, en la historia de la música,
0: no.
2: Lanzando el grunge en todo, en gloria y majestad, que venía como agarrando vuelo, ¿no? Con otras bandas previas, pero con Ten ya se definió. Con canciones como esta, como Even Flow, como Alive, qué sé yo. Es un clásico, un
0: fenómeno,
2: de clásico. Fenómeno. Y que hasta el día de hoy sigue permaneciendo en nuestra mente como si hubiera salido ayer. Que son los fantásticos, los discos que no pasan de moda, ¿no? Están siempre.
1: Y mira esta otra.
2: Al otro lado del planeta.
1: Al otro lado del planeta. Un día como hoy, 27 de agosto del año 1984. O sea, léase, hace 42 años, Soda Stereo estrenaba Soda Stereo, su disco homónimo. Dando inicio a una de las carreras más influyentes del rock latino. ¿Por qué no puedo ser del jet set que escuchas de fondo? Te hace falta vitaminas, sobredosis de TV.
0: Un misil.
1: Trátame suavemente. No, este es un disco absoluto. Total. O sea, hit tras
0: telequinesis.
1: Hit.
2: Ahora, interesante que el comienzo de Soda estuvo dentro de este mundo de bandas que eran como chistosas, como, claro, los Twist,
1: divertidillas.
2: El mismo virus inicial. Y
0: ahora, los Twist, si uno.
1: Bueno, este
0: hace
1: disco
0: un
1: lo produce Federico Maura.
0: Sí,
1: el,
0: claro,
1: líder de,
0: sí,
1: Virus produjo,
0: sí,
1: este disco.
0: Sí, sí, sí. Y también se veía gestando una larga lista de grandes éxitos alrededor de Charlie, ¿no? Porque finalmente, ay, bueno, Charlie fue el que acuñó de alguna manera todo este fenómeno. Luego aparece Sumo, ¿no? Un momento interesantísimo. Y este disco fue sorprendente, fue sorpresivo para todos los que estábamos.
2: Pero yo digo que interesante porque lo que uno escucha de Soda Stereo acá es tan distinto de lo que fue, claro, ocurriendo después,
0: claro,
2: cuando fueron como
0: evolucionando.
2: Evolucionando, sí, absolutamente. Aquí, claro, Trátame suavemente, creo que es la única como que está anticipando lo que venía.
0: Total.
2: El, sí, resto es chiste.
0: De los encargados.
2: Sí,
0: sí, es más ska, es la época ska, sí, en esa clave de polis, total.
2: Era,
0: sí,
2: yo creo que es del Chelsea, serio. Oye, tenemos que hacer un programa de música entonces.
1: Oye, bueno, sí, hagamos un podcast y hagámoslo al tiro.
0: Compadre. ¿Eh?
1: No,
0: ¿qué,
1: y parece que estaba pensando que, bueno, no solo el productor, lo de Federico Maura en este álbum, sino que esta es la época que más troleaba nuestro Jorge González respecto de Soda Stereo.
0: Sí.
1: Pero con el paso de los años y reflexionando ya más maduro, Jorge dice: ¿sabéis qué? Eran unos bacanes. En realidad yo los pelaba como de pura envidia nomás, porque eran minos, porque hacían música bacán.
2: ¿Vieron a propósito el video? ¡Ay, sí, ya! Que los cortan.
1: Deja conversar.
2: Un video que circuló el fin de semana.
1: Si lo estamos pasando
2: de
1: bien.
2: Jorge González.
1: Mira, ya nos cortaron hasta el streaming.
2: No, estaba con Álvaro Enrique en la guitarra tocando The Knack, My Cherona.
0: Ah, claro. Eso fue en la Rock and Pop año.
2: Impresionante.
0: Sí, sí, sí.
2: Impresionante.
0: Sí, sí,
2: verdad,
0: fueron esas raras sesiones que grabaron.
1: Claro. Qué buen material hay ahí.
0: Tanta música. Tanta música.
2: Tanto
0: buena.
2: Que hablar. Ya.
0: Tanto.
2: Sergio, muchas,
0: sí,
2: gracias.
0: Al contrario, gracias a ustedes,
2: queridos.
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2: Muy bien, así llegamos al final del programa de hoy. Nos encontramos nuevamente mañana para terminar la semana.
1: Ay, viene Sole Neto con Después de Todo, así que para que Sergio también pueda saludar a la Sole, que viene entrando al estudio, así que mañana nos escuchamos.
0: Lo hacen fantástico, ¿no? Se lo han dicho, ¿no?
1: Gracias,
0: realmente. Ay,
1: vente para acá. Vente para acá.
0: Se ven hasta bien, hasta bien.
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13: ¿Cómo están? Bienvenidos aquí a este día jueves 27 de agosto. Bajó muchísimo la temperatura como de un momento a otro. Estoy entrando a meteorología para ver cuál es la temperatura a esta hora en nuestra capital, pero yo por lo menos sentí muchísimo frío. Ahora, probablemente es porque ando también un poco desabrigada. No, el termómetro me da la razón. Tenemos una temperatura de 12 grados. Lo que pasa es que bajó porque tuvimos una temperatura alta en algún momento, casi de 20 grados por lo que estoy leyendo acá, ¿no? Sí. Ah, no, perdón, eso estoy en Antofagasta. Pero acá tuvimos una máxima de 17.2, 16.4, pero sí, bajó la temperatura, hace frío a esta hora aquí en Santiago. No han sido tan nefastas las consecuencias, que bueno que así sea, por supuesto, con el temporal del sur de nuestro país. Pareciera que estos fenómenos han estado ablandándose un poco, no así en Nepal, donde hoy día se han revisado ya y con la luz del día las imágenes del rescate de los cuerpos de la cantidad de personas sepultadas bajo la luz a luz es una cuestión realmente impresionante. Cifras, personas, muerte de personas que probablemente va a seguir escalando con el paso de los días en un lugar además muy turístico y por lo mismo la presencia de tantas personas de otras nacionalidades, no necesariamente nepalíes, que han fallecido en esta tragedia. ¿Quién nos trae el menú del día? Un estupendo programa como siempre, porque además de música y revisión de la actualidad, vamos a conversar a propósito del caso de Brad Pitt, ¿no? Quien ha confesado que volvió a beber alcohol. Si es que es o no posible seguir bebiendo o retomar como un consumo normal después de haber sido sometido a algunos tratamientos. Otra pregunta, ¿qué entendemos por alcoholismo? ¿Cuándo uno debe entender que está con un problema y que realmente está sufriendo de alcoholismo? Parte de eso lo veremos hoy. También tenemos la estupenda columna de tecnología con nuestro Juan Riquelme, con quien vamos a comentar, entre otros temas, un super evento que se ha desarrollado durante todo el día, que no ha parado, gigantesco en Espacio Riesgo, el día de Mercado Libre o la Mercado Libre Experience, donde se abordó todo el tema de la logística. Y la verdad es que llegar ahí, mi querida Valentina Salvo, llegar hasta Espacio Riesgo, donde entiendo que habían otros dos eventos grandes, no solo era esta gigantesca carpa de Mercado Libre,
14: ¿ya?,
13: que había convocado a todos sus sellers, sus proveedores, los más pequeñitos, los más grandes. Además, tenía todo un sistema de experiencia al interior del gran galpón. Yo creo que había otros, por lo menos dos eventos. Estaba absolutamente colapsado el tránsito.
14: Ah,
13: pero alrededor aquí, a kilómetros de distancia la llegada a Espacio Riesgo. Hay un nudo que no se ha podido desatar, no. Hay un nudo muy desagradable que no se ha podido abordar, creo yo, porque no se trata de llegar más temprano. Se trata de la cantidad de autos que intentamos llegar durante una jornada a un lugar que tiene pocas vías de acceso y que va taponeando finalmente.
14: Exactamente, sí.
13: Todo ese sector. Ahora, yo hoy día pensaba, claro, uno tiene el problema de que no llega al lugar que quiere ir, pero el problema que tienen todas las personas que tienen que salir de ahí, que viven, que viven en el sector de, como abajo de la pirámide, en la comuna de Huechuraba, eso sí que es complejo, porque ahí tienes una avenida totalmente colapsada, a esa hora de la mañana y desde muy temprano probablemente. Mira, yo tenía un compromiso con el canal, porque teníamos un panel con el canal que ¿ya? ha trabajado mucho con Mercado Libre y lo han hecho además de manera muy exitosa, entendiendo el valor de la confianza, el contenido, siendo dos empresas muy distintas, compartiendo ese valor que hoy día es fundamental para todas las organizaciones. Tenía un compromiso, un panel, llegué bastante holgada, digamos, me acerqué al lugar con mucha anticipación, ya nos habían dicho que por lo menos nos tomáramos una hora y media antes para llegar hasta el punto, pero llegó un momento tan desesperante en que el tránsito estaba paralizado, paralizado, no avanzaba. Me di una vuelta en U, dejé tirado el auto por ahí, a buen resguardo, estacionado, y me fui caminando.
14: Sí, es lo mejor. Y sí, como dices tú, ese es un nudo que no se ha logrado desatar.
13: Y no llega el metro tampoco ahí.
14: Exactamente.
13: Entonces, o es el transporte público que están las micros enganchadas en el mismo taco en el que estamos enganchados todos, sí. O llegas caminando, si no, no sé, serán buses de acercamiento. Otra forma para poder completar el lugar que es por esencia el gran centro de eventos de Santiago, o por lo menos el que donde puedes convocar a la mayor cantidad de gente posible.
14: Sí.
13: Así totalmente. Que estuvo complicado. Yo sé que varias personas que me están escuchando hasta ahora entenderán de lo que estoy hablando, porque estaban metidos en exactamente el mismo taco. Pero yo llegué, fíjate, llegué con tacos, corriendo. Pero no tenía zapatilla en el auto, entonces llegué corriendo, como estaba desesperada por llegar, por lo menos con unos 20 minutos de anticipación a mi panel, ponerme el micrófono y todo. Llegué con tacos corriendo hasta el
14: Ya, pero llegaste bien.
13: Pero llegué.
14: Bien, eso es importante.
13: Vamos de inmediato a revisar los titulares. Están a cargo de nuestra Valentina Salto.
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15: Nacional.
14: El presidente José Antonio Kast criticó la decisión de un tribunal de Iquique que dejó sin efecto el traslado de miembros del clan Chen de la cárcel de Alto Hospicio a La Laguna, en Valparaíso. El mandatario aclaró que respeta los fallos, pero manifestó su inquietud respecto a de dónde queda la autoridad de gendarmería.
15: Palacio.
14: El gobierno restituyó el gabinete de la primera dama, puesto que actualmente ocupa María Pía Adriásola, casi 4 años después de que fuera eliminado por decisión de Irina Caramanos, la entonces pareja del expresidente Gabriel Boric. La estructura dará soporte institucional y asesorará a la primera dama en actividades oficiales, proyectos sociales y labores protocolares.
15: Política.
14: El gobierno se encuentra gestionando una reunión bilateral entre el presidente Kast y su par argentino Javier Milei. El mandatario trasandino asistirá al Foro Madrid, previsto para el 3 y 4 de septiembre en San Carlos de Apoquindo, que reunirá a figuras de la derecha conservadora internacional. Ante las críticas de algunos sectores, la ministra de Desarrollo Social, María Jesús Wulff, defendió la eventual asistencia del presidente Kast al evento y aseguró que está en su derecho.
15: Policial.
14: La Superintendencia de Educación Superior anunció una investigación de oficio para fiscalizar el actuar de la Universidad de la Frontera tras el fallecimiento de un estudiante durante una actividad de rafting en la comuna de Pucón. El organismo afirmó que se agotarán las instancias para esclarecer las responsabilidades institucionales.
15: Seguridad.
14: La última encuesta de Cadem arrojó que el apoyo a la reforma de seguridad del gobierno se ubicó en un 41%, 8 puntos menos que el respaldo que consiguió hace 3 semanas. Además, reveló que un 58% de los encuestados estima que el gobierno debería retirar el proyecto del Congreso, 7 puntos más que la muestra anterior.
15: Política.
14: El presidente del Partido Nacional Libertario, Johannes Kaiser, se refirió a las declaraciones de Evelyn Matthei contra el presidente Kast en el marco del debate sobre el uso de bots en campañas digitales. Kaiser evitó cuestionar a la ex candidata y sostuvo que tiene todo el derecho del mundo a fijar su posición frente a este escenario. Sin embargo, rechazó la idea de establecer mayores controles a publicaciones en redes sociales.
15: Justicia.
14: Un grupo de jueces y juezas del Poder Judicial presentaron un recurso ante el Tribunal Constitucional para impugnar el proceso de remoción en su contra. La medida fue abierta en junio por la Corte Suprema tras evidenciarse que habían viajado al extranjero mientras se encontraban con licencia médica.
15: Cultura.
14: Y murió a los 97 años Yayoi Kusama, la artista japonesa que convirtió los lunares en un símbolo de arte contemporáneo. Kusama, que vivió voluntariamente en un hospital psiquiátrico durante décadas, será conocida por su peluca roja brillante y sus creaciones extravagantes. Falleció en un hospital de Tokio el pasado 14 de agosto, según se informó en un comunicado.
15: internacional.
14: Y el gobierno de Chile expresó su solidaridad a Nepal y a China por el devastador aluvión que provocó cientos de víctimas fatales y daños. En total se han reportado 392 fallecidos y casi 2.000 desaparecidos o personas que se encuentran sin contacto. La Cancillería informó que se encuentra monitoreando la situación de chilenos en la zona a través de la embajada en India.
16: No, y cada imagen que se revisa, además, como decíamos, ¿no? Ya en labores de rescate, son impresionantes.
14: Impresionantes, sí.
16: Impresionantes. Cuesta distinguir entre lo que ha sido creado con la inteligencia artificial. Uno quisiese pensar que son imágenes no reales, pero finalmente sí lo son. ¿Tú qué generación eres?
14: Yo soy millennial.
16: Millennial. Entonces, sí. ¿Tú sabes lo que es farmear el aura?
14: Mira, no es mi generación, pero sí sé lo que es.
16: ¿Qué es? Farmear, ¿está bien dicho?
14: Farmear aura.
16: Que ni siquiera me sale de corrido. Farmear aura. Me cuesta. Es que estoy viendo una nota de CNN y dice, ¿qué es farmear aura?
14: Sí.
16: La Gen Z lo explica.
14: Claro, lo que pasa es, viene de un concepto de los videojuegos. Los personajes o tú en tu rol de videojuego, ¿verdad?, ganas experiencia haciendo distintas cosas o actividades, objetivos en el juego. Entonces es como que te vas volviendo más bueno,
16: poderoso.
14: Más poderoso, con más habilidad en los juegos. Entonces lo mismo pasa como en la vida real, digamos, que eres más cool, si lo podemos decir de alguna forma.
16: Entonces, a más actividades, mejor farmeada el aura, una cosa así.
14: Claro, es como que te dicen, estás farmeando aura, estás siendo cool, estás siendo más cool.
16: ¿Tú te das cuenta que yo ni siquiera puedo decirlo? ¿Le vamos a preguntar a Juan después?
14: Sí. Él farmea aura todo el tiempo.
16: Mira, todo el tiempo.
14: Mira, ahí está farmeando
16: ahí aura. Está. Y yo con la cantidad de cosas que hago, tengo la aura ya a punto de estallar.
14: Tú también farmeas aura ahí todo el rato.
16: Ya, entendí. Gracias, Valentina. Los enanitos verdes.

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1: Ya estamos de regreso. Una de las informaciones que se ha publicado en el mundo de las tendencias del espectáculo es que Brad Pitt confesó que volvió a beber alcohol. Entonces surge la pregunta si es que es posible mantener un consumo moderado después de recuperarse, además de una adicción, ¿no? Él estuvo 7 años en proceso de sobriedad, en un proceso de rehabilitación. 7 años de sobriedad en un proceso de rehabilitación. Y queremos ahondar un poco más en el alcoholismo, pero darle a esto, más allá de esta entrevista puntual que él concede a Esquire, donde revela haber pasado 7 años sin tomar una sola gota de alcohol, haberse sometido a un proceso de rehabilitación en Alcohólicos Anónimos, que lo ayudó a mantenerse sobrio, nuevamente volvió a consumir bebidas alcohólicas, dice. Sin la intención de ser un ejemplo, Pitt mencionó que volvió a caer, sin embargo dijo que ahora bebe de manera más contenida y no en grandes cantidades. Uno puede perderse una mañana encantadora si bebe demasiado la noche anterior, y simplemente no es tan interesante, parte de las declaraciones de esta superestrella. Pero lo que nos parece a nosotros más, no sé si más interesante, pero que nos da pie para una conversación, que el alcohol se vende en todas partes a mayores de 18 años, pero se vende y es como para muchos una droga legal, ¿no? Permitida, pero de todas maneras una adicción. Y a lo mejor su abuso o su consumo se está haciendo cada vez más habitual en nuestro país, aquí en Chile. Y es lo que queremos examinar con Carlos Ibáñez, quien es director del Centro de Prevención y Tratamiento de Adicciones, el CESA, de la Facultad de Medicina de la Universidad de Chile. Bien cerca del micrófono, Carlos, te doy la bienvenida. 1,000,000 de gracias por estar aquí con nosotros.
2: Gracias por la invitación, encantado.
1: Es un tema, yo creo, difícil, que nos toca y nos pega a todos. Y quiero decir esto porque cada uno en su circunstancia, cada uno en su familia, ¿no? Cada uno en su intimidad o con sus amigos, se da cuenta que está muy socializado el consumo de alcohol en Chile. En las fiestas, cuando hay una reunión familiar, cuando nos sentamos a comer y abrimos una botella de vino, cuando estamos en un restaurante, etcétera. ¿Tenemos una situación distinta a la de otros países? ¿Hemos ido aumentando, que nos dicen las cifras, nuestro consumo de alcohol, o estamos donde está todo el mundo?
2: Bueno, efectivamente el alcohol es parte de la vida social, es parte de la cultura, no solo chilena, sino de la cultura social de la mayoría de los países del mundo, ¿ya? Es efectivamente una droga lícita, es la droga lícita más consumida por lejos, y los porcentajes de consumo se han mantenido más o menos estables y con una tendencia más bien a la baja.
1: ¿Ah, sí?
2: Sí. Mira. Eso es una buena noticia, pero si le ponemos un dato concreto, es alrededor de un 40% de la población general el último mes. Uh-huh. ¿Ya? El gran detalle...
1: ¿Es la edad?
2: También, pero es la forma de consumo en primer lugar.
1: A ver. ¿Ya?
2: El beber, de alguna forma, existen ciertos niveles de mayor riesgo y niveles de menor riesgo. Los niveles de alto riesgo son cuando hay atracones de consumo de alcohol, ¿cierto? Y eso le llaman binge, atracón, y son más de 4 tragos en una oportunidad. Y en nuestro país, de estos bebedores de último mes, la mitad tiene atracones.
1: ¿Frecuentes?
2: Al menos...
1: O declara vez, un, o declara por lo menos un atracón.
2: Exactamente. No, entonces, no. La forma de beber en nuestro país es una forma concentrada el fin de semana, en grandes volúmenes, más que en pequeños volúmenes distribuidos durante la semana.
1: Entiendo.
2: Y eso es lo que genera más problemas, más riesgos, más accidentes y en el fondo causa también más muerte y daño.
1: ¿Y causa daño a la salud del alcohol?
2: Definitivamente. El alcohol es, en los estudios que hay en el mundo y también los que tenemos en Chile, que no están lamentablemente tan actualizados, los últimos son de 2007, da cuenta alrededor de 1 de cada 10 muertes en nuestro país. Uh-huh. ¿Ya? En el fondo tenemos por un lado todo lo que tiene que ver con los accidentes productos de la intoxicación, de la embriaguez.
1: Okay.
2: ¿Ya? O sea,
1: tomo un auto, manejo y soy un peligro.
2: Accidentes de tránsito, pero también violencia, ¿eh? Violencia, riñas, violencia intrafamiliar, homicidios, suicidios. Todo ese tipo de violencia, en el fondo, el alcohol desinhibe, y cuando la persona está desinhibida pueden aparecer todo este tipo de conductas más violentas, generando daños muy graves Y muertes en personas muy jóvenes. Ese es el gran problema. Que no necesariamente tenían una adicción, no necesariamente tenían una dependencia severa al alcohol.
1: Pero tuvieron atracón y finalmente terminaron falleciendo.
2: Esa es una vía.
1: Esa es una. La otra, la que tiene que ver con la salud, con el cuerpo propiamente tal.
2: La salud, del punto de vista del daño acumulativo del consumo de alcohol, tiene un montón de problemas. El que más conocemos, el más cierto asociado, es el daño hepático, ¿cierto? La cirrosis hepática. En nuestro país, al menos la mitad de la cirrosis son producto directamente del alcohol.
1: ¿Ya?
2: Eso significa perder el hígado y en el fondo es una causa
1: ni
2: de
1: más
2: muerte.
1: Ni menos.
2: Sí. Pero además hay muchos daños que no son tan conocidos, por ejemplo, a nivel de la presión arterial. La hipertensión arterial empeora con el consumo de alcohol, produce varios cánceres, ¿ya? Eso antes no se sabía tan claramente, se sabía mucho en relación a los cánceres y el tabaco, pero menos en relación a los cánceres y el alcohol. Ya está muy claro que el alcohol produce cáncer, así como sabemos y estamos acostumbrados a leer el rótulo del tabaco. El tabaco produce cáncer, debiese también el alcohol decir el alcohol produce cáncer.
1: Produce cáncer.
2: Sí. Cáncer a nivel del páncreas, produce pancreatitis.
1: Gástrico, probablemente.
2: A nivel también, a nivel de las epilepsias, produce más epilepsias. Además de los daños gastrointestinales, tiene daños sistémicos, mira, daños a nivel de la médula ósea, daños a nivel de los músculos, daños a nivel cerebral, produce demencia, ¿ya? El alcohol es una de las causas evitables de demencia. Cuando las demencias no son tan, digámoslo así, puras, las demencias de Alzheimer o las demencias frontotemporales o las demencias vasculares, tienen un componente ambiental, y así como el daño, por ejemplo, que produce el tabaco, el daño que produce la hipertensión a nivel de los vasos sanguíneos cerebrales, también el alcohol va produciendo daños a nivel de las neuronas y va perdiendo neuronas y generando demencia. ¿Y para qué hablar del daño a los embarazos, cierto? Y el síndrome alcohólico fetal, que también es una de las principales causas de retraso mental. Que es prevenible. Entonces, produce muchos daños físicos.
1: Vaya lista, Carlos.
2: Sí.
1: Vaya lista. ¿Cuándo una persona puede diagnosticarse o es diagnosticada como una persona alcohólica? ¿O cuándo cada uno de nosotros debe preocuparse de su consumo personal de alcohol?
2: Sí, es una pregunta bien importante y yo creo que es bueno plantearlo en términos más bien dimensionales que todo, nada o blanco o negro, ¿cierto? Ya. ¿Por qué? Porque en el fondo los riesgos relacionados con el alcohol, todos los que yo nombré, no se distribuyen de manera aleatoria, se distribuyen en función de la cantidad de alcohol consumido. Entonces, a menor cantidad de alcohol consumida, menor riesgo; mayor cantidad de alcohol consumida, mayor riesgo. Entonces,
1: en todas estas dimensiones que mencionaste.
2: En todas estas dimensiones, justamente. Uh-huh. Entonces, en ese sentido, no hay que esperar cumplir todos los criterios de un alcoholismo para decir, mejor hagamos un cambio. Si uno ya tiene algún problema, yo mencioné solo los problemas físicos, pero evidentemente que hay muchos problemas psicológicos,
1: sociales,
2: y muchos problemas interpersonales y muchos problemas sociales. ¿Ya?
1: No voy al trabajo, tengo jaqueca, tengo caña.
2: Problemas a nivel de la familia, ¿cierto? Dejo de cumplir con mis roles como padre o como madre porque justamente tengo eso. Discusiones, ¿cierto? Aparecen mentiras, aparece una serie de problemas a nivel de las relaciones de pareja, de las relaciones con los hijos, de las relaciones interpersonales en general. Entonces, en el fondo, además de los daños físicos, tenemos estos daños psicológicos, me refiero a ansiedad, insomnio, ánimo bajo, todos estos cuadros que pareciera, de alguna manera, aparte del consumo de alcohol, muchas veces son productos, ¿verdad? Es difícil a veces distinguir qué parte...
1: Separar.
2: Exacto, no. ¿Ya? Pero definitivamente los empeora. Entonces, si hay síntomas psicológicos o psiquiátricos, si hay problemas a nivel interpersonal o familiar o laboral o social, etcétera,
1: mire el alcohol.
2: Mire el alcohol, justamente. O sea, si ya hay problemas, es el momento de ponerle atención.
1: Abordarlo.
2: Y decir, voy a bajar el consumo, voy a ver cómo me va. Y en ese sentido, es mucho mejor atajarlo antes que cuando ya se requiere un tratamiento propiamente tal y una intervención clínica.
1: ¿Qué nos produce el alcohol que lo consumimos?
2: Bueno, el alcohol es un depresor del sistema nervioso central, ese es su efecto farmacológico. Desde el punto de vista subjetivo, deprime ciertas áreas que nos inhiben, ¿eh? Hay una especie de inhibición que es muy saludable, digámoslo así, pero que puede ser agotadora. Entonces, por eso se habla de que es un bálsamo social, ¿cierto? Porque en el fondo las personas en una situación social que beben alcohol, se relajan, se distienden, pueden hablar temas que son mucho más fluidos, ¿cierto? Como que es mucho más despreocupado.
1: Es más fácil incorporarse socialmente en medio del alcohol.
2: Exactamente. Yeah. Entonces, eso es un motivo muy frecuente de por qué el alcohol está en todas las situaciones sociales, de festividad, etcétera, ¿ya? Ahora, ese es un motivo. Hay varios más, pero en el fondo yo diría que, separándolos en dos grandes grupos, tenemos los motivos que tienen que ver con pasarlo bien, relajarse en ese sentido, ¿cierto? Distender un ambiente. Pero hay otro muy importante, que es dejar de pasarlo mal. El alcohol, al ser un depresor,
1: sí, por supuesto,
2: también baja, por ejemplo, síntomas angustiosos. Si una persona está muy pegada con un tema,
1: apaga el ruido mental.
2: Apaga, exactamente. Ideas que a la persona no la dejan tranquila, angustia que no la deja hasta dormir o que no la deja respirar, en fondo, también alivia. Entonces, ahí es muy distinto, sí. Y una misma persona en distintos momentos puede ocuparlo para fines distintos.
1: Qué multidimensional, es un gran temazo, un gran temazo, creo yo. Carlos, una pregunta final, que fue por la cual lo tomamos como un gancho, en verdad, para invitarte. ¿Es posible haberse sometido a un programa de cero alcohol, como lo hace Brad Pitt, y volver a tomar sin la probabilidad de que de nuevo vuelvas al pico o al atracón, o vuelvas a considerarte o a ser una persona alcohólica?
2: Es una pregunta difícil y la verdad es que es todavía un área debatida, ¿ya? Ahora, definitivamente una persona que tiene una adicción hecha y derecha, una dependencia al alcohol, claro, un alcoholismo instalado, ¿cierto? La posibilidad real de llegar a controlar el consumo es bajísima.
1: Es muy baja.
2: Existe, sí existe, ¿no? Es como la historia que uno dice, mire, yo conocí a Pepito, que fumó toda su vida y nunca le pasó nada con el cigarro. Obvio que están esas personas, ¿cierto? Pero la gran mayoría de las personas que fuma termina con daños producto del cigarrillo. Entonces, acá lo que vemos es que existen casos que son más bien menores, son pocos, y sobre todo aquellos casos que logran este consumo moderado son personas que no tenían una adicción tan grave al principio. ¿Ya? El punto más polémico pasa en fondo por cuánto tiempo vamos a seguir a esta persona, ¿ya? Porque los estudios que siguen a las personas por un año ven que esa posibilidad puede ocurrir hasta en un 15-20%.
1: ¿Pero qué pasó el segundo año?
2: Al tercero.
1: ¿Y qué pasó al tercero?
2: Al tercero, justamente eso va a depender mucho de uno, como qué tan grave era la adicción al principio y cómo fue este consumo controlado que logró después. Y eso baja a mucho menos de la mitad. Y en el fondo, si esto prolongamos, el porcentaje definitivamente es menos de un 5%. ¿Ya? Entonces, claro, si uno estrictamente dice es una posibilidad que existe, sí existe. Es una recomendación que las personas que han tenido una adicción intenten esto, no. Pero hay un punto que no es menor. Y es qué es lo que está dispuesta a hacer la persona. Y hay un tema bien interesante.
1: Voluntad.
2: Es voluntad, pero ¿voluntad para qué? Porque en el fondo hay una persona que puede estar disponible para hacer ciertos cambios, como la abstinencia, pero quizás otras personas no están disponibles para hacer una abstinencia y prefieren intentar otra cosa. Y ahí es bien difícil obligar a alguien a hacer algo que no quiere, pero es más fácil acompañarla en un intento por hacer algo que sí quiere, y en el camino hacer muchas paréntesis y decirle, mire, la posibilidad de que esto le resulte es bajísima, pero se puede intentar, e incluso hay fármacos que lo pueden ayudar con eso.
1: Súper interesante, Carlos. El tema no se agota acá, lo que sí se nos agota es el tiempo. Me pasé incluso el tiempo, pero me parece que es para una revisión de cada uno de nosotros, porque por lo que decíamos antes, porque es la droga lícita más consumida, porque siempre está presente en las fiestas, ¿no? Y porque también es rico tomarlo. Entonces, revisar, yo creo, cada uno su consumo es una cuestión muy relevante, y revisar como esta amplia dimensión que nos diste de distintas áreas por donde podemos entrar. Así que no agotemos la conversación, te vamos a invitar en otra oportunidad. Carlos Ibáñez, director del Centro de Prevención y Tratamientos de Adicciones, CESA, de la Facultad de Medicina de la Universidad de Chile. Gracias.
2: Gracias a ti. Gracias. Muchas gracias por la invitación.
1: 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Nos vamos a la pausa y al regreso tenemos a Juan Riquelme, quien despliega la tecnología aquí en nuestro programa.
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1: Te comiste dos de mis galletas de agua, Juan Riquelme.
2: Lo más sano que he comido en el día.
1: Sí, me imagino. Oye, ¿has visto que las galletas de agua son el mayor autoengaño que uno puede hacer? Se dice, voy a comprar algo sano y me compro esta galleta de agua y te comí el paquete completo. O sea,
2: la porción quedó en el olvido.
1: Al revés. Sí, muy bien enmarcada. ¿Cómo hace solo esta porción? Mi querido Juan, quiero contarte la primera actividad en la que estuve en la mañana que nos da paso para entregar información sobre dos grandes entrevistas o dos grandes visiones que se conocieron en los últimos días en voz, ¿no?, de los gigantes tecnológicos. EY, que es una consultora, nos invitó a varios periodistas a ver una presentación donde nos mostraban cuatro escenarios probables frente al futuro de la inteligencia artificial. Ya, entonces había uno, por ejemplo, que era el colapso total, que ya finalmente todo el sistema se apagaba, nada funcionaba, colapso. Estoy simplificando. Después el otro era el decrecimiento, donde las cosas iban exponencialmente creciendo, como lo están haciendo hasta ahora, pero podíamos convivir bien con la inteligencia artificial. Había otro que era de restricción, es decir, donde ponía a los seres humanos capaces de ponerle llave a ciertos procesos de la inteligencia artificial para poder dominarla. Y el cuarto escenario era que la inteligencia artificial nos dominaba por completo. Entonces el ejercicio era al interior de una sala negra. Éramos un grupo pequeñito de periodistas y nos dijeron dónde se pondría cada uno, porque en cuatro, digamos, en la sala. Y fíjate que la mayoría de nosotros se puso al medio. Yo me puse más cercana al crecimiento. Nico Luco se puso más cercano a la restricción. Pero en general estábamos todos en... Creemos que estos escenarios va a ser un poco de todo. Y nada, y en eso estamos, creo yo, imaginando el futuro de la inteligencia artificial. Y a propósito de eso, quería comentarte que ha sido muy... ha tenido amplia repercusión. Eso quiero decir, una primera extensa entrevista que da Elon Musk a The Economist. Él se reúne con Sammy Minton, quien es la editora jefa de The Economist, en su gigafábrica de Texas para hablar sobre su visión del futuro y abordan varios temas. Y bueno, dentro de las principales cuñas, como decimos nosotros los periodistas, o declaraciones, la primera y que ha salido más publicada es que la inteligencia artificial efectivamente puede superar la inteligencia humana y lo va a hacer en 5 años. Habla además de que el dinero ya no será necesario, que las personas en un futuro muy cercano podremos tener todo lo que queramos, que va a haber abundancia, que el 2036 va a existir una abundancia donde cualquiera pueda tener lo que imagine y el dinero ya no importe. Dijo también que es un ejercicio de vanidad creer que podríamos controlar una inteligencia artificial más inteligente que yo, que cada uno de los seres humanos. Lo que podemos intentar hacer es que la inteligencia artificial tenga buenos valores y se preocupe por la humanidad. Y esto se mezcla con declaraciones de Bill Gates, también, que podrías comentar tú, y que nos indican un poco qué están pensando estos grandes monstruos tecnológicos que conocen de estos procesos y que ven luces y sombras en lo que está ocurriendo con la IA.
2: Sí, Bill Gates, que cruzó el cerco hace rato, la verdad que hoy día está dedicado a su fundación. Recordemos que era uno de los cofundadores de Microsoft y fue uno de los primeros grandes inversores de OpenAI, que es la empresa tras ChatGPT. Fue los primeros que puso la billetera. Y él, en declaración esta semana, que ha dicho que el daño podría superar cualquier beneficio a la hora de hablar de la inteligencia artificial. Hoy día está hecho, obviamente, lo decíamos, en el lado de la fundación. Hoy día él está trabajando en beneficios para las poblaciones más desfavorecidas, entregando herramientas digitales para la salud, para la educación, en países en desarrollo. Pero sobre lo que dice él es el tema de la inseguridad que viene la inteligencia artificial. Ahora, obviamente él no habla de lo que va a pasar con la inteligencia artificial, que uno le recomienda qué ropa colocarse ni qué música escuchar. Hoy día a él lo que le asusta son estos agentes que van a tomar las decisiones por ti, que es algo que hemos conversado en otras oportunidades.
1: Porque la dominancia.
2: La dominancia, porque al fin y al cabo es una internet, que una inteligencia artificial, digo, que se va a volver capaz de actuar sola, va a poder generar su propia reflexión, su propia acción, y uno pierde el control, que es la inteligencia artificial agéntica, que hemos dicho varias veces en este espacio. Y eso es lo que a él le preocupa, porque obviamente es entregar el control total. Hoy día lo hemos conversado. Herramientas como Cloud permiten que una vez instalado en tu computador, maneje tu WhatsApp, maneje tu Excel, responda por ti los correos y tú simplemente vas a estar en otro lugar. Entonces, entregar esa potestad a un tercero sin que uno tenga el control y darle el permiso para que actúe por sí solo es lo que hoy día a él le preocupa. Y yo creo que tiene que ver mucho también con el gran miedo. Lo que tú planteabas, lo que ocurrió en la mañana, que se hayan ubicado en el centro, tiene que ver también con eso. No irse al extremo de la restricción porque no nos sirve nada, ni tampoco la libertad absoluta porque puede generar estos temas

0: impacto de la IA.
1: Sí, claro, porque siempre el trabajo hay que hacerlo en ese sector. Los adultos mayores son un segmento que la digitalización ha costado que ingrese, y es por ello que ha habido distintos esfuerzos del sector privado, universitario, académico, por entregar justamente este tipo de herramientas. Y, por ejemplo, Google ha hecho una especie como de librito, de tips, para poder acercar a los adultos mayores. Bueno, ¿qué es lo que le recomiendan ellos? Que uno dialogue con la inteligencia artificial.
0: Que le haga preguntas.
1: Que le haga preguntas. ¿Cómo va a estar el clima? ¿Va a llover mañana?
0: Bueno, aquí obviamente estamos hablando de ChatGPT u otras plataformas de inteligencia artificial generativa.
1: Sí, claro.
0: Sabemos que hay distintos conceptos, estamos tratando como de englobar en uno.
1: Es como el más general. Usar las cámaras como herramienta. ¿Te acuerdas que hemos conversado acá que un poco lo que hacen los lentes y lo que van a hacer estos nuevos audífonos de Apple, si es que los anuncian, que va a servir para que tú puedas traducir, por ejemplo, que te pueda explicar contexto de lo que estás viendo, preguntarle, por ejemplo, cómo reaccionar de alguna forma frente a una situación que no sepan manejar, una situación de emergencia, una situación que les genere preocupación, pedir ayuda por tareas cotidianas, es una cuestión que también pueden hacer. Y acá es muy importante el trabajo que pueden hacer los hijos, los nietos, los bisnietos de tus abuelos, de tus papás, que les enseñen a preguntar más veces si tienen dudas, que no se queden con la duda, que le pregunten dos o tres veces, y también transformarlos en asistentes. Oye, recuérdame que a las 8 tengo que tomarme una pastilla, porque eso lo va a agregar en el calendario y a las 8 te va a salir una alerta que va a decir que tienes que tomarte la pastilla.
0: Es interesante porque solo la exploración te permite conocer y solo ese conocimiento te permite entender. Y eso es como bien práctico para todos nosotros, no necesariamente para los adultos mayores. Buena guía, me gustó. Solo con el ánimo de avanzar, no te estoy apurando en nada, pero de pasar por todos los temas. A propósito del lanzamiento, Apple sorprendió con el anuncio de sus nuevos Mac Mini y confirmaron que el evento será en septiembre, ¿el 9?
1: El 9 de septiembre. ¿Ya? Sí, la verdad es que estábamos todos esperando la fecha. Teníamos las especulaciones respecto a lo que se iba a anunciar y de repente, de la nada, sin streaming, sin anuncio, sin evento, sin nada, ¡pop! Un posteo anuncia la venta de Mac Mini M6, que es el nuevo dispositivo que lanzan al mercado y que va a llegar a Chile en septiembre. Voy a tratar de ilustrar lo que es. ¿Se acuerdan que nosotros teníamos estos computadores grandes, los tarros, donde íbamos a aterrar las torres? Bueno, Mac hace ratito tiene unos dispositivos plomos que son muy chiquititos.
0: Como unas cajitas. Muy estéticas,
1: como todo lo de Apple, que tiene la gran gracia que simplemente es el corazón del computador. Ellos no venden la pantalla, el teclado, el mouse. Se venden simplemente el Mac Mini, que es esta caja. Y tú ahí conectas los periféricos. Bueno, ¿qué es lo atractivo? Son equipos, obviamente, para trabajos más robustos. Y ellos han anunciado antes del lanzamiento oficial de los nuevos dispositivos, esta nueva camada, esta nueva serie, que son los Mac Mini con chip M6, los Mac Studio actualizados con M5 Ultra. ¿Qué significa eso? Que, y acá el tema importante, han aumentado un 40% más de la versión anterior, 4 veces más rápido en tarea de inteligencia artificial. Ha habido un cambio que ha aumentado en esa línea y que también nos da cuenta de la exigencia. Estos computadores muchas veces se utilizan para tener inteligencias artificiales físicas, porque recordemos que generalmente lo que nosotros hacemos es contratar un servicio que se va a la nube y se procesa en la nube. Pero hay empresas, por seguridad, y personas que prefieren que todo esto sea en un espacio físico. Bueno, para esto ocupan estos equipos, porque tienen un nivel de procesamiento, una capacidad de funcionamiento que permite que pueda hacer esto. Son dispositivos, y acá viene el dato, que van desde 1.049.000, más barato que el MacBook Air o el MacBook Pro, hasta los 6.900.000, que sería ya el que es para hacer cuatro procesamientos de video sin problema y no pasa absolutamente nada. La preventa comienza hoy día. Comienza a las 10 de la mañana, partió temprano, y las primeras unidades van a estar disponibles el 22 de septiembre. ¿Qué es lo llamativo de esto? Que es un segmento que tradicionalmente era un poco inaccesible porque la gente no entendía mucho cómo diablos la cajita. Claro. Ahora, ¿qué puedes hacer tú? Bueno, compras la caja, puedes comprar un monitor de cualquier marca, un teclado de cualquier marca, un mouse de cualquier marca, y lo armas. Y lo bueno es que como es una cajita pequeña, como la caja, no sé, una caja de... No sé,
0: como un joyero.
1: Como un joyero, claro.
0: Muy chiquito.
1: Muy chiquito, que es lo que permite que tú lo puedas llevar en la mochila para cualquier lado. Entonces lo puedes desplazar cuando haces trabajo en la casa, te llevas el computador para tu casa, te lo llevas a la oficina.
0: Se acabó el concepto de, en este caso, ¿no? De computador estacionario. Y allí para el 9 esperamos las sorpresas del 9.
1: Sí, para el 9 esperamos, bueno, lo que debiese pasar es que debiesen presentar la nueva serie de los iPhone. Recuerden que van a dividir, esto es lo que se ha especulado, ¿eh? Los lanzamientos en dos, debiésemos tener el iPhone 18 Pro y el Pro Max, y debiésemos tener el iPhone Ultra, que es el primer esperado iPhone plegable de la historia de Apple. Recordemos también que es la presentación del nuevo CEO, porque el 1 ya se nos va a Tim Cook y llega el nuevo hombre fuerte de Apple, que debiese tener este primer gran evento, que va a ser un éxito, donde vamos a estar todo obviamente preocupados de lo que ocurra con él, con John Ternus.

0: Tiene este debut el septiembre en Apple.
1: Juan, de ese teléfono súper inteligente que probablemente veamos, top, etcétera, te voy a llevar así dramáticamente al Nothing Phone, el teléfono tonto. Y ya está en Chile, tú lo habías comentado. ¿Cómo sí. es? ¿Cómo funciona?
0: Bueno, es un teléfono, como tú bien dices, que es la línea que estaba bastante de moda hace muchos años, que son teléfonos muy básicos, si uno quisiera graficarlo de alguna forma. Tiene una característica, que es como transparente, uno puede ver las piezas que están adentro, como cuando los CPU, estas torres eran transparentes, uno puede ver los procesos. Bueno, puedes ver lo que ocurre adentro, son teléfonos que son muy básicos, tienen un sistema de Android que es muy sencillo, no trae toda la personalización que hacen otras marcas, lo que hace que sea un poco más rápido. Va a llegar en tres tipos a nuestro país, va a estar a la venta en las tiendas de retail, ya lo está. Puedes obviamente usar todas las aplicaciones que funcionan en Android, pero lo llamativo que tiene es que estéticamente es distinto, porque por ejemplo tiene un notificador con una luz azul como LED en la parte de atrás. Entonces, claro, porque lo que más hace uno cuando quiere ver el teléfono, bueno, lo prende para ver si tiene notificaciones. Bueno, ahora tú lo vas a dar vuelta, va a aparecer una LED azul cuando tenga notificaciones importantes. Va a ser menos invasivo para que tú mires menos el teléfono, que es justamente la lógica de estos teléfonos. ¿Por qué? Porque según los estudios que ellos han hecho, las personas miran el teléfono más de 90 veces al día buscando estas notificaciones.
1: No, realmente un vicio.
0: Sí.
1: Ya, en el otro extremo, Samsung presentó S26 FE incorporando IA en su teléfono de entrada.
0: ¿Qué es lo que significa esto? Recordemos que Apple lanzó el iPhone, que es el más sencillo, que es una realidad nueva que nació a partir de este año, que son dispositivos de entrada, que son más baratos, pero que siguen teniendo muy buenas prestaciones. Bueno, lo que hizo Samsung, un poco en reacción a lo que hizo Apple, fue lanzar este Galaxy S26 FE. ¿Qué significa? Que tienes un teléfono con inteligencia artificial incorporada que mantiene la calidad de la línea Galaxy. ¿Por qué es muy bueno esto? Porque te permite acceder a muy buenas prestaciones sin tener que pagar más de $1,000,000. No está el precio, pero no debiese costar más que eso. Ya va a estar a la venta en Chile las próximas semanas. Y trae, por ejemplo, cuestiones propias de los teléfonos de gama alta. Por ejemplo, una función que permite seguir a las personas cuando estás grabando. Tú estás el lente, tú te mueves, se mueve solo. Sí. Tiene, por ejemplo, un estabilizador horizontal, que para cuando uno mueve mucho, que haces deporte, la imagen no se vea corrida, sino que te mantenga. Tiene un zoom óptico real de 3 aumentos, que es lo que evita que se pixelee cuando hacen mucho zoom. Y además tiene la opción de editar con la inteligencia artificial de manera orgánica. No tienes que descargar un programa extra. Va a estar disponible el 4 de septiembre en colores blueberry, graphite y pistacho. ¿Qué te buena parece idea. El color?
1: Buenos sí. colores. Ah, pistacho, sí. Qué lindo. Sí, me encanta. Creo que es una buena forma de entrar también en ese segmento y con esas prestaciones que tú ya comentabas de un teléfono en la gama más alta probablemente. Ya, lo último. Hoy día se realizó, yo creo que todavía están ahí, en Espacio Riesgo, se lo comentaba Valentina, el Mercado Libre Experience. Impactante la cantidad de gente que llegó. Bueno, había un taco feroz, pero adentro ya propiamente tal del evento. Súper interesante porque ahí tú notas que yo soy muy fan de Mercado Libre. Creo que lo ha hecho increíble y lo ha hecho increíble por una razón muy específica. Toda la plata se la gastaron desde el comienzo en tecnología, en cómo resolver la logística, no solo de llegada, sino que la reversa, cuando tú quieres devolver algo para dejar al cliente contento, y a eso le metieron y le metieron y le metieron y le metieron tecnología, le siguen metiendo. La otra vez comentaban, tienen 20.000 programadores, no en Chile, en toda su operación, a nivel mundial, 20.000 programadores, lo que es una locura, o sea, están realmente concentrados en la tecnología. Y en una alianza bien estratégica que han tenido con Canal 13, y eso es lo que me tocó a mí en el segmento, hablamos de cómo mantener la marca, el branding, cómo llegar a los distintos segmentos. Y el público básicamente son los sellers, desde los más pequeñitos que venden en Mercado Libre hasta los más grandes.
0: Yo quiero poner un punto a propósito de del esfuerzo que se ha hecho mucho en logística. Fíjate que Mercado Libre tiene un plus que yo lo voy a destacar en esta mesa. Tú compras en regiones, en la quinta, y el envío te llega el mismo día.
1: El mismo día.
0: Y eso es una cuestión que era imposible hace 10, 5 y hoy día muchas compañías aún no lo tienen. Y eso habla de una logística bien preparada, porque hay un programa que te dice dónde están los productos, si pueden llegar. Hay toda una máquina atrás
1: para cumplir gigante, la promesa.
0: Para cumplir la promesa. Y te llega antes, las 9 de la noche, y te llega. Y bueno, para que hablar de la reversa, lo hemos conversado acá muchas veces, que es muy a la gringa, la verdad, que los gringos cuando un producto, tú lo quedas conforme, le dices, le das el porqué, devuelves la plata, devuelves el producto, si es que... y se acabó. Nuestro mercado no tenía esta tradición hasta antes de la pandemia. Hubo marcas que pasaron muy mal, muy mal con eso. Y tuvieron que aprender que tenían que hacerlo así nomás.
1: Oye, tiene un gran letrero, casi caminero, que tienen ahí en la autopista, que justo me lo estaba viendo hoy día en la mañana, que decía, si no cabe, lo devuelves. Es un sillón. Porque hoy día están en toda la gama. Entonces es como para decirte, Mercado Libre va a llegar con el sillón. Y si el sillón no te cae, lo devuelves. O sea, esa es la importancia de la logística de reversa o la logística inversa. Bien, bien interesante. Bien, tiempo de despedirnos. Gracias, Juan.
0: Nos vemos, muchas gracias.
1: Nos vemos. Vamos a entregarles, sí, algunos datos importantes. 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Un millón de gracias, nos escuchamos mañana, que será ya día viernes. Adiós.
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